0: 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Las 6 con 15 minutos.
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0: Ok, 6:00 p.m. ya con 17 minutos. San Luis Potosí, 6:17. Es momento de darle la bienvenida, de presentar a Martín Anguiano, que ya está por acá en cabina. Bienvenido, Martín.
1: Muchas gracias, mi estimado Toño Arroyo. Ya estamos por acá listos para complacerles, para que se comuniquen con nosotros, para recibir por acá sus mensajitos vía WhatsApp, vía telefónica, y complacerles el resto de esta próxima hora, de esta hora ya.
0: Así es, muchachos, sí, que repórtense, que nosotros aquí los complacemos. Por lo pronto vamos a rol y regresamos, Martín.
1: De una vez, suéltala.

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0: 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Las 6:31.
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0: Bueno, 6:00 p.m. ya con 35 minutos, 6:35, Martín. Tenemos reportes de WhatsApp, ¿verdad?
1: Tenemos por acá mensajitos vía WhatsApp. Dice, te escuchamos. Ya apagué mi receptor, espérame. 1, 2, 3, ya ahí está. Ya me puedo escuchar. Dice, buenas tardes, Martín. ¿Me puedes poner otra oportunidad del Pega Pega? Por favor, gracias. Te escuchamos en el Rancho El Aguaje. Sale, saludos a toda la gente del Rancho El Aguaje. También saludos a alguien con la terminación 1409 y 8569 que están por acá, escuchándonos, así como Adriana Espinosa.
0: Bueno, perfecto, saludote enorme para todos ellos. Muchas gracias, muchachos. Ya tengo aquí lista la de otra oportunidad, Martín.
1: Pues dale otra oportunidad, mi estimado Toño, de una vez.
0: Va que va. Ahí venimos.

0: Las 6:46.
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2: San Luis Potosí en la mira del mundo. Durante el primer trimestre del año, nuestro estado se consolidó en el séptimo lugar nacional en inversión extranjera directa, con más de 316 millones de dólares captados, principalmente de Estados Unidos. El gobierno estatal destacó la confianza internacional que sigue fortaleciendo la economía potosina.
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2: Un respiro profundo para el campo potosino. Las recientes lluvias en Soledad de Graciano Sánchez traen esperanza a los productores. La recuperación de humedad en los suelos garantiza condiciones óptimas para arrancar con fuerza el próximo ciclo de siembra. Autoridades mantienen el monitoreo para respaldar a nuestras familias campesinas.
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2: Arranca el juego político por la gubernatura potosina. PAN y Morena.

0: Dan sus reglas rumbo al 2027, mientras Acción Nacional abre sus puertas a perfiles externos buscando ser competitivos. En Morena exigen a sus aspirantes dejar cargos públicos este mismo mes para privilegiar a la militancia. El tablero ya se mueve.
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0: tal? ¿Cómo les va? Qué gusto saludarles. Bienvenidos y bienvenidas a Raza en la Noticia en esta tarde noche de martes. Hoy es 23 de junio del 2026. Y me da mucho gusto que estemos juntos a través de la señal del 94.1 de FM Candela San Luis Potosí. Hoy tenemos mucha información para compartir con ustedes. De aquí hasta las 8 de la noche. Gracias a quienes nos anteceden en el micrófono y también, por supuesto, gracias a quienes nos acompañan todos los días en el equipo de Raza en la Noticia. Hoy tenemos información importante para compartir con ustedes en el ámbito local, nacional e internacional. Esta movilización o manifestación que la mañana del día de hoy se registró en San Luis Potosí, una manifestación que llegó al Congreso del Estado y de la que estaremos platicando qué fue lo que al respecto dijeron los legisladores que atendieron a este grupo de personas que participaron en la manifestación del día de hoy, que irrumpieron en el Congreso del Estado y que entraron al Salón de Plenos. También estaremos revisando en Soledad de Graciano Sánchez el arranque en la construcción de nuevas aulas didácticas en un jardín de niños. Estaremos platicando sobre la instalación del Comité Estatal de Cáncer en la Mujer. Hablaremos también sobre la prevención de violencia digital, esto en Villa de Pozos. Platicaremos también sobre, pues mañana, los operativos especiales previos, durante y posteriores al partido de fútbol de la selección mexicana contra Chequia. Y además, cómo se ha trabajado de manera coordinada operativos para vigilar las carreteras. San Luis Potosí se ubica entre, pues, sedes mundialistas: la Ciudad de México, Jalisco, Guadalajara particularmente, y Monterrey. Hoy platicaremos de ello y también de cómo la encuesta mensual de servicios ubica que San Luis Potosí tuvo un aumento significativo en temas del sector de medios masivos de comunicación. En los temas internacionales y nacionales, te saludo como todos los días, José Luis Leura. Muy buenas tardes.
1: Buenas tardes, Juan Ramón. Gusto en saludarte a ti, a todo nuestro auditorio, a Ernesto, a Iván, que nos acompañan aquí en cabina. Vamos a estar platicando en temas nacionales, Juan Ramón, esta situación de la presidenta Claudia Sheinbaum, que le ha dado por ahí la vuelta al país en las últimas horas, sobre que se recibió en Palacio Nacional, pues, a un pato, Juan Ramón, al pato Merlín, que fue bastante viral la última semana, precisamente en el partido que tuvo México frente a Corea en Guadalajara. Ahí es donde pues se hace ya pública esta situación con el pato Merlín. Le dieron la bienvenida y por ahí hubo muchísimas críticas, Juan Ramón, sobre que por qué recibía mejor a un pato que a las madres buscadoras o a los maestros de la Coordinadora Nacional de Trabajadores de la Educación. Pero ya salió la presidenta y dijo: yo recibo a las madres, solamente que no me gusta hacer propaganda. Es decir, me gusta llevar estos asuntos más de manera privada. Esperemos que así le esté dando este seguimiento, Juan Ramón, porque la verdad sí se llevó bastantes críticas. Hablaremos a detalle de qué fue lo que dijo esta mañana en su conferencia. Y bueno, ha dicho que, en este caso, Rosa Isela Rodríguez, quien es secretaria de Gobernación, por ahí es quien se encarga de reunirse con estos colectivos de personas buscadoras, pero lo hace de manera extraordinaria.
0: Bueno, y es que este pato Merlín estuvo el día de ayer. Hablamos del pato Merlín el pasado viernes en este espacio, ¿no? Que incluso la FIFA ya había tenido contacto con los dueños, las televisoras han tenido contactos con los dueños del pato Merlín. Ha sido una mascota no oficial, pero que finalmente se ha viralizado y que eso llevó a la familia, a una familia integrada, al menos quienes estuvieron en la mañanera el día de ayer, papá, mamá e hijo, junto con el pato Merlín, que además lo desmañanaron. Yo no sé, ni soy el experto en tema de protección animal, pero muy temprano estaba allí el pato. No se dejó acariciar del todo por la presidenta, con su dueño, con el pequeño que ahí acompañaba. Bueno, pues sí, se dejó, estuvo posando para la foto, pero bueno, la realidad es que sí, no le cayó bien a todas las personas. Y bueno, pues habrá que decirlo también, hay quien aprovecha pues para que la crítica se vaya más allá. Me parece, en el terreno muy particular, que es un asunto orgánico, finalmente es una fiebre mundialista y todos hablamos del pato Merlín, pues porque tendría que hacer alguna excepción. Eso es lo que creo yo, nada más, pero lo platicaremos más adelante. En temas deportivos,
1: ya se le sacaron su registro en el INPI.
0: Bueno,
1: para que veas.
0: Sí, para que no lo vayan a andar ahí, pues que clonando el nombre, ¿no? Porque el pato, pues no sé cómo lo van a...
1: Y que la doña tenga cuidado que no le caigan ahora las demandas contra derechos de animales, porque una cosa lleva a otra.
0: Bueno, así que ese es el punto que hay que cuidar. Me parece que ese es el entorno que sí tendría que preocuparnos, no un asunto político en el que, pues creo que el pato ni siquiera sería consciente de que está participando.
1: Es correcto, Juan Ramón. En temas deportivos vamos a estar hablando de la Copa del Mundo. Día 13 de estas actividades, Juan Ramón, ha sido un mundial muy entretenido. Hemos tenido partidos bastante surrealistas, por ejemplo, el de anoche con Jordania y la selección de Argelia acabó bastante dramático, Juan Ramón. Pero bueno, vamos a hablar de la selección nacional mexicana. Mañana tiene partido frente a Chequia, ya en el cierre de esta fase de grupos para el combinado nacional. Se espera, pues, que México logre esos 3 puntos, Juan Ramón, esa tercera victoria en fase frente a rivales que medianamente están en su nivel. Sería histórico para el fútbol mexicano terminar una fase de grupos de manera perfecta. Ya sabemos que México va a jugar la siguiente ronda en el Estadio Azteca, espera rival, y bueno, este sería un buen ejercicio. Ya salió el Vasco Aguirre, dio declaraciones, dijo que no, que ya no le pregunte por el tema de Guillermo Ochoa, si va a jugar o no va a jugar, por este tema del homenaje o no. Dijo que esa parte pues es secundaria, que lo principal es evidentemente jugar con los mejores futbolistas, darles ese ritmo de cara ya a los partidos de la siguiente ronda. También tenemos actividad del día de hoy, Juan Ramón. Por ahí nuestro compañero Ernesto Vega nos va a compartir los detalles de lo histórico que ha sido hoy Cristiano Ronaldo. Ayer hablábamos de Lionel Messi, hoy hablamos de Cristiano. 6º mundial consecutivo anotando, Juan Ramón. Hace 20 años debutaba en aquel Alemania 2006. Ahora es una leyenda, Juan Ramón, 6º mundial consecutivo anotando. Hoy hizo pedazos a Uzbekistán, ya hablaremos a detalle de esta situación. Hubo actividad con Inglaterra, que no le pudo ganar a Ghana. Croacia recientemente le pegó a Panamá. Y por supuesto, esta novela de Neymar, ya nuestro compañero Iván Escandón desmenuzará a detalle. ¿Qué pasa con Neymar, porque Juan Ramón? Porque fue convocado, llevaba ya ciertos meses lesionado, y el día de hoy, pues, parece que estará de regreso para este cierre de la fase de grupos con la Selección Nacional de Brasil.
0: Ya lo platicaremos, son las 7:12. Soy Juan Ramón Ramírez, esto es La Cena Noticia.
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0: Tras una manifestación ciudadana, legisladores atendieron a un grupo de personas que participaron, quienes expusieron diversas inquietudes relacionadas con procesos judiciales en curso. El alcalde de Soledad de Graciano Sánchez, Juan Manuel Navarro Muñiz, colocó la primera piedra para la construcción de 2 nuevas aulas didácticas en el Jardín de Niños Municipal María Rosaura Zapata Cano, Capullito 3 de la colonia Genuevo Rivas Guillén Norte. Para coordinar estrategias de prevención, detección oportuna y atención integral de cáncer de mama y cervicouterino en la entidad, los servicios de salud de San Luis Potosí instalaron el Comité Estatal de Cáncer en la Mujer. A manera de prevención, la Dirección de Educación de Villa de Pozos impartió la plática informativa Prevención de la Violencia Digital en la Escuela Primaria Rafael Nieto. El gobierno del estado mantiene el operativo especial implementado desde el inicio de la Copa de Fútbol del Mundo por el movimiento carretero derivado de la actividad de las sedes de Ciudad de México, Guadalajara y Monterrey en este mundial. Mañana de las 13 a las 18:30 horas, la Secretaría de Finanzas instalará un módulo móvil para el trámite de placas mundialistas en el Estadio Libertad Financiera previo al partido entre México y Chequia. La encuesta mensual de servicios del INEGI reveló que en San Luis Potosí el sector de información en medios masivos registró un aumento significativo del 4.7% en sus ingresos en comparación con el mismo periodo, pero del año pasado.
2: Nacionales.
1: Y revisando información nacional, vamos a comenzar con la presidenta Claudia Sheinbaum Pardo, quien aseguró el día de hoy que recibe a madres buscadoras, solo que no hace propaganda tras las críticas que recibió tras haber invitado en Palacio Nacional al Pato Merlín, embajador del Mundial en la Ciudad de México. En su conferencia mañanera de este martes, Sheinbaum Pardo afirmó que la titular de la Secretaría de Gobernación, Rosa Isela Rodríguez, se reúne con colectivos de personas buscadoras de manera extraordinaria, al igual que el subsecretario Arturo Medina Padilla y la titular de la Comisión Nacional de Búsqueda, Marta Pérez Gómez Gumecindo. Y bueno, dijo: yo recibo a muchas madres buscadoras, nada más que no hago propaganda, expresó la titular del Ejecutivo Federal al mencionar que las atiende en Palacio Nacional como en sus giras por los estados. Como lo expresó ayer Sheinbaum, apuntó que recibe al Pato Merlín por la popularidad de su familia, a la que se le dará ayuda, y recalcó la titular que no necesita andar publicando sus atenciones a las personas buscadoras y que incluso atiende gestiones personales de su equipo de trabajo. De la capital del país vamos a Sinaloa, y es que el colectivo ambientalista Aquí No, a través de su integrante Enrique Ayala, denunció una presunta campaña de promoción y desinformación relacionada con la planta de fertilizantes de gas y petroquímica de Occidente en Topolobampo, lo cual por ahí incluiría la distribución de volantes, boletines informativos y el supuesto ofrecimiento de dinero para asistir a una marcha en respaldo de este proyecto. Ayala señaló que en los últimos días comenzaron a circular materiales impresos en los que se destacan los beneficios económicos y sociales atribuidos a la planta, mientras que aseguró se descalifica a quienes mantienen una postura crítica frente a su instalación. El integrante de Aquí No insistió en que el movimiento no está en contra del desarrollo económico de la región, pero considera que proyectos de esta magnitud deben de ser evaluados con base a sus posibles impactos, tanto ambientales, sociales y económicos. Y para cerrar este tema, Roberto Lasseri Montaño va a asumir el puesto como embajador de México en Estados Unidos a partir de este martes 23 de junio tras su arribo a Washington D.C., informó la institución a través de las redes sociales. La Comisión Permanente del Senado ratificó su nombramiento desde el pasado 10 de junio, apelando a sus 20 años de experiencia en materia de finanzas públicas y política económica internacional. Fue a través de un comunicado en la plataforma de X, donde la Embajada de México en Estados Unidos declaró que Montaño llega al país norteamericano con una agenda clara: proteger a la comunidad, impulsar la prosperidad compartida de América del Norte y construir acuerdos que sirvan para ambos países.
2: Internacionales.
1: Y revisando información internacional, vamos a comenzar en Estados Unidos, y es que el Senado de aquel país votó por primera vez a favor de poner fin a la guerra contra Irán, en lo que se supone un varapalo político contra el presidente estadounidense Donald Trump. La votación, que se resolvió por 50 votos a favor frente a 48 en contra, ratifica la decisión que ya aprobó la Cámara de Representantes a principios de junio en contra del conflicto en el Medio Oriente, que empezó el pasado 28 de febrero. La resolución, que ordena a Trump poner fin a la guerra o solicitar en este caso la autorización para continuarla, no tiene carácter de ley, por lo que su valor es más simbólico que real, aunque marca un punto de mayor impopularidad de un conflicto que se extiende ya casi 4 meses. Además, refleja las fisuras en el Partido Republicano, ya que 4 de ese partido se unieron a los demócratas precisamente un día antes de que Donald Trump se reúna con senadores en un almuerzo en el Capitolio. Y hablando de Donald Trump, el presidente de los Estados Unidos va a asistir el próximo 19 de julio al estadio de Nueva Jersey, cerca de Nueva York, para la gran final de la Copa del Mundo del 2026, y va a entregar la copa al vencedor, anunció la FIFA para alguna de las agencias. El presidente de los Estados Unidos, y evidentemente el organizador más poderoso de este mundial, no ha asistido, ojo, por el momento a ninguno de los partidos que se han disputado en esta Copa del Mundo, pero eso sí, estará entregando el trofeo en la gran final.
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0: Gracias, José Luis. Vamos a actualizar las condiciones meteorológicas para lo que resta del día de hoy. Se prevén lluvias puntuales intensas en zonas de Veracruz, Guerrero y Oaxaca. Para la zona de San Luis Potosí, lluvias fuertes junto con Puebla, Querétaro, Tlaxcala, Ciudad de México y Morelos. Mañana la onda tropical número 10 se desplazará sobre el sureste de la República Mexicana, originará lluvias puntuales intensas en la zona costera de Guerrero y hasta Chiapas. Mañana también, pues la onda tropical número 11 estará aproximándose a la península de Yucatán, va a originar chubascos, lluvias fuertes y muy fuertes en gran parte de la República Mexicana. En este momento en la capital potosina tenemos 20 grados centígrados, una sensación térmica de 17. La máxima fue de 25, la mínima de 15. No hay pronóstico de lluvia para las próximas horas y para mañana. Mañana por ahí de las 4 de la tarde podría registrarse una ligera lluvia. Y hasta ahí. La máxima será de 25, la mínima de 14. El día jueves la máxima de 26, la mínima de 14. Esos valores de temperatura se repiten viernes y sábado. El domingo y el lunes baja ligeramente la máxima, 23. Y bueno, pues estará así, manteniendo durante la siguiente semana. La probabilidad de lluvia estará entre el 50 y el 60%. Aunque ya el desagregado por horas, eso lo lleva a un 10% en probabilidades en algún momento del día. Toma las precauciones por cualquier cosa. El pronóstico está ahí y hay que, pues, tenerlo siempre a la mano. Voy a ir a la pausa. Le agradezco a la gente que se pone en contacto con nosotros, que lo hace a través de la plataforma de WhatsApp 4447-029490. Gracias a Ratón Candeloso desde Chicago. Nos escucha desde Estados Unidos. Gracias, Ratón. Dice a todo el equipo de Raza en la Noticia. Bueno, pues siempre atento y siempre informándose desde San Luis Potosí, su casa, y que en ocasiones que ha estado por acá viene y nos visita y nos saluda hasta la cabina el buen Ratón Candeloso y su familia. Voy a ir a la pausa, son las 7:21. Regresamos con todo lo que ya le hemos adelantado.
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0: Son las 7:24. Ya regresamos a Raza en la Noticia. Vamos a la información de San Luis Potosí. El día de hoy hubo una movilización de ciudadanos que se manifestaron por las calles de San Luis Potosí. Llegaron al Congreso del Estado y rompieron en el Congreso del Estado previo a la sesión plenaria. Y bueno, pues en esta intentona entraron, dijeron algunas consignas, señalamientos de lo que hemos platicado en los días sobre algunas dudas que se tienen, algunas inconformidades con procesos judiciales abiertos, que fue lo que hoy expusieron frente a legisladores que les atendieron. No estuvieron todos los legisladores, también habrá que decirlo. Y bueno, pues, ¿qué fue lo que sucedió? Mi compañera Miriam González tiene la información.
8: Celebrada este martes en el Congreso del Estado, legisladores atendieron a un grupo de personas que se manifestaron en el recinto legislativo para exponer diversas inquietudes relacionadas con procesos judiciales en curso. La presidenta de la mesa directiva del Congreso del Estado, la diputada Sara Rocha, informó que en atención a la solicitud de los manifestantes, representantes del Poder Legislativo sostuvieron un encuentro para escuchar sus planteamientos. De acuerdo con la legisladora, 6 personas hicieron uso de la voz para presentar diversos casos vinculados con expedientes judiciales que actualmente permanecen abiertos, solicitando el acompañamiento y el respaldo institucional del Congreso del Estado mediante distintas acciones propuestas por cada uno de los participantes.
9: Los atendimos. Yo creo que yo siempre he apostado al tema de las instituciones, eso lo saben, es público, y yo creo que para todo es necesario el diálogo. Los escuchamos, los atendimos, acordamos con ellos, hablaron 6 personas, se manifestaron. No nos entregaron ningún pliego petitorio, esperemos si tienen algún interés que nos entreguen. Y yo creo que es válido siempre y cuando ni haya ofensas ni haya destrucción.
8: Entre las personas que acudieron a las manifestaciones se encontraban activistas, creadores de contenido, taxistas y representantes de distintos sectores sociales, quienes expusieron sus inquietudes ante los legisladores. Sara Rocha Medina señaló que el Congreso del Estado mantiene el compromiso de atender y escuchar a la ciudadanía, al tiempo que reiteró el rechazo del Poder Legislativo a cualquier acto de violencia. Para Raza en la Noticia, Miriam González.
0: Gracias, Miriam, por la información. Bueno, pues eso es lo que sucedió hoy previo a la sesión en el Congreso del Estado. Vamos ahora a Soledad de Graciano Sánchez. Allá el alcalde Juan Manuel Navarro colocó la primera piedra para la construcción de 2 nuevas aulas en el Jardín de Niños María Rosaura Zapatacano.
10: Este martes, el alcalde de Soledad de Graciano Sánchez, Juan Manuel Navarro Muñiz, encabezó la colocación de la primera piedra para la construcción de 2 nuevas aulas didácticas en el Jardín de Niños Municipal María Rosaura Zapatacano, Capullito 3, ubicado en la colonia Genovevo Rivas Guillén Norte. La obra representa una inversión conjunta estatal y municipal de 3.5 millones de pesos, que beneficiará directamente a 150 alumnas y alumnos, dando un paso más a la garantía de educación de calidad y la promoción de espacios dignos y seguros para la infancia. En su discurso, el edil destacó que el proyecto surgió a iniciativa del Sistema Municipal DIF y forma parte de la visión de ampliar las oportunidades educativas para las y los niños soledenses. Estas 2 nuevas aulas didácticas permitirán atender la demanda de padres y madres trabajadoras que requieren cuidados especiales para sus hijas e hijos. Asimismo, se prepara la construcción de otro centro de atención infantil en la zona oriente, ante las peticiones ciudadanas, que impactará favorablemente en el desarrollo personal y escolar de más pequeños.
11: Este proyecto nace en esa misión de ir ampliando al Capullito 2, y ahorita estamos platicando también de manera informal, como así saben las cosas, Pedro, de querer hacer una primaria municipal también en esta zona, para que todos los niños que salgan aquí del jardín de niños puedan irse a la primaria municipal, en donde obviamente no les cobraríamos absolutamente nada, todo correría a cargo del ayuntamiento. Y eso es lo que hoy yo celebro, estemos rodeados de gente en el ayuntamiento, gente capaz, gente preparada, que sigue preocupada por la gente de Soledad, que sigue viendo el bienestar de nuestros niños, y así vamos a seguir en Soledad de Graciano Sánchez, así vamos a seguir trabajando por el bienestar de todos nuestros niños. Hay un proyecto que tenemos para la zona oriente, para la parte ya de Cactus, donde vamos a ver la posibilidad también de hacer un Capullito 3 en aquella zona.
10: Informó para Raza en la Noticia, Daniela Aranda.
0: Gracias, Dani, por la información. En el Congreso del Estado, en la sesión del día de hoy, también se aprobaron reformas a la legislación estatal en materia electoral. Se empataron, pues, también estas cuestiones del tema nacional, del federal, con lo local. Esto en el ánimo de armonizar las disposiciones, tanto en materia electoral, federal, con lo local. El Pleno del Congreso del Estado aprobó este decreto que modifica diversas disposiciones de la Constitución Política del Estado Libre y Soberano de San Luis Potosí, la Ley Electoral del Estado, la Ley Orgánica del Municipio Libre y la Ley de Control de Confianza del Estado de San Luis Potosí. Se estableció en la Constitución Política del Estado la reducción de una sindicatura en los ayuntamientos de San Luis Potosí, además de establecer el principio de paridad de género y garantizar su integración con un presidente o presidenta y regidurías de mayoría relativa y de representación proporcional. En las reformas, la legislación electoral se establecen acciones para incorporar el reconocimiento del derecho a voto de las personas sujetas a prisión preventiva que no cuenten con sentencia condenatoria firme, es decir, podrían emitir su voto las personas en esta condición, fortalecer la participación de las representaciones partidistas ante el Consejo General del Consejo Estatal Electoral y de Participación Ciudadana y homologar el plazo para la presentación de los convenios de coalición con lo dispuesto por la Ley General de Partidos Políticos. Se establece que para efectos de transparencia, fortalecimiento de la confianza pública e integridad de las candidaturas al momento de solicitar el registro correspondiente, las personas aspirantes a los distintos cargos de elección podrán presentar escrito mediante el cual manifiesten de forma libre, expresa e indubitable su voluntad de someterse a evaluaciones de control de confianza ante cualquier centro de evaluación y control de confianza acreditado y certificado conforme a la Ley General del Sistema Nacional de Seguridad Pública. También podrán acompañar la constancia certificada o documento oficial expedido por el centro evaluador que acredite la realización de dichas evaluaciones. La decisión de las personas aspirantes de someterse o no a estas evaluaciones será estrictamente voluntaria y no constituirá un requisito de elegibilidad, condición para el registro de la candidatura, ni podrá generar consecuencia jurídica alguna en perjuicio de las personas aspirantes. Se indica que para la promoción y el desarrollo del liderazgo político de las mujeres y los jóvenes, cada partido político deberá destinar al menos 5.0 y 4.0% respectivamente del financiamiento público ordinario. El registro de los convenios de las coaliciones que se conformen en los términos de la Ley General deberá realizarse 30 días antes del inicio del periodo de las precampañas de la elección de que se trate, y se establece también que las solicitudes de registro de candidaturas deberán presentarse ante el Consejo Estatal Electoral y de Participación Ciudadana, preferentemente mediante el sistema electrónico que para tal efecto determine el Consejo General, conforme a los lineamientos que emita para garantizar autenticidad, seguridad, integridad, trazabilidad y conservación de la documentación digital. En el mismo tema, se aprobó el decreto que modifica disposiciones a los artículos 33 de la Constitución Política del Estado, el 52 de la Ley de Justicia Electoral del Estado, a fin de armonizar con la legislación federal para introducir una nueva causal de nulidad de elecciones por intervención o injerencia extranjera que influyan en los resultados electorales. Es parte de lo que hoy también se aprobó en el Pleno del Congreso del Estado, particularmente en materia electoral. Son las 7:33. Voy a ir a la pausa y voy a regresar con más información, con más temas de San Luis Potosí. Hoy es martes de ciberseguridad y ya está por acá nuestro experto, el maestro Rafael Llamas Contreras.
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0: Son las 7:36 y estamos de regreso en Andas en la Noticia. Es martes de ciberseguridad y está en cabina nuestro experto, el maestro Rafael Llamas Contreras. ¿Cómo estás? Bienvenido.
1: ¿Qué tal? Buenas tardes, Juan Ramón, José Luis y muchachos que nos acompañan.
0: Ya lo sabe que él es el parte de los profesores del programa educativo de Ingeniería en Tecnologías de la Información de la Universidad Politécnica de San Luis Potosí. Rafa, a ver, ¿en qué estamos? Hoy prácticamente estamos a una semana de el cierre de la vigencia para el registro de nuestras líneas telefónicas ante nuestras compañías que nos prestan el servicio.
1: Así es.
0: Y no avanzamos a lo que platicamos hace un par de semanas. Se ha actualizado que será, hablábamos de unos 60 millones de líneas registradas, pero no ha crecido mucho más.
1: Según estadísticas de los últimos días, todavía van las telefónicas muy por debajo de lo que se esperaba, sí, como, digamos, como meta, ¿no? Uh-huh. Y las líneas que faltan, según, pues, no estaría, en términos de un pronóstico, no se estaría en tiempo para registrar todas las líneas que faltan.
0: Claro. ¿No? Ahora, son 7 días. Yo no estoy seguro que, como siempre sucede, que el mexicano deja todo al último. No creo tampoco que esto vaya a suceder. Sí, me queda claro que habrá algunos que sí lo harán entre el fin de semana y el lunes y martes de la siguiente semana. Pero no creo que la totalidad de los que faltan. Rafa, hay gente que ha dicho, yo no lo voy a registrar.
1: Sí, lo que pasa es que yo creo que hay todo un tema detrás de eso, Juan Ramón. Yo creo que más allá de lo que pues se pueda proponer como una regulación que, bueno, se dice, ¿verdad?, y que seguramente todos lo sabemos, que es para reducir el índice delictivo en cuestión de extorsión, uh-huh, telefónica. Pero bueno, ya sabemos, y lo platicábamos hace 8 días, pues que al final del camino el hecho de reducir, hace tiempo, no sé, el primer intento que se tuvo, el famoso Renault, uh-huh, dicen, ¿no?, que por ahí el registro disparó el número de delitos asociados a líneas telefónicas. Entonces, acá lo que tenemos que ver es que hay dos cosas principales. Una es tu información que provees, uh-huh, ¿no? La otra es qué pasa con quien salvaguarda esa información, que realmente, al menos mi preocupación es esa, por todo lo que conocemos y sabemos de ataques de explotación de vulnerabilidades a sitios de instituciones gubernamentales que guardan información sensible de de todos nosotros. ¿Okay?
0: Ahora, en este particular, Rafa, ¿quién guarda la información? ¿Las telefónicas o quién realmente lo está resguardando?
1: Sí, de hecho es una responsabilidad de las telefónicas. De hecho, en la publicidad que de repente podemos observar o, uh-huh, ver o escuchar, ¿no?, la publicidad o recomendación oficial es que ellos, el gobierno como tal, no guarda información, o sea que es responsabilidad de las telefónicas. El detalle acá es que cuando el gobierno no tenga una necesidad de, sí, consultar algo, pues obviamente las telefónicas estarán obligadas de proporcionar, ¿no?, esa información. Ahora acá el tema es que pues vemos hoy en día con esta resistencia de algunos de nosotros, ¿no?, a poder registrar o a registrar las líneas, es que pues ya te encuentras, ¿no?, en el mercado, no digamos negro, o sea,
0: sí, en
1: puestos
0: común,
1: en el mercado, digamos, formal, un puesto de periódicos, un puesto en la calle.
0: Gente que vende chips.
1: Gente que vende chips por 200 pesos y te lo pone así con todas las letras. Chips registrados de cualquier compañía en 200 pesos. Entonces, aquí el punto es de dónde obtienen la información para registrar esos datos, ¿no? O venderte ya un chip registrado a nombre de otra persona, ¿no?
0: Es un tema, a ver, que pues ya lleva bastantes meses, que me parece, y no sé si compartes, Rafa, lo que ha faltado es una real campaña que te diga exactamente qué es lo que va a pasar, ¿no? Que realmente haya este alcance de la información, que sí te garanticen que tu información va a estar resguardada y protegida, que no va a suceder como en otras ocasiones, que pues ha habido una justificación que finalmente no se cumple con el objetivo. Recordarás aquel famoso Repube, ¿no?
1: Sí, sí.
0: El registro público vehicular, que decía con eso vamos a bajar la incidencia en el robo de vehículos.
1: Claro.
0: Eso sigue al orden del día. Es decir, aunque registras tu vehículo, pues nada más sabes que está registrado, pero pues finalmente se lo siguen robando. Es decir, esta información, creo que el punto es que tampoco hay esa claridad de hacia dónde va a ir. Hemos visto cómo no solo las empresas, sino también las instituciones públicas, pues han sido hackeadas, se han llevado la información y se expone pues todo lo que tal vez en un momento tú lo diste para un registro como requisito, pero finalmente se vulneró.
1: Claro, y bueno, yo creo que aquí sí hay que dejar muy claro que es más bien el hecho de que no garantizan, por lo que ya conocemos, uh-huh, casos, ¿no?, habidos y por haber, no se garantiza realmente la protección de tu información sensible. Yo creo que ese es al menos lo que deberíamos de tener mucho, uh-huh, en la mira. Y no solamente con ese tema del registro telefónico. Claro. De hecho, vemos, ¿no?, de repente que nos piden datos personales para una tarjeta de crédito.
0: ¿Sí?
1: O datos, incluso, digo, ahora me tocó renovar la e-firma, ¿ok? Y pues te das cuenta que quien va a hacer el trámite por primera vez, pues lo escanean completo. ¿Sí? O sea, huellas, le
0: las
1: ponen sus
0: huellas,
1: lentes,
0: ¿no?
1: Y entonces dice, bueno, ok, yo sé que tengo que hacerlo. Pero el punto aquí principal, incluso vuelvo a insistir, con el tema del registro telefónico es cómo salvaguardan nuestra información. O sea, que esa es la parte, claro, crítica, porque en el caso de los datos biométricos, y creo que lo platicamos en semanas pasadas, cuando te hackean o pierdes acceso a una cuenta por una suplantación de identidad, sí, o porque pues de alguna manera tienen tus contraseñas, pues lo más simple es recuperar la contraseña. O sea, restauras la contraseña y no pasa nada, o uh-huh, relativamente pasa poco. Pero ¿qué pasa cuando te hackean tus datos biométricos? O sea, platicábamos, cuando te hackean tus datos biométricos, pues es, no puedes cambiarte la huella digital. O sea, es decir, ya alguien tiene completo acceso a...
0: Sí, incluso tu reconocimiento facial.
1: ¿No? Exactamente. No puedes, bueno, si tienes el dinero te puedes operar, ¿no? Pero pero en términos puntuales, ¿no? De nosotros, usuarios comunes y corrientes y de a pie, como lo se dice, pues a lo mejor no tenemos acceso a todo eso. Pero sí, bueno, claro, digo, estamos aquí como que... en el pequeño sarcasmo, ¿no?
0: Sí, no, y finalmente que es generar esa reflexión de, en la plena conciencia, creo que tenemos que hacerlo aquí, Rafa, lo hemos dicho, quienes nos escuchan están en su plena libertad de hacerlo, porque habrá que decirlo también, y no sé si te ha pasado, por ejemplo, a mí ya me llegaron 3 notificaciones, advertencias de mis instituciones bancarias en las que tengo aplicación.
1: Así es.
0: Donde dicen, si tú no registras tu línea antes del 30 de junio, vas a dejar o vas a perder la posibilidad de seguir utilizando la aplicación de mi banca móvil, ¿no?
1: Sí, de hecho.
0: Y entonces te están encaminando a...
1: Sí, no, Juan Ramón, porque es otra vez entrar en la conciencia. Mira, no porque no seamos inconscientes.
0: Claro.
1: El punto aquí son dos cosas de lo que acabo de decir. Tengan mucho cuidado ahorita con todo el tema de los enlaces, sí, que les lleguen. O sea, porque llegan acortados y no, sí, sabemos si realmente son del banco,
0: no,
1: son de, incluso a mí pues me llegan notificaciones de mi compañía telefónica, uh-huh, que tengo tantos días para registrar, ¿no? El otro tema es, no necesariamente, digo, hoy en día para poder acceder a tu banca en línea, digo, al menos yo en la experiencia no ocupo un mensaje de texto para validar uh-huh, la información. El detalle aquí es que el no registro de esta línea telefónica se lleva de por medio a las instituciones,
0: claro,
1: bancarias. ¿Por
0: sí,
1: qué?
0: Claro,
1: porque
0: ellos usando esa parte para presionar.
1: Ajá, pero ¿por qué? Porque ellos van a dejar de tener clientes que atienden, y de hecho esto es algo que leí por ahí, el banco normalmente descompensa sus oficinas o su parte física por todo el tema digital,
0: sí,
1: porque transacciones, Imagínate que tú, que yo, que a lo mejor nos llegue a suceder eso, de que el banco diga, no, pues ya no tengo forma de notificarte, etcétera, que eso pues es imposible, pues, o prácticamente. Entonces, que vayamos al banco, entonces, de una fila de 5, de 100, vamos a decir que el banco atiende, pues ahora van a ser 150, 200.
0: 200, claro.
1: Y entonces, eso es como, por eso es como un poquito, desde mi perspectiva, la presión de decirte, oye, vas a dejar de tener acceso a la banca en línea, ¿no? Entonces dices, ah, caray, pues, entonces sí,
0: claro,
1: tengo que registrar.
0: Bueno, es un tema que seguramente estaremos hablando sí o sí, Rafa, el próximo martes, en tu visita.
1: Claro.
0: Es el día límite, pero algo va a pasar el jueves. La presidenta Claudia Sheinbaum estará presentando el próximo jueves en la conferencia mañanera, hasta donde sabemos, pues cuál es el estatus, ¿no?
1: Sí.
0: Del registro de líneas. Hará un informe oficial sobre los avances del registro obligatorio de líneas telefónicas y ahí escucharemos qué va a pasar para los siguientes días, que en este caso quedaría lo que reste del jueves, viernes, sábado, domingo, lunes y, sí, martes. 6 días.
1: Claro.
0: Para, muchos han preguntado y nos preguntan, ¿habrá una prórroga? No sé. En este momento, no sé.
1: El jueves
0: sabremos qué va a pasar y el martes aquí lo vamos a platicar.
1: Por supuesto que sí. Lo único que quiero dejar en la reflexión es, tengan cuidado dónde dejan sus datos personales y sus datos biométricos. Trátese de lo que se trata.
0: Y eso es todo, ¿eh? Así es. Cuando usted va, desde lo más simple, va y saca una copia fotostática de su INE por los dos lados que le piden.
1: Sí, sí.
0: Fíjese si salió bien a la primera o si la que no salió bien, ¿dónde se quedó?
1: Exactamente.
0: Ahí la dejamos, ¿no? Sí, sí. Y ahí se queda en la papelería o en la farmacia donde le sacan. Deja tú la basura, es lo de menos, sí, ¿no? Pero hay un montón de información que sí, nosotros tal vez aventamos directamente a la basura. Así estados
1: es.
0: De cuenta.
1: Así es.
0: Paquetería. Platiquemos de la información en paquetería, ¿te parece? La siguiente semana.
1: Por supuesto.
0: Hoy estamos muy dados a comprar por cualquier aplicación y nos llega lo que compramos en el e-commerce. ¿Qué hace usted con la caja? ¿Con la etiqueta? ¿Con el sobre? ¿Con la bolsa? Ese es un gran tema, que eso sí nos toca a nosotros directamente.
1: Claro que sí.
0: Gracias, Rafa, por venir.
1: Gracias a ustedes, a sus órdenes.
0: Aquí nos vemos la próxima semana. Es nuestro experto en temas de ciberseguridad, el maestro Rafael Llamas Contreras, profesor del Programa Educativo de Ingeniería en Tecnologías de la Información de la Universidad Politécnica de San Luis Potosí. Voy a ir a la pausa, regreso, tengo más información.
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2: Son las 7:50. Ya regresamos a Raza en la Noticia. Gracias por mantenerse en sintonía con nosotros. ¿Qué dijo? Mantenerse, eso fue lo que dijo. Bueno, oiga, gracias a la gente que nos deja saludos y comentarios de el maestro. Le mandan saludos al maestro Rafael Llamas, Charlie de Charcas. Maestro Rafa, si nos vas escuchando, te dejaron saludos por acá. Y si no, el martes te los vamos a actualizar. Ahorita le voy a mandar un WhatsApp que le mandaron saludos, pero seguramente nos va monitoreando. Y también a Roberto Miranda, que nos deja saludos. Dice, son casi las 8. Ahorita sí, estamos más cercanos a las 8. Y sí, todavía hay luz del día. No, me siento muy europeo, ¿no? Allá es 9 de la noche y todavía está clareando el cielo. Y bueno, pues sí, tiene la razón. Es la temporada donde tenemos los días más largos. Donde, pues sí, todavía. Por eso es cuando nos complica decir buenas tardes o buenas noches. A las 7 yo no sé si decir buenas tardes o buenas noches. Entonces buenas tardes, noches, para no errarle. Y gracias a Roberto Miranda por el dato que nos deja acá. Muy cierto, aquí tenemos una ventanita que nos deja comprobar esa información. Y aquí vamos viendo cómo se va apagando la luz del día. Que será unos 5 minutos más, ¿no? Quizá los 10 nos alcancen. Tal vez veo, hay más o menos. Ojo de buen cuero. Y saludos a Jorge Calderón. Oiga, Jorge, ya te estaban extrañando por acá. Mi productor me dijo hace un rato, ¿no? Jorge y Gavilancillo ya se desentendieron de este negocio y no nos han escrito. Ahí está Jorge. Jorge parece que nos escuchaba. Él es algo de los teléfonos y la inteligencia artificial. Escuchó lo que estábamos diciendo fuera al aire y dijo, aquí estoy. Me apersono y está por acá. El buen Jorge Calderón, saludos para todo el equipo y saludos, dice, al H Ayuntamiento que tapen todos los hoyos de la avenida Juárez, que están bien gachos. Bueno, ahí está el saludo para el ayuntamiento, traía dedicatoria y pues aquí se lo vamos a pasar al costo, porque sí, hay un montón de baches ya por todos lados, que uno pues ya va en una carrera esquivando, ¿no? Este es el llamado a la autoridad de la capital para el tema del bache. O está Huicho, ¿no? Esta aplicación que se supone que pues le da seguimiento, hay que ponerle a prueba. A ver qué es. Le reportamos y medimos el tiempo de atención. Son las 7:52. Voy a más información, más temas. Hoy los servicios de salud de San Luis Potosí instalaron el Comité Estatal de Cáncer en la Mujer.
3: Potosí instalaron el Comité Estatal de Cáncer en la Mujer, organismo que tendrá como objetivo coordinar estrategias de prevención, detección oportuna y atención integral del cáncer de mama y cervicuterino en la entidad. Durante la toma de protesta de los integrantes, la titular de los servicios de salud, Leticia Mariana Gómez Ordaz, informó que la creación de este órgano deriva de los acuerdos establecidos en la Reunión Nacional de Cáncer de la Mujer y busca fortalecer la coordinación entre instituciones de salud, organismos públicos y asociaciones civiles. El comité está integrado por representantes del IMSS Bienestar, del Instituto Mexicano del Seguro Social, del Instituto de Seguridad y Servicios Sociales de los Trabajadores del Estado, de la Secretaría de la Defensa Nacional, hospitales privados, asociaciones civiles, la Comisión de Salud y Asistencia Social del Congreso del Estado y dependencias estatales. Asimismo, contarán con el acompañamiento del Centro Nacional de Equidad de Género, Salud Sexual y Reproductiva. Entre las acciones que impulsará el comité se encuentra el fortalecimiento de los servicios de la mastografía, ultrasonido, laboratorio y colposcopía, con el propósito de mejorar la detección temprana y la atención de estos padecimientos entre la población femenina del estado. Para Raza en la Noticia, Miriam González.
2: Gracias, Miriam, por la información. Y de los servicios de salud, vamos ahora a Villa de Pozos. Allá están promoviendo la prevención de la violencia digital.
4: Con el objetivo de promover el uso responsable de la tecnología y fortalecer la prevención de riesgos en entornos digitales, el gobierno municipal de Villa de Pozos, a través de la Dirección de Educación, llevó a cabo la plática informativa Prevención de la Violencia Digital en la Escuela Primaria Rafael Nieto, donde estudiantes recibieron información adaptada a su edad sobre el uso seguro de Internet, redes sociales y videojuegos. Durante la capacitación en la que asistió la presidenta concejal Patricia Aradillas, se abordaron temas como la nomofobia, el phishing, el spam, los deepfakes, el sexting y el grooming, por lo que se explicaron de manera clara los riesgos emocionales, sociales y legales que pueden derivarse de estas prácticas. Asimismo, se brindaron recomendaciones sobre privacidad digital, configuración de seguridad y buenas prácticas para proteger la información personal en línea. La presidenta concejal destacó que brindar este tipo de herramientas a las

0: Barras en la noticia, Daniela Aranda.
1: Gracias por la información, Dani. Son las 7:55. Vamos a la información deportiva.
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1: José Luis Leura, actualizamos la información deportiva.
3: Así es, Juan Ramón, nuevamente gusto en saludarlos. Muy buenas noches. Vamos a iniciar información de este día, si les parece, con la selección nacional mexicana, porque mañana hay partido de cierre de la fase de grupos frente a la República Checa en la cancha del Estadio de la Ciudad de México. Y bueno, precisamente con esa información arrancamos, y es que Javier el Vasco Aguirre pidió que ya no le pregunten por Guillermo Ochoa, el guardameta histórico del seleccionado nacional, y bueno, asegura que no le va a regalar absolutamente nada sobre la posibilidad de rendirle un homenaje al portero de 40 años frente a la República Checa. Dijo: "Lo dije siempre, desde que volví, que no iba a regalar absolutamente nada, que los 26 están por merecimientos propios, por lesión perdimos a Marcel, a Luis Ángel y a Huescas, a la selección vienen y juegan los que están en mejor momento", aseguró Javier Aguirre, entrenador de la selección mexicana, ante los cuestionamientos sobre si Guillermo Ochoa estará frente a la República Checa. Así que, pues así está la situación con Ochoa, el arquero estará por ahí, que se encuentra en términos generales físicamente bien, debido a que también por ahí en un entrenamiento sufrió una torcedura durante el previo frente a la República Checa. Dijo el Vasco: "Sí, se resbaló, pensé que era la rodilla, un poco la cadena, siguió entrenando, para la edad que tiene está muy bien, lo vi más como un susto, un poco de la cadera, estaba flojito el pasto, antes de él se le fue al tala, fue un momento que no nos preocupamos", fue el Vasco Aguirre lo que ha dicho. Así que pues el Vasco básicamente a lo que ha dicho es: le dará descanso a Brian Gutiérrez debido a que está amonestado y una segunda amarilla lo podría acarrear al partido de suspensión y no se quiere perder ya la eliminación directa con la selección nacional mexicana. Vamos a continuar información, actividad del día de hoy con la selección nacional de Portugal, con Cristiano Ronaldo, Juan Ramón, que ya es histórico con un peculiar logro, pero esta información la tiene a detalle mi compañero Ernesto Vega.
4: Muchas gracias, José Luis, buena noche, yo creo que ya. Buenas noches, Juan Ramón, buenas noches, Iván. Y justamente hoy tuvimos un encuentro vibrante entre Portugal y Uzbekistán, en el que el cuadro portugués buscaba limpiar su imagen después del partido desastroso que fue ante el Congo. Imagen que logró limpiar y con creces, ¿no? Ganando, gustando y goleando. Empezando en el minuto 6 con un remate que terminó en el gol de Cristiano Ronaldo, que con ese gol Ronaldo logró meter su nombre aún más en la historia, y es que es el único jugador que ha marcado gol en 6 ediciones. Recordemos que en esta Copa Mundial tenemos 3 jugadores que han jugado 6 mundiales: Lionel Messi con Argentina, Guillermo Ochoa con México y Cristiano Ronaldo. Bueno, este último, el único que ha marcado gol en 6 de estos. En su debut en Alemania 2006, Sudáfrica 2010, Brasil 2014, Rusia 2018, Qatar 2022 y la actual Copa del Mundo, José Luis. Volviendo ya al partido, al minuto 17, en un tiro libre, Nuno Méndez, en una jugada de pizarra, le ganó el remate a Cristiano Ronaldo y marcó el segundo de la noche. Finalizando ya el primer tiempo, llegó el doblete de Cristiano al minuto 39, y esto da para pensar, ya que se está juntando un poco esta nueva generación con los dobletes de Haaland y Mbappé, junto con la generación de oro que fue y que sigue siendo Messi y CR7. Messi, que 5 goles en 2 partidos, impresionante. Ya en el segundo tiempo, Portugal siguió al frente, consiguiendo un autogol al minuto 60 por parte de Neumatov, que por cierto, Uzbekistán no salió a nada, únicamente tuvo ahí un gol anulado en el primer tiempo, y a partir de allí bajaron sus revoluciones y entregaron el juego completamente. Ya terminando el partido, al minuto 87 llegó el gol de Rafa Leao, con el que se cerró la lata y dejó este encuentro 5-0, José Luis.
3: Gracias, Ernesto. Así la situación, Juan Ramón. Gran tarde la que tuvo Cristiano Ronaldo hoy en Houston frente a Uzbekistán. Sigue lejos ya del récord histórico, pero sí será protagonista en esta Copa del Mundo. Y bueno, esta situación, Juan Ramón, con el día de hoy, Inglaterra y Ghana por ahí empataron sin anotaciones, ganó Croacia 1-0 a Panamá en otros resultados, y la República Democrática del Congo está por iniciar su partido frente a Colombia 8 de la noche en el Estadio de las Chivas. Será una auténtica locura. Y para cerrar, tenemos información de Neymar y de los calificados que ya están en la siguiente ronda, pero esta información la tiene a detalle mi compañero Iván Escandón.
5: Buenas noches, José Luis, Juan Ramón, Ernesto. Y es que hace unos días Carlos Ancelotti notificó que Neymar Jr. está

0: Ya llamado para el partido de mañana ante Escocia. Recordemos que Neymar no ha podido jugar estos últimos dos partidos con la selección brasileña. No estuvo para el partido ante Marruecos y tampoco para el segundo partido ante Haití. Pero mañana podría ser que Neymar tenga algunos minutos con la selección brasileña. Todos han querido esperar el momento del debut de este último juego bonito. Y pues bueno, mañana veremos si es que Neymar logra ser titular, logra entrar en los últimos minutos del partido. Vamos a ver mañana qué es lo que se espera para la selección de Brasil. Y cambiando de tema, los clasificados, ya hay 6 clasificados hasta el momento y 6 eliminados. El primer clasificado es nada más ni nada menos que México del grupo A, con 2 victorias, una ante Sudáfrica y la otra ante Corea. La segunda selección es las Barras y las Estrellas, Estados Unidos, en el grupo D, así con también 2 victorias ante Paraguay y ante Australia. La tercera selección clasificada es Alemania, en el grupo E, también 2 partidos ganados ante Curazao y Costa de Marfil, un partido difícil para los alemanes. La cuarta selección es la campeona del mundo, la Argentina de Lionel Messi, en el grupo G, también consiguiendo 2 victorias ante Argelia y Austria. Y en la quinta selección, la Francia, el subcampeón de hace 4 años en el 2022, Francia también con 2 ganados ante Senegal e Irak. Y la sexta selección en el mismo grupo y Noruega, la selección de Haaland y Odegaard, que han demostrado ser una gran selección y esperemos también que sea una gran revelación para los siguientes partidos. Y hasta el momento los eliminados es Haití del grupo C, 2 partidos con 2 derrotas ante Brasil y ante Escocia. Turquía, que es la segunda selección también eliminada del grupo D, con jugadores como Arda Güler, jugador del Real Madrid, Kenan Gillis, jugador de la Juventus, y Kanaglu, jugador del Inter de Milán. 2 partidos perdidos, una selección que tenía buen equipo, que al final terminaron sorprendiendo y terminaron siendo eliminados. El tercer grupo es Túnez, el grupo F, Túnez también ha quedado eliminado. Sus 2 partidos jugaron en Monterrey y lamentablemente no pudo conseguir una victoria en nuestro territorio mexicano. El cuarto selección es Irak, en el grupo I, también ambas, un grupo muy difícil para Irak, se enfrentó a Noruega y a Francia, terminó goleado. La quinta selección es Jordania, en el grupo G, también una selección que lamentablemente no pudo demostrar, como lo han demostrado varias selecciones en esta Copa del Mundo. Y la última selección el día de hoy fue Panamá, en el grupo L. Su derrota el día de hoy ante Croacia hizo que fuera la sexta selección eliminada en esta Copa del Mundo hasta el momento.
1: Gracias, Iván. Así la situación, Juan Ramón. Así que, pues así está la situación con el equipo mexicano, que es una de las 2 clasificadas junto con los Estados Unidos y 4 potencias, que son Argentina, que es Francia, que es Noruega y el combinado argentino. Así que vamos a ver qué es lo que pasa, Juan Ramón. Se pone bastante interesante y mañana México puede dar uno de los golpes históricos a su fútbol, ganando un grupo de manera perfecta. Y por qué no soñar, Juan Ramón, ya lo platicábamos en la previa del noticiero, por qué no que México sea protagonista en esta Copa del Mundo.
2: Bueno, pues mañana estaremos dando el seguimiento. Que le vaya bien a la selección mexicana y luego a su encuentro del próximo martes. Aquí también estaremos muy pendientes. Mañana, por favor, acompáñenos. Es día de fútbol a la hora del noticiero, pero aquí vamos a estar, aquí monitoreando. Estaremos con un ojo al gato y otro al garabato, pero aquí vamos a estar en Raza en la Noticia. Gracias, José Luis, hasta mañana.
1: Hasta el día de mañana, Juan Ramón, que descansen. Buenas noches.
2: José Luis Lebra es el productor de este espacio, el responsable de la información deportiva. Gracias a nombre de Iván Escandón, de Ernesto Vega, un servidor, Juan Ramón Ramírez, le deseamos que pase un extraordinario cierre de día. Y mañana nos encontramos con más de Raza en la Noticia. Quédese en la señal de Candela, viene Martín Anguiano.

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14: Frente Común contra la Delincuencia. El gobierno del estado reforzó la coordinación operativa con fuerzas federales y municipales. A través de mesas de seguridad permanentes, la Guardia Civil, el Ejército y la Guardia Nacional consolidan estrategias en las cuatro regiones para garantizar la paz y tranquilidad de las familias.
1: El Mañana.
14: Lupa a los recursos de los potosinos. El Instituto de Fiscalización Superior del Estado intensificó las auditorías financieras en los 59 ayuntamientos. Los inspectores revisan nóminas, vehículos y cuentas públicas del 2025. Cualquier anomalía será notificada y castigada conforme a la ley sin distinciones.
1: El Mañana.
14: Investigaciones lentas y sin castigo en la capital. A una semana de la polémica detención de la activista Celia García, el ayuntamiento de Enrique Galindo sigue sin emitir resoluciones. Mientras Asuntos Internos revisa videos, los policías involucrados continúan en funciones. La ciudadanía exige respuestas claras y un alto a la opacidad.
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¿Qué tal? Muy buenas noches. Bienvenidos de nueva cuenta a la hora de los novios. En esta ocasión, como cada noche, ya saben, puedo complacerles. Mándenme su WhatsApp directo a cabina. Y por acá les voy a estar recibiendo su complacencia, complaciéndolos, enviando sus mensajes, sus felicitaciones, sus... Me andan por acá un mono cayéndose. Perfecto. Sus mensajes, sus felicitaciones, sus peticiones vía WhatsApp. Por acá están siendo atendidas directamente por su servidor. Sí me hicieron reír. Es uno de los Muppets o algo así. Sí, va cayéndose. Se ve bastante gracioso. Dice algo la rondalla de Saltillo. Perfecto. Dice por acá Beatriz Hernández. Y pues muchas gracias por comunicarte. Por acá seguimos adelante. Hemos tenido la música de la gran Angélica María, Yo que no vivo sin ti. Una canción que después conocimos con Luis Miguel, pero esa fue primero, como 20 años antes de la de Luis Miguel. Vamos directamente con la siguiente canción. Esto es a cargo de Enrique Guzmán y se llama Secretamente. Es una de sus grandes canciones, uno de sus grandes temas. Secretamente, aunque poca gente la conoce con ese nombre.

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1: Las 8:16.
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9: Las 8:18 minutos.
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Esa fue la primera versión de este tema, como con la rondalla de Saltillo, con guitarra de Jesús Rincón y el poeta Marco Antonio Aguirre. Bueno, y lo acabamos de escuchar, las 8:21, Beatriz, comunicándose esta noche, me solicitó esa canción, dice que es el personaje, créeme que esos personajes no los identifico muy bien, es de Plaza Sésamo, es Beto de Plaza Sésamo, bastante curioso. Sí, regularmente me dan risa cosas bien simples. Sale, muchas gracias. Tenemos por acá más saludos. Dice, por favor, una canción. Te puedo pedir una canción, se llama Vamos a darnos tiempo, de José José. Me la dedico. Soy María del Roble. Nada más para escucharla. Perfecto. Saludos para Lisbeth Joana. Dice, que pases bonita noche y te deseo una gran martes 23 de junio. La hora de los novios, que anda el 94.1. Muchas gracias, María del Roble. Aquí tenemos tu canción ya lista. Esta se llama Vamos a darnos tiempo. Aquí está José José. Las 8:22.

Esa fue la voz, José José, y vamos a darnos tiempo. Siempre, bueno, tengo una opinión muy particular respecto a darse tiempo cuando estás con tu pareja. Si necesitas darte tiempo, yo siempre he pensado que esa relación ya se terminó. Porque cuando amas a tu pareja, lo menos que quieres es darte un tiempo para no estar con esa persona. Cuando amas a esa persona, lo que quieres es estar con ella. Y punto. Es mi muy particular punto de vista, pero bueno, ahí está otra forma de ver las cosas, diferente con esa canción de vamos a darnos tiempo. Yo más bien diría vamos a darnos uno al otro. Sí, al 100, ¿verdad? Eso sería lo mejor. Dice por acá, buenas noches, un saludo para mi suegra María Isabel Galarza Galarza de parte de su hijo César, que la ama y le gusta verla sonreír. ¿Cómo te extraño, mi amor? De Leo Dan. Pues ya la tenemos lista por acá. Es la música de Leo Dan y este clásico de él, ¿Cómo te extraño, mi amor? Así se llama esta canción de Leo Dan. Aquí en la hora de los novios, las 8:27.

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1: Las 8:30 minutos.
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1: Las 8:32 minutos.
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1: Las 8:45.
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1: Las 8:47.
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16: Las 8:47. Bueno, con 48 ya. ¿O cómo estamos? No, 47 todavía. Me equivoqué con otro número por acá. Gracias a Adriana Espinosa, laborando y escuchando Candela FM y La Hora de los Novios. Martina Palomo también, bienvenida. Y tengo por acá más mensajes. Dice, buenas noches, señor locutor Martín. Y se puede poner una canción de Yuri, Cuando Baja la Marea. Y dice, saludos, yo estoy escuchando por internet desde la Ciudad de México, en la Alcaldía Álvaro Obregón, Fuentes de Pedregal, la Ciudad de los Palacios, por supuesto, es la gran capital de la República Mexicana. Sensacional, yo siempre le digo así, este tipo de halagos a nuestra capital de este país. Dice, muchas felicidades por su programa La Hora de los Novios. Por favor, la canción. Saludos, Jorge. Jorge George. Sí, ¿no? De Ciudad de México. Dios te bendiga. Igualmente, Jorge, aquí ya está lista tu canción. Ya está listo tu tema. Y tenemos esto de Yuri. ¿Y qué crees? Es la versión LP. Esta versión se obtuvo de un LP, así es que se escucha bastante bien, se escucha muy nítido, muy claro. Vamos a disfrutar de esta canción de Yuri, se llama Cuando Baja la Marea, la versión LP.

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1: Esa fue la voz de Sergio Denis, Historia de Nuestro Amor. Así se llama esa canción bastante romántica. Sergio Denis, Historia de Nuestro Amor. Y tengo por acá ya la siguiente canción, la última de esta hora. Y viene a continuación, bueno, también más saludos a Elvia y Beto Company. Dice aquí saludándote, muchas gracias. Martina Palomo, complacida. Adriana Espinosa, de igual forma. Dice por acá, buenas noches, ojalá aplique Recuerdos Encadenados con Luis Miguel, porfa, para Chuy Reina. Chuy Reina, comunicándose en esta noche, ya está lista tu canción. Esto es de cuando Luis Miguel cantaba diferente, todavía se le escuchaba voz de niño. Aquí lo vamos a escuchar, se llama Recuerdos Encadenados, es Luis Miguel. Es la versión LP también.

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1: Las 9:01.
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2: Adiós a las aulas en mal estado. La primaria Benito Juárez en Los Otates, Aquismón, será reconstruida en su totalidad. La Secretaría de Educación Estatal confirmó los recursos para demoler y sustituir a la vieja infraestructura, erradicando el rezago educativo en la región de la Huasteca.
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2: Pueblo Mágico en total oscuridad e indignación. Comunidades de la Sierra de Gilitla cumplen más de 70 horas sin luz eléctrica por el abandono de la Comisión Federal de Electricidad. Mientras el ayuntamiento presume eventos, familias rurales pierden mercancía y enfrentan emergencias médicas en penumbras. Exigen una solución inmediata a las autoridades.
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2: Rescate milagroso en la Sierra Potosina. Elementos de Protección Civil y Vialidad lograron extraer con vida a un ciclista tras caer a un barranco de 80 metros en el Cerro Cruzado en Real de 14. Tras tensas maniobras de estabilización extrema, el herido ya recibe atención médica especializada.
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1: Bueno, por aquí tenemos esta noche más de los temas que ustedes prefieren. Saúl Ramírez Hernández dice: buenas noches, Martín, te solicito por favor la de Palito Ortega, Corazón Contento, para mi novia Rocío, de Saúl desde María Cecilia. Pues ya complacidos, Saúl y... iba a decir María Cecilia, no, Saúl y Rocío, desde María Cecilia, muchas gracias. También El Viveto Company me solicitan algo de Los Bukis, dice: gracias, saludos a Lucía y Adriana Ramírez, escuchan en Avanzada, muy cerca de estas instalaciones, muchas gracias, gracias por escucharnos cada noche. Y por aquí tengo otra canción, esta tiene un toque infantil, es de un cantante conocido simplemente como Chavita, así Chavita, o sea, Salvador, en diminutivo y de cariño, no es diminutivo, es nada más como de cariño, diminutivo sería Salvadorcito, pero este Chavita, él fue una estrella infantil, musical de la década de los 70, famoso entre otras cosas por esta canción que vamos a escuchar enseguida, de las clásicas olvidadas. Ya son las 9:09, aquí en la hora de los novios, y por supuesto tengo la música de Chavita y esta se llama Huesito de Chabacano.

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1: Las 9:16 minutos.
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1: Las 9:17 minutos.
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Eso fue de los Bukis, se llama Viéndolo Bien. Una canción que también le grabaron en Tejano. Y tengo por acá más saludos. Esta fue para Lucía y Adriana Ramírez en Avanzada, de parte del Viebeto Company. Muchas gracias. Leo Rodríguez Loredo dice por acá, por favor, la canción de Serenata Sin Luna, de Los Ángeles Negros. Atentamente, Leo Rodríguez. Esta canción es de esas que siempre les he dicho que en su momento fueron bolero, y acá Los Ángeles Negros le dieron un toque de balada, aunque bueno, todavía se considera esta canción bolero. Esta versión de Los Ángeles Negros es versión balada. Aquí la tenemos ya lista, versión balada romántica con Los Ángeles Negros. Esta se llama Serenata Sin Luna.

Eso fue con Juan Gabriel, esta Rosa Roja, una canción que inicia bastante romántica y después se transforma. Para Graciela, gracias por comunicarte. Aquí está la música de los Struck. Esta se llama Él.

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0: 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Las 9:31.
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0: Las 9:33.
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Eso fue de Juanelo en sus grandes hits. ¿Qué esperabas? La voz de Juanelo. 9:36, solo 24 para que sean las 10, 24 minutos todavía de programa. Y por acá me están pidiendo, yo la verdad desconocía la música de Ray Camacho, pero me estaban solicitando una canción que se llama No le digas. Vamos a escuchar una balada romántica grupera con Ray Camacho. Pues se supone que es un éxito, pero la verdad no lo ubicaba. Pero aquí lo tenemos ya, Ray Camacho, y esto se llama No le digas. 9:36, estás en la hora de los novios. Gracias por coincidir esta noche. Y ya tenemos por acá su música. Esto se llama No le digas, no le digas, así, con Ray Camacho.

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1: Las 9:45.
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1: Las 9:47.
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Terrícola se llama Te Amaré, de una producción de 1973, ya hace bastantes años de esa canción. Te Amaré se llama con Los Terrícolas. Pues muy bien, ahí la escucharon. Una canción de las antigüitas de Los Terrícolas. Te Amaré. Las 9:50, solamente 10 para que sean las 10. Tengo por acá ya las últimas canciones. Una de ellas, esta es noventera, me parece. Saludos a alguien con la terminación 2815. Mil gracias por coincidir esta noche en la hora de los novios. Esto que viene a continuación se llama ¿A qué le tiramos? Ya saben de quién se trata, es Bronco. De los temas románticos, sentimentales de Bronco.

Canciones geniales que acabamos de escuchar en esta noche, agradeciendo como siempre a toda la gente su participación. De verdad, a todos ustedes, muchas, muchas gracias por sintonizar Candela FM, por escucharnos en línea. El día de hoy tuvimos a gente de la Ciudad de México en línea. Muchas gracias. A la gente de Puebla también un gran saludo. 9:55, bueno, casi 56. Momento de despedirnos por acá. Les entrego la última canción de esta noche. Esto que viene enseguida es de los Freddys. De las canciones no tan viejitas, pero no tan nuevas, porque después de esto grabaron también en banda y grabaron otros géneros diferentes. Con su mismo estilo, pero géneros diferentes. Este es un género romántico que todavía conservaban. Esto me parece que es de los años 90 ya. Vamos a escuchar esto que se llama Y me enamoré. Es con los Freddys, la última canción de esta noche. Gracias, que la pasen bien. Y hasta mañana. Yo soy Martín Anguiano. Que tengan una feliz continuación de semana, porque todavía no es ni comienzo de semana, ni es fin de semana, así es que bueno, casi mitad de semana. Aquí está la música de los Freddys, esto se llama Y me enamoré.

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2: Revista del Consumidor Radio. Polvo, lluvia, tráfico. Nuestro coche aguanta de todo, pero mantenerlo limpio no tiene por qué ser un lujo. 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
2: En la actualidad, crear nuestras propias tecnologías domésticas es la opción ideal para elaborar productos básicos con ingredientes de calidad y muy accesibles.
4: Lo mejor, no tenemos que buscar por horas lo que necesitamos, ya que lo encontramos en tiendas de materias primas y droguerías. 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
2: Recuerda que cada receta está aprobada por el Laboratorio Nacional de Protección al Consumidor. 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
4: También vamos a necesitar los siguientes utensilios. Una taza medidora, una cacerola con capacidad de 2.5 litros, un embudo, una cuchara sopera y una botella de plástico de 750 mililitros con tapa. Su preparación nos va a tomar nada más y nada menos que 25 minutos. Sin duda, una gran ventaja.
2: Para poder elaborar nuestro champú para auto, comenzamos vertiendo el agua en la cacerola y la calentamos. 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Cuando el agua esté a punto de hervir, agregamos una cucharada sopera de cera de carnaúba. Agitamos hasta que se incorpore por completo y dejamos hervir durante 3 minutos. Retiramos del fuego, agregamos el lauril éter sulfato de sodio y removemos suavemente. Después incorporamos el colorante y mezclamos hasta que el color sea uniforme.
4: 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En este caso, considera que su tiempo de caducidad es de 6 meses. Finalmente, pero no menos importante, hay que guardarlo en un lugar fresco y seco, fuera del alcance de niñas y niños. ¡Y listo! Tenemos nuestro propio shampoo para auto. Para usarlo, toma en cuenta que para 10 litros de agua se deben disolver aproximadamente 15 mililitros de shampoo. Al final del día, apostar por las tecnologías domésticas no es solo una forma de ahorrar, es tomar el control de lo que consumimos.
2: Si quieres aprender a preparar otras tecnologías como crema de cacahuate, gel para el cabello o jabón líquido corporal, puedes visitar nuestro canal de YouTube, Profeco TV.
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2: Le pedimos al Espíritu Santo que Él ore en nosotros para hacerlo en la divina voluntad y ofrecerlo a Dios Padre por las intenciones del Inmaculado Corazón de María y por nuestras necesidades. Coronilla a la Divina Misericordia.
3: A las tres, ruega por mi misericordia, en especial para los pecadores, y aunque solo sea por un brevísimo momento, sumérgete en mi pasión, especialmente en mi abandono en el momento de mi agonía. Esta es la hora de la gran misericordia para el mundo entero. Te permitiré penetrar en mi tristeza mortal. En esta hora nada le será negado al alma que lo pida por los méritos de mi pasión. Hasta el pecador más empedernido, si reza esta coronilla una sola vez, recibirá la gracia de mi misericordia infinita.
2: En el nombre del Padre, del Hijo y del Espíritu Santo. Amén.
3: Padre nuestro que estás en el cielo, santificado sea tu nombre. Venga tu reino. Hágase tu voluntad en la tierra como en el cielo.
2: Danos hoy nuestro pan de cada día. Perdona nuestras ofensas, como nosotros perdonamos a los que nos ofenden. No nos dejes caer en tentación, y líbranos del mal. Amén.
3: Dios te salve María, llena de gracia. El Señor es contigo. Bendita tú entre las mujeres, y bendito el fruto de tu vientre, Jesús.
2: Santa María, Madre de Dios, ruega por nosotros pecadores, ahora y en la hora de nuestra muerte. Amén. Creo en Dios Padre, Todopoderoso, Creador del cielo y de la tierra. Creo en Jesucristo, su único Hijo, nuestro Señor, que fue concebido por obra y gracia del Espíritu Santo. Nació de Santa María Virgen, padeció bajo el poder de Poncio Pilatos, fue crucificado, muerto y sepultado, descendió a los infiernos,

0: Enfermos. Al tercer día resucitó de entre los muertos, subió a los cielos y está sentado a la derecha de Dios Padre Todopoderoso. Desde allí ha de venir a juzgar a vivos y muertos. Creo en el Espíritu Santo, en la Santa Iglesia Católica, en la comunión de los santos, en el perdón de los pecados, en la resurrección de la carne y en la vida eterna. Amén. Padre eterno, te ofrezco el cuerpo y la sangre, el alma y la divinidad de tu amadísimo Hijo, nuestro Señor Jesucristo, como propiciación de nuestros pecados y los del mundo entero.
1: Por su dolorosa pasión,
0: ten misericordia de nosotros y del mundo entero.
1: Por su dolorosa pasión,
0: ten misericordia de nosotros y del mundo entero.
1: Por su dolorosa pasión,
0: ten misericordia de nosotros y del mundo entero.
1: Por su dolorosa pasión,
0: ten misericordia de nosotros y del mundo entero.
1: Por su dolorosa pasión,
0: ten misericordia de nosotros y del mundo entero.
1: Por su dolorosa pasión,
0: ten misericordia de nosotros y del mundo entero.
1: Por su dolorosa pasión,
0: ten misericordia de nosotros y del mundo entero.
1: Por su dolorosa pasión,
0: ten misericordia de nosotros y del mundo entero.
1: Por su dolorosa pasión,
0: ten misericordia de nosotros y del mundo entero.
1: Por su dolorosa pasión,
0: ten misericordia de nosotros y del mundo entero. Padre eterno, te ofrezco el cuerpo y la sangre, el alma y la divinidad de tu amadísimo Hijo, nuestro Señor Jesucristo, como propiciación de nuestros pecados y los del mundo entero.
1: Por su dolorosa pasión,
0: ten misericordia de nosotros y del mundo entero.
1: Por su dolorosa pasión,
0: ten misericordia de nosotros y del mundo entero.
1: Por su dolorosa pasión,
0: ten misericordia de nosotros y del mundo entero.
1: Por su dolorosa pasión,
0: ten misericordia de nosotros y del mundo entero.
1: Por su dolorosa pasión,
0: ten misericordia de nosotros y del mundo entero.
1: Por su dolorosa pasión,
0: ten misericordia de nosotros y del mundo entero.
1: Por su dolorosa pasión,
0: ten misericordia de nosotros y del mundo entero.
1: Por su dolorosa pasión,
0: ten misericordia de nosotros y del mundo entero.
1: Por su dolorosa pasión,
0: ten misericordia de nosotros y del mundo entero.
1: Por su dolorosa pasión,
0: ten misericordia de nosotros y del mundo entero. Padre eterno, te ofrezco el cuerpo y la sangre, el alma y la divinidad de tu amadísimo Hijo, nuestro Señor Jesucristo, como propiciación de nuestros pecados y los del mundo entero.
1: Por su dolorosa pasión,
0: ten misericordia de nosotros y del mundo entero.
1: Por su dolorosa pasión,
0: ten misericordia de nosotros y del mundo entero.
1: Por su dolorosa pasión,
0: ten misericordia de nosotros y del mundo entero.
1: Por su dolorosa pasión,
0: ten misericordia de nosotros y del mundo entero.
1: Por su dolorosa pasión,
0: ten misericordia de nosotros y del mundo entero.
1: Por su dolorosa pasión,
0: ten misericordia de nosotros y del mundo entero.
1: Por su dolorosa pasión,
0: ten misericordia de nosotros y del mundo entero.
1: Por su dolorosa pasión,
0: ten misericordia de nosotros y del mundo entero.
1: Por su dolorosa pasión,
0: ten misericordia de nosotros y del mundo entero.
1: Por su dolorosa pasión,
0: ten misericordia de nosotros y del mundo entero. Padre eterno, te ofrezco el cuerpo y la sangre, el alma y la divinidad de tu amadísimo Hijo, nuestro Señor Jesucristo, como propiciación de nuestros pecados y los del mundo entero.
1: Por su dolorosa pasión,
0: ten misericordia de nosotros y del mundo entero.
1: Por su dolorosa pasión,
0: ten misericordia de nosotros y del mundo entero.
1: Por su dolorosa pasión,
0: ten misericordia de nosotros y del mundo entero.
1: Por su dolorosa pasión,
0: ten misericordia de nosotros y del mundo entero.
1: Por su dolorosa pasión,
0: ten misericordia de nosotros y del mundo entero.
1: Por su dolorosa pasión,
0: ten misericordia de nosotros y del mundo entero.
1: Por su dolorosa pasión,
0: ten misericordia de nosotros y del mundo entero.
1: Por su dolorosa pasión,
0: ten misericordia de nosotros y del mundo entero.
1: Por su dolorosa pasión,
0: ten misericordia de nosotros y del mundo entero.
1: Por su dolorosa pasión,
0: ten misericordia de nosotros y del mundo entero. Padre eterno, te ofrezco el cuerpo y la sangre, el alma y la divinidad de tu amadísimo Hijo, nuestro Señor Jesucristo, como propiciación de nuestros pecados y los del mundo entero.
1: Por su dolorosa pasión,
0: ten misericordia de nosotros y del mundo entero.
1: Por su dolorosa pasión,
0: ten misericordia de nosotros y del mundo entero.
1: Por su dolorosa pasión,
0: ten misericordia de nosotros y del mundo entero.
1: Por su dolorosa pasión,
0: ten misericordia de nosotros y del mundo entero.
1: Por su dolorosa pasión,
0: ten misericordia de nosotros y del mundo entero.
1: Por su dolorosa pasión,
0: ten misericordia de nosotros y del mundo entero.
1: Por su dolorosa pasión,
0: ten misericordia de nosotros y del mundo entero.
1: Por su dolorosa pasión,
0: ten misericordia de nosotros y del mundo entero.
1: Por su dolorosa pasión,
0: ten misericordia de nosotros y del mundo entero.
1: Por su dolorosa pasión,
0: ten misericordia de nosotros y del mundo entero.
1: Santo Dios, Santo fuerte, Santo inmortal,
0: ten piedad de nosotros y del mundo entero.
1: Santo Dios, Santo fuerte, Santo inmortal,
0: ten piedad de nosotros y del mundo entero.
1: Santo Dios, Santo fuerte, Santo inmortal,
0: ten piedad de nosotros y del mundo entero. Oh sangre y agua, que brotaste del Sagrado Corazón de Jesús como una fuente de misericordia para nosotros,
1: en ti confío.
0: Jesús,
1: en ti confío.
0: Jesús,
1: en ti confío.
0: Jesús,
1: en ti confío.
0: En el nombre del Padre, del Hijo y del Espíritu Santo.
1: Amén.
0: El Santo Rosario. Señor mío Jesucristo, Dios y hombre verdadero, Creador, Padre y Redentor mío, por ser tú quien eres y porque te amo sobre todas las cosas, me pesa de todo corazón haberte ofendido. Propongo firmemente nunca más pecar, apartarme de todas las ocasiones de ofenderte, confesarme y cumplir la penitencia que me fuera impuesta. Ofrezco, Señor, mi vida, obras y trabajos, en satisfacción de todos mis pecados. Así como te suplico, así confío en tu bondad y misericordia infinita, que me los perdonarás por los méritos de tu preciosísima sangre, pasión y muerte, y me darás la gracia para enmendarme y perseverar en tu santo amor y servicio hasta el fin de mi vida. Amén. Santísima Trinidad, Padre, Hijo y Espíritu Santo, yo te adoro profundamente y te ofrezco el preciosísimo cuerpo, sangre, alma y divinidad de nuestro Señor Jesucristo, presente en todos los agrarios del mundo, en reparación por los ultrajes, sacrilegios e indiferencias con que él mismo es ofendido, y por los méritos infinitos de su Sagrado Corazón y del Corazón Inmaculado de María, te pedimos la conversión de los pobres pecadores. Dios mío, yo creo, adoro, espero y te amo. Te pido perdón por los que no creen, no adoran, no esperan y no te aman. Dios mío, yo creo, adoro, espero y te amo. Te pido perdón por los que no creen, no adoran, no esperan y no te aman. Dios mío, yo creo, adoro, espero y te amo. Te pido perdón por los que no creen, no adoran, no esperan y no te aman. Oh Jesús, es por tu amor, por la conversión de los pobres pecadores y en reparación de los pecados cometidos contra el Inmaculado Corazón de María. Misterios gloriosos. Primer misterio, la resurrección del Señor.
1: Padre nuestro que estás en el cielo, santificado sea tu nombre. Venga a nosotros tu reino. Hágase tu voluntad en la tierra como en el cielo.
0: Danos hoy nuestro pan de cada día. Perdona nuestras ofensas, como nosotros perdonamos a los que nos ofenden. No nos dejes caer en tentación y líbranos del mal. Amén.
1: Dios te salve María, llena de gracia, el Señor es contigo. Bendita tú entre las mujeres y bendito el fruto de tu vientre, Jesús.
0: Santa María, Madre de Dios, ruega por nosotros pecadores, ahora y en la hora de nuestra muerte. Amén.
1: Dios te salve María, llena de gracia, el Señor es contigo. Bendita tú entre las mujeres y bendito el fruto de tu vientre, Jesús.
0: Santa María, Madre de Dios, ruega por nosotros pecadores, ahora y en la hora de nuestra muerte. Amén.
1: Dios te salve María, llena de gracia, el Señor es contigo. Bendita tú entre las mujeres, y bendito el fruto de tu vientre, Jesús.
0: Santa María, Madre de Dios, ruega por nosotros pecadores, ahora y en la hora de nuestra muerte. Amén.
1: Dios te salve, María, llena de gracia. El Señor es contigo. Bendita tú entre las mujeres, y bendito el fruto de tu vientre, Jesús.
0: Santa María, Madre de Dios, ruega por nosotros pecadores, ahora y en la hora de nuestra muerte. Amén.
1: Dios te salve María, llena de gracia, el Señor es contigo. Bendita tú entre las mujeres y bendito el fruto de tu vientre Jesús.
0: Santa María, Madre de Dios, ruega por nosotros pecadores, ahora y en la hora de nuestra muerte. Amén.
1: Dios te salve María, llena de gracia, el Señor es contigo. Bendita tú entre las mujeres, y bendito el fruto de tu vientre, Jesús.
0: Santa María, Madre de Dios, ruega por nosotros pecadores, ahora y en la hora de nuestra muerte. Amén.
1: Dios te salve, María, llena de gracia, el Señor es contigo. Bendita tú entre las mujeres, y bendito el fruto de tu vientre, Jesús.
0: Santa María, Madre de Dios, ruega por nosotros pecadores, ahora y en la hora de nuestra muerte. Amén.
1: Dios te salve María, llena de gracia. El Señor es contigo. Bendita tú entre las mujeres y bendito el fruto de tu vientre Jesús.
0: Santa María, Madre de Dios, ruega por nosotros pecadores, ahora y en la hora de nuestra muerte. Amén.
1: Dios te salve María, llena de gracia. El Señor es contigo, bendita tú entre las mujeres, y bendito el fruto de tu vientre, Jesús.
0: Santa María, Madre de Dios, ruega por nosotros pecadores, ahora y en la hora de nuestra muerte. Amén.
1: Dios te salve María, llena de gracia, el Señor es contigo, bendita tú entre las mujeres, y bendito el fruto de tu vientre, Jesús.
0: Santa María, Madre de Dios, ruega por nosotros pecadores, ahora y en la hora de nuestra muerte. Amén.
1: Gloria al Padre, y al Hijo, y al Espíritu Santo,
0: como era en el principio, ahora y siempre, por los siglos de los siglos. Amén. Oh Jesús mío, perdona nuestros pecados, líbranos del fuego del infierno, lleva al cielo a todas las almas, especialmente a las más necesitadas de tu misericordia. Señor Jesucristo, Hijo del Padre, derrama ahora tu Espíritu sobre la tierra. Haz que el Espíritu Santo habite en el corazón de todos los pueblos, para que sean preservados de la corrupción, de las calamidades y de la guerra. Que la Señora de todos los pueblos, la Santísima Virgen María, sea nuestra abogada. Amén. Segundo misterio, la ascensión de Jesús.
1: Padre nuestro que estás en el cielo, santificado sea tu nombre. Venga a nosotros tu reino. Hágase tu voluntad en la tierra como en el cielo.
0: Danos hoy nuestro pan de cada día. Perdona nuestras ofensas, como nosotros perdonamos a los que nos ofenden. No nos dejes caer en tentación y líbranos del mal. Amén.
1: Dios te salve María, llena de gracia, el Señor es contigo. Bendita tú entre las mujeres y bendito el fruto de tu vientre, Jesús.
0: Santa María, Madre de Dios, ruega por nosotros pecadores, ahora y en la hora de nuestra muerte. Amén.
1: Dios te salve María, llena de gracia, el Señor es contigo. Bendita tú entre las mujeres y bendito el fruto de tu vientre, Jesús.
0: Santa María, Madre de Dios, ruega por nosotros pecadores, ahora y en la hora de nuestra muerte. Amén.
1: Dios te salve María, llena de gracia, el Señor es contigo. Bendita tú entre las mujeres y bendito el fruto de tu vientre, Jesús.
0: Santa María, Madre de Dios, ruega por nosotros pecadores, ahora y en la hora de nuestra muerte. Amén.
1: Dios te salve María, llena de gracia, el Señor es contigo. Bendita tú entre las mujeres y bendito el fruto de tu vientre, Jesús.
0: Santa María, Madre de Dios, ruega por nosotros pecadores, ahora y en la hora de nuestra muerte. Amén.
1: Dios te salve María, llena de gracia, el Señor es contigo. Bendita tú entre las mujeres y bendito el fruto de tu vientre, Jesús.
0: Santa María, Madre de Dios, ruega por nosotros pecadores, ahora y en la hora de nuestra muerte. Amén.
1: Dios te salve María, llena de gracia, el Señor es contigo. Bendita tú entre las mujeres y bendito el fruto de tu vientre, Jesús.
0: Santa María, Madre de Dios, ruega por nosotros pecadores, ahora y en la hora de nuestra muerte. Amén.
1: Dios te salve María, llena de gracia, el Señor es contigo. Bendita tú entre las mujeres y bendito el fruto de tu vientre, Jesús.
0: Santa María, Madre de Dios, ruega por nosotros pecadores, ahora y en la hora de nuestra muerte. Amén.
1: Dios te salve María, llena de gracia, el Señor es contigo. Bendita tú entre las mujeres y bendito el fruto de tu vientre, Jesús.
0: Santa María, Madre de Dios, ruega por nosotros pecadores, ahora y en la hora de nuestra muerte. Amén.
1: Dios te salve María, llena de gracia, el Señor es contigo. Bendita tú entre las mujeres y bendito el fruto de tu vientre, Jesús.
0: Santa María, Madre de Dios, ruega por nosotros pecadores, ahora y en la hora de nuestra muerte. Amén.
1: Dios te salve María, llena de gracia, el Señor es contigo. Bendita tú entre las mujeres y bendito el fruto de tu vientre, Jesús.
0: Santa María, Madre de Dios, ruega por nosotros pecadores, ahora y en la hora de nuestra muerte. Amén.
1: Gloria al Padre, y al Hijo, y al Espíritu Santo,
0: como era en el principio, ahora y siempre, por los siglos de los siglos. Amén. Oh Jesús mío, perdona nuestros pecados, líbranos del fuego del infierno, lleva al cielo a todas las almas, especialmente a las más necesitadas de tu misericordia. Señor Jesucristo, Hijo del Padre, derrama ahora tu Espíritu sobre la tierra. Haz que el Espíritu Santo habite en el corazón de todos los pueblos, para que sean preservados de la corrupción, de las calamidades y de la guerra. Que la Señora de todos los pueblos, la Santísima Virgen María, sea nuestra abogada. Amén. Tercer misterio, la venida del Espíritu Santo.
1: Padre nuestro que estás en el cielo, santificado sea tu nombre. Venga a nosotros tu reino. Hágase tu voluntad en la tierra como en el cielo.
0: Danos hoy nuestro pan de cada día. Perdona nuestras ofensas, como nosotros perdonamos a los que nos ofenden. No nos dejes caer en tentación y líbranos del mal. Amén.
1: Dios te salve María, llena de gracia, el Señor es contigo. Bendita tú entre las mujeres y bendito el fruto de tu vientre, Jesús.
0: Santa María, Madre de Dios, ruega por nosotros pecadores, ahora y en la hora de nuestra muerte. Amén.
1: Dios te salve María, llena de gracia, el Señor es contigo. Bendita tú entre las mujeres y bendito el fruto de tu vientre, Jesús.
0: Santa María, Madre de Dios, ruega por nosotros pecadores, ahora y en la hora de nuestra muerte. Amén.
1: Dios te salve María, llena de gracia, el Señor es contigo. Bendita tú entre las mujeres y bendito el fruto de tu vientre, Jesús.
0: Santa María, Madre de Dios, ruega por nosotros pecadores, ahora y en la hora de nuestra muerte. Amén.
1: Dios te salve María, llena de gracia, el Señor es contigo. bendita tú entre las mujeres, y bendito el fruto de tu vientre, Jesús.
0: Santa María, Madre de Dios, ruega por nosotros, pecadores, ahora y en la hora de nuestra muerte. Amén.
1: Dios te salve, María, llena de gracia, el Señor es contigo. Bendita tú entre las mujeres, y bendito el fruto de tu vientre, Jesús.
0: Santa María, Madre de Dios, ruega por nosotros, pecadores, ahora y en la hora de nuestra muerte. Amén.
1: Dios te salve, María, llena de gracia. El Señor es contigo. Bendita tú entre las mujeres, y bendito el fruto de tu vientre, Jesús.
0: Santa María, Madre de Dios, ruega por nosotros, pecadores, ahora y en la hora de nuestra muerte. Amén.
1: Dios te salve, María, llena de gracia. El Señor es contigo. Bendita tú entre las mujeres, y bendito el fruto de tu vientre, Jesús.
0: Santa María, Madre de Dios, ruega por nosotros, pecadores, ahora y en la hora de nuestra muerte. Amén.
1: Dios te salve, María, llena de gracia. El Señor es contigo. Bendita tú entre las mujeres, y bendito el fruto de tu vientre, Jesús.
0: Santa María, Madre de Dios, ruega por nosotros, pecadores, ahora y en la hora de nuestra muerte. Amén.
1: Dios te salve, María, llena de gracia. El Señor es contigo. Bendita tú entre las mujeres, y bendito el fruto de tu vientre, Jesús.
0: Santa María, Madre de Dios, ruega por nosotros, pecadores, ahora y en la hora de nuestra muerte. Amén.
1: Dios te salve, María, llena de gracia. El Señor es contigo. Bendita tú entre las mujeres, y bendito el fruto de tu vientre, Jesús.
0: Santa María, Madre de Dios, ruega por nosotros, pecadores, ahora y en la hora de nuestra muerte. Amén.
1: Gloria al Padre, y al Hijo, y al Espíritu Santo,
0: como era en el principio, ahora y siempre, por los siglos de los siglos. Amén. Oh Jesús mío, perdona nuestros pecados, líbranos del fuego del infierno, lleva al cielo a todas las almas, especialmente a las más necesitadas de tu misericordia. Señor Jesucristo, Hijo del Padre, derrama ahora tu Espíritu sobre la tierra. Haz que el Espíritu Santo habite en el corazón de todos los pueblos, para que sean preservados de la corrupción, de las calamidades y de la guerra. Que la Señora de todos los pueblos, la Santísima Virgen María, sea nuestra abogada. Amén. Cuarto misterio, la Asunción de María.
1: Padre nuestro que estás en el cielo, santificado sea tu nombre. Venga a nosotros tu reino. Hágase tu voluntad en la tierra como en el cielo.
0: Danos hoy nuestro pan de cada día. Perdona nuestras ofensas, como nosotros perdonamos a los que nos ofenden. No nos dejes caer en tentación y líbranos del mal. Amén.
1: Dios te salve, María, llena de gracia, el Señor es contigo. Bendita tú entre las mujeres, y bendito el fruto de tu vientre, Jesús.
0: Santa María, Madre de Dios, ruega por nosotros, pecadores, ahora y en la hora de nuestra muerte. Amén.
1: Dios te salve, María, llena de gracia, el Señor es contigo. Bendita tú entre las mujeres, y bendito el fruto de tu vientre, Jesús.
0: Santa María, Madre de Dios, ruega por nosotros, pecadores, ahora y en la hora de nuestra muerte. Amén.
1: Dios te salve, María, llena de gracia. El Señor es contigo. Bendita tú entre las mujeres, y bendito el fruto de tu vientre, Jesús.
0: Santa María, Madre de Dios, ruega por nosotros, pecadores, ahora y en la hora de nuestra muerte. Amén.
1: Dios te salve, María, llena de gracia. El Señor es contigo. Bendita tú entre las mujeres, y bendito el fruto de tu vientre, Jesús.
0: Santa María, Madre de Dios, ruega por nosotros, pecadores, ahora y en la hora de nuestra muerte. Amén.
1: Dios te salve, María, llena de gracia. El Señor es contigo. Bendita tú entre las mujeres, y bendito el fruto de tu vientre, Jesús.
0: Santa María, Madre de Dios, ruega por nosotros, pecadores, ahora y en la hora de nuestra muerte. Amén.
1: Dios te salve María, llena de gracia, el Señor es contigo. Bendita tú entre las mujeres, y bendito el fruto de tu vientre Jesús.
0: Santa María, Madre de Dios, ruega por nosotros pecadores, ahora y en la hora de nuestra muerte. Amén.
1: Dios te salve María, llena de gracia, el Señor es contigo. Bendita tú entre las mujeres, y bendito el fruto de tu vientre, Jesús.
0: Santa María, Madre de Dios, ruega por nosotros pecadores, ahora y en la hora de nuestra muerte. Amén.
1: Dios te salve, María, llena de gracia. El Señor es contigo. Bendita tú entre las mujeres, y bendito el fruto de tu vientre, Jesús.
0: Santa María, Madre de Dios, ruega por nosotros pecadores, ahora y en la hora de nuestra muerte. Amén.
1: Dios te salve María, llena de gracia. El Señor es contigo. Bendita tú entre las mujeres, y bendito el fruto de tu vientre, Jesús.
0: Santa María, Madre de Dios, ruega por nosotros pecadores, ahora y en la hora de nuestra muerte. Amén.
1: Dios te salve María, llena de gracia. El Señor es contigo. Bendita tú entre las mujeres, y bendito el fruto de tu vientre, Jesús.
0: Santa María, Madre de Dios, ruega por nosotros pecadores, ahora y en la hora de nuestra muerte. Amén.
1: Gloria al Padre, y al Hijo, y al Espíritu Santo,
0: como era en el principio, ahora y siempre, por los siglos de los siglos. Amén. Oh Jesús mío, perdona nuestros pecados, líbranos del fuego del infierno, lleva al cielo a todas las almas, especialmente a las más necesitadas de tu misericordia. Señor Jesucristo, Hijo del Padre, derrama ahora tu Espíritu sobre la tierra. Haz que el Espíritu Santo habite en el corazón de todos los pueblos, para que sean preservados de la corrupción, de las calamidades y de la guerra. Que la Señora de todos los pueblos, la Santísima Virgen María, sea nuestra abogada. Amén. Quinto misterio. La coronación de María como reina de todo lo creado.
1: Padre nuestro que estás en el cielo, santificado sea tu nombre, venga a nosotros tu reino. Hágase tu voluntad en la tierra como en el cielo.
0: Danos hoy nuestro pan de cada día. Perdona nuestras ofensas, como nosotros perdonamos a los que nos ofenden. No nos dejes caer en tentación y líbranos del mal. Amén.
1: Dios te salve María, llena de gracia, el Señor es contigo. Bendita tú entre las mujeres, y bendito el fruto de tu vientre Jesús.
0: Santa María, Madre de Dios, ruega por nosotros pecadores, ahora y en la hora de nuestra muerte. Amén.
1: Dios te salve María, llena de gracia, el Señor es contigo. Bendita tú entre las mujeres, y bendito el fruto de tu vientre, Jesús.
0: Santa María, Madre de Dios, ruega por nosotros pecadores, ahora y en la hora de nuestra muerte. Amén.
1: Dios te salve María, llena de gracia, el Señor es contigo. Bendita tú entre las mujeres, y bendito el fruto de tu vientre, Jesús.
0: Santa María, Madre de Dios, ruega por nosotros pecadores, ahora y en la hora de nuestra muerte. Amén.
1: Dios te salve María, llena de gracia. El Señor es contigo. Bendita tú entre las mujeres y bendito el fruto de tu vientre Jesús.
0: Santa María, Madre de Dios, ruega por nosotros pecadores, ahora y en la hora de nuestra muerte. Amén.
1: Dios te salve María, llena de gracia. El Señor es contigo. Bendita tú entre las mujeres, y bendito el fruto de tu vientre, Jesús.
0: Santa María, Madre de Dios, ruega por nosotros pecadores, ahora y en la hora de nuestra muerte. Amén.
1: Dios te salve, María, llena de gracia. El Señor es contigo. Bendita tú entre las mujeres, y bendito el fruto de tu vientre, Jesús.
0: Santa María, Madre de Dios, ruega por nosotros pecadores, ahora y en la hora de nuestra muerte. Amén.
1: Dios te salve María, llena de gracia, el Señor es contigo. Bendita tú entre las mujeres, y bendito el fruto de tu vientre Jesús.
0: Santa María, Madre de Dios, ruega por nosotros pecadores, ahora y en la hora de nuestra muerte. Amén.
1: Dios te salve María, llena de gracia, el Señor es contigo. Bendita tú entre las mujeres, y bendito el fruto de tu vientre, Jesús.
0: Santa María, Madre de Dios, ruega por nosotros pecadores, ahora y en la hora de nuestra muerte. Amén.
1: Dios te salve María, llena de gracia, el Señor es contigo. Bendita tú entre las mujeres, y bendito el fruto de tu vientre, Jesús.
0: Santa María, Madre de Dios, ruega por nosotros pecadores, ahora y en la hora de nuestra muerte. Amén.
1: Dios te salve María, llena de gracia, el Señor es contigo. Bendita tú entre las mujeres, y bendito el fruto de tu vientre, Jesús.
0: Santa María, Madre de Dios, ruega por nosotros pecadores, ahora y en la hora de nuestra muerte. Amén.
1: Gloria al Padre, y al Hijo, y al Espíritu Santo,
0: como era en el principio, ahora y siempre, por los siglos de los siglos. Amén. Oh Jesús mío, perdona nuestros pecados, líbranos del fuego del infierno, lleva al cielo a todas las almas, especialmente a las más necesitadas de tu misericordia. Señor Jesucristo, Hijo del Padre, derrama ahora tu Espíritu sobre la tierra. Haz que el Espíritu Santo habite en el corazón de todos los pueblos, para que sean preservados de la corrupción, de las calamidades y de la guerra. Que la Señora de todos los pueblos, la Santísima Virgen María, sea nuestra abogada. Amén.
1: Por las intenciones del Papa Francisco. Padre nuestro que estás en el cielo, santificado sea tu nombre. Venga a nosotros tu reino. Hágase tu voluntad en la tierra como en el cielo.
0: Danos hoy nuestro pan de cada día. Perdona nuestras ofensas, como nosotros perdonamos a los que nos ofenden. No nos dejes caer en tentación y líbranos del mal. Amén.
1: Dios te salve María Santísima, hija de Dios Padre. En tus manos encomiendo nuestra fe para que la ilumines. Llena eres de gracia. El Señor es contigo. Bendita tú entre todas las mujeres y bendito el fruto de tu vientre, Jesús.
0: Santa María, Madre de Dios, ruega por nosotros pecadores, ahora y en la hora de nuestra muerte. Amén.
1: Dios te salve, María Santísima, Madre de Dios Hijo. En tus manos encomiendo nuestra esperanza para que la alientes. Llena eres de gracia, el Señor es contigo. Bendita tú entre las mujeres, y bendito el fruto de tu vientre, Jesús.
0: Santa María, Madre de Dios, ruega por nosotros pecadores, ahora y en la hora de nuestra muerte. Amén.
1: Dios te salve, María Santísima, esposa de Dios Espíritu Santo. En tus manos encomiendo nuestra caridad para que la inflames. Llena eres de gracia, el Señor es contigo. Bendita tú entre las mujeres, y bendito el fruto de tu vientre, Jesús.
0: Santa María, Madre de Dios, ruega por nosotros pecadores, ahora y en la hora de nuestra muerte. Amén.
1: Dios te salve María, templo, trono y sagrario de la Santísima Trinidad, Virgen concebida sin la culpa original,
0: alcánzanos Virgen pura la perseverancia final.
1: Dios te salve, Reina y Madre de Misericordia, vida, dulzura y esperanza nuestra. Dios te salve. A ti llamamos los desterrados hijos de Eva. A ti suspiramos gimiendo y llorando en este valle de lágrimas. Ea pues, Señora, abogada nuestra, vuelve a nosotros esos tus ojos misericordiosos y después de este destierro, muéstranos a Jesús, fruto bendito de tu vientre, oh clemente, oh piadosa, oh dulce Virgen María. Ruega por nosotros, Santa Madre de Dios,
0: para que seamos dignos de alcanzar las divinas gracias y promesas de nuestro Señor Jesucristo. Amén.
1: Señor, ten piedad de nosotros.
0: Señor, ten piedad de nosotros.
1: Cristo, ten piedad de nosotros.
0: Cristo, ten piedad de nosotros.
1: Señor, ten piedad de nosotros.
0: Señor, ten piedad de nosotros.
1: Cristo, óyenos.
0: Cristo, óyenos.
1: Cristo, escúchanos.
0: Cristo, escúchanos.
1: Padre celestial, que eres Dios,
0: ten piedad de nosotros.
1: Hijo redentor del mundo, que eres Dios,
0: ten piedad de nosotros.
1: Espíritu Santo, que eres Dios,
0: ten piedad de nosotros.
1: Santísima Trinidad, que eres un solo Dios,
0: ten piedad de nosotros.
1: Santa María,
0: ruega por nosotros.
1: Santa Madre de Dios,
0: ruega por nosotros.
1: Santa Virgen de las Vírgenes,
0: ruega por nosotros.
1: Madre de Jesucristo,
0: ruega por nosotros.
1: Madre de la Divina Gracia,
0: ruega por nosotros.
1: Madre Purísima,
0: ruega por nosotros.
1: Madre Castísima,
0: ruega por nosotros.
1: Madre Siempre Virgen,
0: ruega por nosotros.
1: Madre Inmaculada,
0: ruega por nosotros.
1: Madre Amable,
0: ruega por nosotros.
1: Madre Admirable,
0: ruega por nosotros.
1: Madre del Buen Consejo,
0: ruega por nosotros.
1: Madre del Creador,
0: ruega por nosotros.
1: Madre del Salvador,
0: ruega por nosotros.
1: Madre de la Iglesia,
0: ruega por nosotros.
1: Virgen Prudentísima,
0: ruega por nosotros.
1: Virgen digna de veneración,
0: ruega por nosotros.
1: Virgen digna de alabanza,
0: ruega por nosotros.
1: Virgen Poderosa,
0: ruega por nosotros.
1: Virgen Clemente,
0: ruega por nosotros.
1: Virgen Fiel,
0: ruega por nosotros.
1: Espejo de Justicia,
0: ruega por nosotros.
1: Trono de Sabiduría,
0: ruega por nosotros.
1: Causa de nuestra alegría,
0: ruega por nosotros.
1: Vaso espiritual,
0: ruega por nosotros.
1: Vaso digno de honor,
0: ruega por nosotros.
1: Vaso insigne de devoción,
0: ruega por nosotros.
1: Rosa mística,
0: ruega por nosotros.
1: Torre de David,
0: ruega por nosotros.
1: Torre de marfil,
0: ruega por nosotros.
1: Casa de oro,
0: ruega por nosotros.
1: Arca de la Alianza,
0: ruega por nosotros.
1: Puerta del cielo,
0: ruega por nosotros.
1: Estrella de la mañana,
0: ruega por nosotros.
1: Salud de los enfermos,
0: ruega por nosotros.
1: Refugio de los pecadores,
0: ruega por nosotros.
1: Consuelo de los afligidos,
0: ruega por nosotros.
1: Auxilio de los cristianos,
0: ruega por nosotros.
1: Reina de los ángeles,
0: ruega por nosotros.
1: Reina de los patriarcas,
0: ruega por nosotros.
1: Reina de los profetas,
0: ruega por nosotros.
1: Reina de los apóstoles,
0: ruega por nosotros.
1: Reina de los mártires,
0: ruega por nosotros.
1: Reina de los confesores,
0: ruega por nosotros.
1: Reina de las vírgenes,
0: ruega por nosotros.
1: Reina de todos los santos,
0: ruega por nosotros.
1: Reina concebida sin pecado original,
0: ruega por nosotros.
1: Reina elevada al cielo,
0: ruega por nosotros.
1: Reina del Santísimo Rosario,
0: ruega por nosotros.
1: Reina de la Paz,
0: ruega por nosotros.
1: Cordero de Dios, que quitas el pecado del mundo,
0: perdónanos, Señor.
1: Cordero de Dios, que quitas el pecado del mundo,
0: escúchanos, Señor.
1: Cordero de Dios, que quitas el pecado del mundo,
0: ten piedad y misericordia de nosotros.
1: Bajo tu amparo nos acogemos, Santa Madre de Dios. No desprecies las oraciones que te dirigimos en nuestras necesidades. Antes bien, líbranos de todo peligro, oh Virgen gloriosa y bendita. Ruega por nosotros, Santa Madre de Dios,
0: para que seamos dignos de alcanzar las divinas gracias y promesas de nuestro Señor Jesucristo. Amén.
1: En el nombre del Padre, y del Hijo, y del Espíritu Santo. Amén.
0: Corona a San Miguel Arcángel. En el nombre del Padre, del Hijo, y del Espíritu Santo. Amén. Dios mío, ven en mi auxilio. Señor, date prisa en socorrerme. Gloria al Padre, al Hijo y al Espíritu Santo, como era en el principio, ahora y siempre, por los siglos de los siglos. Amén. Primera salutación. Por la intercesión de San Miguel y el coro celestial de los serafines, que Dios nuestro Señor prepare nuestras almas y así recibir dignamente en nuestros corazones el fuego de la caridad perfecta. Amén. Padre nuestro que estás en el cielo, santificado sea tu nombre. Venga a nosotros tu reino. Hágase tu voluntad en la tierra como en el cielo. Danos hoy nuestro pan de cada día. Perdona nuestras ofensas, como nosotros perdonamos a los que nos ofenden. No nos dejes caer en tentación, y líbranos del malo. Amén. Dios te salve, María, llena de gracia. El Señor es contigo. Bendita entre todas las mujeres, bendito el fruto de tu vientre, Jesús. Santa María, Madre de Dios, ruega por nosotros, pecadores, ahora y en la hora de nuestra muerte. Amén. Dios te salve, María, llena de gracia. El Señor es contigo. Bendita entre todas las mujeres, bendito el fruto de tu vientre, Jesús. Santa María, Madre de Dios, ruega por nosotros, pecadores, ahora y en la hora de nuestra muerte. Amén. Dios te salve, María, llena de gracia. El Señor es contigo. Bendita entre todas las mujeres, bendito el fruto de tu vientre, Jesús. Santa María, Madre de Dios, ruega por nosotros, pecadores, ahora y en la hora de nuestra muerte. Amén. Segunda salutación. Por la intercesión de San Miguel y el coro celestial de los querubines, que Dios nuestro Señor nos conceda la gracia de abandonar los caminos del pecado y seguir el camino de la perfección cristiana. Amén. Padre nuestro que estás en el cielo, santificado sea tu nombre. Venga a nosotros tu reino. Hágase tu voluntad, en la tierra como en el cielo. Danos hoy nuestro pan de cada día. Perdona nuestras ofensas, como nosotros perdonamos a los que nos ofenden. No nos dejes caer en tentación, y líbranos del malo. Amén. Dios te salve, María, llena de gracia. El Señor es contigo. Bendita entre todas las mujeres, bendito el fruto de tu vientre, Jesús. Santa María, Madre de Dios, ruega por nosotros, pecadores, ahora y en la hora de nuestra muerte. Amén. Dios te salve, María, llena de gracia. El Señor es contigo. Bendita entre todas las mujeres, bendito el fruto de tu vientre, Jesús. Santa María, Madre de Dios, ruega por nosotros, pecadores, ahora y en la hora de nuestra muerte. Amén. Dios te salve, María, llena de gracia. El Señor es contigo. Bendita entre todas las mujeres, bendito el fruto de tu vientre, Jesús. Santa María, Madre de Dios, ruega por nosotros, pecadores, ahora y en la hora de nuestra muerte. Amén. Tercera salutación. Por la intercesión de San Miguel y el coro celestial de los tronos, que Dios nuestro Señor derrame en nuestros corazones el verdadero y sincero espíritu de humildad. Amén. Padre nuestro que estás en el cielo, santificado sea tu nombre. Venga a nosotros tu reino. Hágase tu voluntad en la tierra como en el cielo. Danos hoy nuestro pan de cada día. Perdona nuestras ofensas, como nosotros perdonamos a los que nos ofenden. No nos dejes caer en tentación, y líbranos del malo. Amén. Dios te salve, María, llena de gracia. El Señor es contigo. Bendita entre todas las mujeres, bendito el fruto de tu vientre, Jesús. Santa María, Madre de Dios, ruega por nosotros, pecadores, ahora y en la hora de nuestra muerte. Amén. Dios te salve, María, llena de gracia. El Señor es contigo. Bendita entre todas las mujeres, bendito el fruto de tu vientre, Jesús. Santa María, Madre de Dios, ruega por nosotros, pecadores, ahora y en la hora de nuestra muerte. Amén. Dios te salve, María, llena de gracia. El Señor es contigo. Bendita entre todas las mujeres, bendito el fruto de tu vientre, Jesús. Santa María, Madre de Dios, ruega por nosotros, pecadores, ahora y en la hora de nuestra muerte. Amén. Cuarta salutación. Por la intercesión de San Miguel y el coro celestial de dominaciones, que Dios nuestro Señor nos conceda la gracia de controlar nuestros sentidos y así dominar nuestras pasiones. Amén. Padre nuestro que estás en el cielo, santificado sea tu nombre. Venga a nosotros tu reino. Hágase tu voluntad en la tierra como en el cielo. Danos hoy nuestro pan de cada día. Perdona nuestras ofensas, como nosotros perdonamos a los que nos ofenden. No nos dejes caer en tentación, y líbranos del malo. Amén. Dios te salve, María, llena de gracia. El Señor es contigo. Bendita entre todas las mujeres, bendito el fruto de tu vientre, Jesús. Santa María, Madre de Dios, ruega por nosotros, pecadores, ahora y en la hora de nuestra muerte. Amén. Dios te salve, María, llena de gracia. El Señor es contigo. Bendita entre todas las mujeres, bendito el fruto de tu vientre, Jesús. Santa María, Madre de Dios, ruega por nosotros, pecadores, ahora y en la hora de nuestra muerte. Amén. Dios te salve, María, llena de gracia. El Señor es contigo. Bendita entre todas las mujeres, bendito el fruto de tu vientre, Jesús. Santa María, Madre de Dios, ruega por nosotros, pecadores, ahora y en la hora de nuestra muerte. Amén. Quinta salutación. Por la intercesión de San Miguel y el coro celestial de potestades, que Dios nuestro Señor proteja nuestras almas contra las acechanzas del demonio. Amén. Padre nuestro que estás en el cielo, santificado sea tu nombre. Venga a nosotros tu reino. Hágase tu voluntad en la tierra como en el cielo. Danos hoy nuestro pan de cada día. Perdona nuestras ofensas, como nosotros perdonamos a los que nos ofenden. No nos dejes caer en tentación, y líbranos del malo. Amén. Dios te salve, María, llena de gracia. El Señor es contigo. Bendita entre todas las mujeres, bendito el fruto de tu vientre, Jesús. Santa María, Madre de Dios, ruega por nosotros, pecadores, ahora y en la hora de nuestra muerte. Amén. Dios te salve, María, llena de gracia. El Señor es contigo. Bendita entre todas las mujeres, bendito el fruto de tu vientre, Jesús. Santa María, Madre de Dios, ruega por nosotros, pecadores, ahora y en la hora de nuestra muerte. Amén. Dios te salve, María, llena de gracia. El Señor es contigo. Bendita entre todas las mujeres, bendito el fruto de tu vientre, Jesús. Santa María, Madre de Dios, ruega por nosotros, pecadores, ahora y en la hora de nuestra muerte. Amén. Sexta salutación. Por la intercesión de San Miguel y el coro celestial de las virtudes, que Dios nuestro Señor nos conserve alejados de todo mal y no nos deje caer en la tentación. Amén. Padre nuestro que estás en el cielo, santificado sea tu nombre. Venga a nosotros tu reino. Hágase tu voluntad, en la tierra como en el cielo. Danos hoy nuestro pan de cada día. Perdona nuestras ofensas, como nosotros perdonamos a los que nos ofenden. No nos dejes caer en tentación, y líbranos del malo. Amén. Dios te salve, María, llena de gracia. El Señor es contigo. Bendita entre todas las mujeres, bendito el fruto de tu vientre, Jesús. Santa María, Madre de Dios, ruega por nosotros, pecadores, ahora y en la hora de nuestra muerte. Amén. Dios te salve, María, llena de gracia. El Señor es contigo. Bendita entre todas las mujeres, bendito el fruto de tu vientre, Jesús. Santa María, Madre de Dios, ruega por nosotros, pecadores, ahora y en la hora de nuestra muerte. Amén. Dios te salve, María, llena de gracia. El Señor es contigo. Bendita entre todas las mujeres, bendito el fruto de tu vientre, Jesús. Santa María, Madre de Dios, ruega por nosotros, pecadores, ahora y en la hora de nuestra muerte. Amén. Séptima salutación. Por la intercesión de San Miguel y el coro celestial de los principados, que Dios nuestro Señor se digne llenar nuestras almas con el verdadero espíritu de obediencia. Amén. Padre nuestro que estás en el cielo, santificado sea tu nombre. Venga a nosotros tu reino. Hágase tu voluntad en la tierra como en el cielo. Danos hoy nuestro pan de cada día. Perdona nuestras ofensas, como nosotros perdonamos a los que nos ofenden. no nos dejes caer en tentación, y líbranos del malo. Amén. Dios te salve, María, llena de gracia. El Señor es contigo. Bendita entre todas las mujeres, bendito el fruto de tu vientre, Jesús. Santa María, Madre de Dios, ruega por nosotros, pecadores, ahora y en la hora de nuestra muerte. Amén. Dios te salve, María, llena de gracia. El Señor es contigo. Bendita entre todas las mujeres, bendito el fruto de tu vientre, Jesús. Santa María, Madre de Dios, ruega por nosotros, pecadores, ahora y en la hora de nuestra muerte. Amén. Dios te salve, María, llena de gracia. El Señor es contigo. Bendita entre todas las mujeres, bendito el fruto de tu vientre, Jesús. Santa María, Madre de Dios, ruega por nosotros, pecadores, ahora y en la hora de nuestra muerte. Amén. Octava salutación. Por la intercesión de San Miguel y el coro celestial de los arcángeles, que Dios nuestro Señor nos conceda la gracia de la perseverancia final en la fe y en las buenas obras, y así nos lleve a la gloria del paraíso. Amén. Padre nuestro que estás en el cielo, santificado sea tu nombre. Venga a nosotros tu reino. Hágase tu voluntad, en la tierra como en el cielo. Danos hoy nuestro pan de cada día. Perdona nuestras ofensas, como nosotros perdonamos a los que nos ofenden. No nos dejes caer en tentación, y líbranos del malo. Amén. Dios te salve, María, llena de gracia. El Señor es contigo. Bendita entre todas las mujeres, bendito el fruto de tu vientre, Jesús. Santa María, Madre de Dios, ruega por nosotros, pecadores, ahora y en la hora de nuestra muerte. Amén. Dios te salve, María, llena de gracia. El Señor es contigo. Bendita entre todas las mujeres, bendito el fruto de tu vientre, Jesús. Santa María, Madre de Dios, ruega por nosotros, pecadores, ahora y en la hora de nuestra muerte. Amén. Dios te salve, María, llena de gracia. El Señor es contigo. Bendita entre todas las mujeres, bendito el fruto de tu vientre, Jesús. Santa María, Madre de Dios, ruega por nosotros, pecadores, ahora y en la hora de nuestra muerte. Amén. Novena salutación. Por la intercesión de San Miguel y el coro celestial de los ángeles, que Dios nuestro Señor nos conceda la gracia de ser protegidos por ellos durante esta vida mortal y nos guíen a la gloria eterna. Amén. Padre nuestro que estás en el cielo, santificado sea tu nombre. Venga a nosotros tu reino. Hágase tu voluntad en la tierra como en el cielo. Danos hoy nuestro pan de cada día. Perdona nuestras ofensas, como nosotros perdonamos a los que nos ofenden. No nos dejes caer en tentación, y líbranos del malo. Amén. Dios te salve, María, llena de gracia. El Señor es contigo. Bendita entre todas las mujeres, bendito el fruto de tu vientre, Jesús. Santa María, Madre de Dios, ruega por nosotros, pecadores, ahora y en la hora de nuestra muerte. Amén. Dios te salve, María, llena de gracia. El Señor es contigo. Bendita entre todas las mujeres, bendito el fruto de tu vientre, Jesús. Santa María, Madre de Dios, ruega por nosotros, pecadores, ahora y en la hora de nuestra muerte. Amén. Dios te salve, María, llena de gracia. El Señor es contigo. Bendita entre todas las mujeres, bendito el fruto de tu vientre, Jesús. Santa María, Madre de Dios, ruega por nosotros, pecadores, ahora y en la hora de nuestra muerte. Amén. En honor a San Miguel Arcángel, Padre nuestro que estás en el cielo, santificado sea tu nombre. Venga a nosotros tu reino. Hágase tu voluntad, en la tierra como en el cielo. Danos hoy nuestro pan de cada día. Perdona nuestras ofensas, como nosotros perdonamos a los que nos ofenden. No nos dejes caer en tentación, y líbranos del malo. Amén. En honor a San Gabriel Arcángel, Padre nuestro que estás en el cielo, santificado sea tu nombre. Venga a nosotros tu reino. Hágase tu voluntad, en la tierra como en el cielo. Danos hoy nuestro pan de cada día. Perdona nuestras ofensas, como nosotros perdonamos a los que nos ofenden. No nos dejes caer en tentación, y líbranos del malo. Amén. En honor a San Rafael Arcángel, Padre nuestro que estás en el cielo, santificado sea tu nombre. Venga a nosotros tu reino. Hágase tu voluntad, en la tierra como en el cielo. Danos hoy nuestro pan de cada día. Perdona nuestras ofensas, como nosotros perdonamos a los que nos ofenden. No nos dejes caer en tentación.

0: Miguel, jefe principal de la milicia celestial, guardián fidelísimo de las almas, vencedor eficaz de los espíritus rebeldes, fiel servidor en el palacio del Rey Divino, sois nuestro admirable guía y conductor. Vos que brilláis con excelente resplandor y con virtud sobrehumana, libradnos de todo mal. Con plena confianza recurrimos a vos, asistidnos con vuestra afable protección, para que seamos más y más fieles al servicio de Dios todos los días de nuestra vida. Rogad por nosotros, oh glorioso San Miguel, príncipe de la Iglesia de Jesucristo, para que seamos dignos de alcanzar sus promesas. Hacemos nuestra petición a San Miguel Arcángel. Omnipotente y eterno Dios, os adoramos y bendecimos. En vuestra maravillosa bondad y con el misericordioso deseo de salvar las almas del género humano, habéis escogido al glorioso Arcángel San Miguel como príncipe de vuestra Iglesia. Humildemente os suplicamos, Padre Celestial, que nos libréis de nuestros enemigos. En la muerte no permitáis que ningún espíritu maligno se nos acerque para perjudicar nuestras almas. Oh Dios, Señor nuestro, guiadnos por medio de este mismo Arcángel. Enviadle que nos conduzca a la presencia de vuestra excelsa y divina majestad. Os lo pedimos por los méritos de Jesucristo nuestro Señor. Amén. En el nombre del Padre, del Hijo y del Espíritu Santo. Amén.
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2: 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Polvo, lluvia, tráfico. 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
4: Lo mejor, no tenemos que buscar por horas lo que necesitamos, ya que lo encontramos en tiendas de materias primas y droguerías. 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
2: 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Agitamos hasta que se incorpore por completo y dejamos hervir durante 3 minutos. Retiramos del fuego, agregamos el lauril éter sulfato de sodio y removemos suavemente. Después incorporamos el colorante y mezclamos hasta que el color sea uniforme.
4: 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En este caso, considera que su tiempo de caducidad es de 6 meses. Finalmente, pero no menos importante, hay que guardarlo en un lugar fresco y seco, fuera del alcance de niñas y niños. ¡Y listo! Tenemos nuestro propio shampoo para auto. Para usarlo, toma en cuenta que para 10 litros de agua se deben disolver aproximadamente 15 mililitros de shampoo. Al final del día, apostar por las tecnologías domésticas no es solo una forma de ahorrar, es tomar el control de lo que consumimos.
2: Si quieres aprender a preparar otras tecnologías como crema de cacahuate, gel para el cabello o jabón líquido corporal, puedes visitar nuestro canal de YouTube, Profeco TV.
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0: para todos ustedes. 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
3: Adiós a las aulas en mal estado. La primaria Benito Juárez en Los Otates, Aquismón, será reconstruida en su totalidad. La Secretaría de Educación Estatal confirmó los recursos para demoler y sustituir a la vieja infraestructura, erradicando el rezago educativo en la región de la Huasteca.
2: El Mañana.
3: Pueblo Mágico en total oscuridad e indignación. Comunidades de la Sierra de Gilitla cumplen más de 70 horas sin luz eléctrica por el abandono de la Comisión Federal de Electricidad. Mientras el ayuntamiento presume eventos, familias rurales pierden mercancía y enfrentan emergencias médicas en penumbras. Exigen una solución inmediata a las autoridades.
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3: Rescate milagroso en la Sierra Potosina. Elementos de Protección Civil y Vialidad lograron extraer con vida a un ciclista tras caer a un barranco de 80 metros en el Cerro Cruzado en Real de 14. Tras tensas maniobras de estabilización extrema, el herido ya recibe atención médica especializada.
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Señoras y señores, muy buenos días. Bienvenidos, bienvenidas una vez más al Desmodorre de Candela a través de tu estación favorita. Es correcto, como no, ¿verdad? Candela 94.1. Los dueños del aire. Señoras y señores, bienvenidos a este espacio. Bienvenidos al Desmodorre que te acompañamos de aquí hasta las 9 de la mañana en esta mitad de semana, miércoles. Miércoles 24 de junio. Hoy le mandamos saludos a todos los Juan Bautista. Hoy es día de San Juan Bautista. Y al estilo de la música de los Caifanes, iniciamos el programa del día de hoy. Escuchamos a la Negra Tomasa. Y como todas las mañanas, te invito a que te comuniques, te reportes, te manifiestes al 444-8115-941. Y al 4447-029490 en nuestras redes sociales, Candela 941 Oficial Facebook. Y de igual manera estamos como Sammy Boy, así nos encuentras en las redes sociales, Sammy Boy. Tendremos algo de la mafia, estaremos escuchando a los Joao, Super Express, a Grupo Límite. Y las rolitas que me estén solicitando en esta mañanita. En esta hora tendremos el pronóstico del tiempo, las celebraciones. El Desmodorre Mundialista. En la siguiente hora tendremos datos curiosos. El 2x1, las mañanitas. Y obviamente sus saludos y el buen cotorreo en esta mañanita para disfrutar del Desmodorre de Candela. 7 de la mañana con 12 minutitos. Vámonos a música. Regresamos en lo que me llegan sus reportes. Vaya, prepárese un cafecito. Y estamos de regreso. 3.

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1: Vámonos con este clásico, aquí es a Límite, se llama Juguete. 7:12 a.m, estamos en el Desmodorre de Candela. Buenos días.

0: 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Las 7 con 15 minutos.
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0: I'm a Scatman. 7 de la mañana con 20 minutos. Son las 7 de la mañana con 20 minutitos. Aquí andamos ya acomodándonos y por supuesto listos para irnos con el pronóstico del tiempo que nos espera para el día de hoy en nuestra capital potosina. Candela FM. Bueno, para el día de hoy tenemos exactamente según lo que es la página de MSN El Tiempo. Tenemos 16 grados. 16 grados, tenemos una sensación térmica de 18 grados, espera un cielo parcialmente despejado. La temperatura máxima será de 24 grados y la estaremos teniendo a las 3 de la tarde a la hora de la papa. El amanecer es o fue a las 6:01, el atardecer estará llegando a las 7:30. La medianoche tendremos 17 grados y pues vamos a tener un día muy pero muy agradable. Para el día de hoy se pronostican unas heladas a partir de las 7 de la tarde, 7 y 8 y 9 de la noche, para poder disfrutar el partido de la selección mexicana. El día de mañana, jueves, tendremos 26:15, próximo viernes 26:15, sábado 24:15, con unos chubascos, con una probabilidad de lluvia a partir de las 4 de la tarde, 4 y 5 hasta las 6 de la tarde, tendremos un 37% de probabilidad de lluvia para el próximo sábado. El próximo domingo tendremos 24 grados y una mínima de 15 grados. A las 4 de la tarde tendremos un 36% de probabilidad de lluvia y el próximo lunes tendremos temperatura máxima de 23 grados y una mínima de 15 grados, con una probabilidad de lluvia que igual manera de 3, 4 y 5 de la tarde. Así que para los últimos días del mes de junio tendremos probabilidad de lluvia y para el próximo 30 de junio tendremos 24:15 y así estaremos cerrando el mes. Ya julio se los estaré diciendo después. Así que por lo pronto tendremos lo que es hoy jueves, viernes. Vamos a tener unos días bastante agradables, fuera de lluvias, muy pero muy rico, muy chavacho, chavacho, chavacho. Tenemos mensajes, son las 7 de la mañana con 22 minutitos. Vámonos rápidamente, tenemos chance. Si tenemos chance, vámonos rápidamente, tenemos un minutito. Dice por acá, muy buenos días, Sammy Boy. Ya es miércoles de fútbol y hoy juega y gana el equipo tricolor. Porfa, la canción de liberación del Príncipe Azul para saludar a toda la gente que ya está en sintonía de Candela 94.1 FM. Gracias. ¿Cómo no? Déjame buscar primero la canción porque luego se me va. Algo de liberación. Perfecto, mi güey, 49-20, es correcto. Hoy juega la selección mexicana contra la República Checa. Contra Chequia. Empezando ya la tercera ronda y la última de grupos. Y pues bueno, que nos vaya chidito, chidito, chidito. Que ya estamos clasificados, pero de todos modos no hay que confiarse. Saludos al Raimundo, dice por acá, muy buenos días, Sammy Boy. Saludos para el 4920 de parte de El Rayo. Y dice, ¿qué tal? Muy buenos días. Yo siempre con Candela, el buen Paquirrín con el Desmodorre. Ánimo, ándale, mi buen estimado Paquirrín. Aquí está Liberación, eso se llama El Príncipe Azul.
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0: 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Las 7:32 minutos.
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10: 7:34, son las 7:34. Muy buenos días, vámonos con la música desde Houston, Texas. Es La Mafia. Esto lleva por nombre Enamorada. 16 grados, señoras y señores, ya estamos de regreso en el Desmodorre. Muy buenos días. ¡Hágalas! Ya se dejó caer la familia, ¿eh? Vientos.

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1: Les cuento rápidamente, señoras y señores, en esta mañanita son las 7 de la mañana con 37 minutos. A ver, señor productora, ya me quitó, Chihuahua. Ándale, ahí estamos. 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
1: Señoras y señores, hoy vámonos con las celebraciones. 24 de junio. Hoy es día de San Juan Bautista. Y nos vamos rápidamente con las celebraciones del día de hoy.
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1: Señoras y señores, vámonos rápidamente. 24 de junio, celebraciones y conmemoraciones. Hoy es Día Internacional. Día Internacional del Socorrista. Una fecha para reconocer a quienes brindan ayuda en emergencias, paramédicos, rescatistas y voluntarios y personas de primeros auxilios. Su labor muchas veces ocurre en momentos críticos y puede marcar la diferencia entre la vida y la muerte. Así que si conoce a algún socorrista, algún paramédico, rescatista, voluntario o personal de primeros auxilios, pero se merece totalmente el aplauso, el reconocimiento, máximo reconocimiento.
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1: Pues invítele el desayuno, ¿no? Saludos a mi buen Yayo. Saludos, mi buen Yayo, que ahí andas en sintonía escuchando Candela. Un fuerte, pero fuerte abrazo, Master. Para ti, para todo tu cuerpo, a todo tu personal, a toda la gente de Paramed, a todos los paramédicos, les mandamos un fuerte, pero fuerte abrazo. Muchas felicidades.
3: Papi.
1: Hola. Hoy es Día Internacional de las Mujeres en la Diplomacia, una fecha impulsada para reconocer la participación y liderazgo de las mujeres dentro de la diplomacia mundial, destacado su papel en negociaciones, acuerdos de paz y relaciones entre países. Hoy es día de la fiesta de San Juan, celebración tradicional de origen cristiano y popular que se realiza en varios países. Esta está relacionada con las festividades alrededor de la víspera y el día de San Juan Bautista, con tradiciones como fogatas, música, reuniones, rituales simbólicos de renovación.
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1: También nacimiento de San Juan Bautista. Dentro de la tradición cristiana, el 24 de junio se conmemora el nacimiento de San Juan Bautista, considerado el profeta que anunció la llegada de Jesús. Es una de las celebraciones religiosas más antiguas del calendario cristiano. Día contra la contaminación electromagnética. Busca crear conciencia sobre la exposición excesiva a campos electromagnéticos producidos por tecnologías como antenas, dispositivos inalámbricos y aparatos electrónicos. Promueve el uso de responsable de la tecnología y la investigación sobre sus efectos. Rápidamente, es Día del Maquillador. Reconoce a los profesionales del maquillaje, artistas que trabajan en belleza, moda, cine, televisión, teatro y caracterización, utilizando creatividad y técnica para transformar rostros e imágenes. Así que, para todos los maquillistas, hombres y mujeres, ¿verdad? También, como no, les mandamos un fuerte abrazo. Hoy es Día de las Hadas, una celebración cultural y de fantasía que honra a estos seres del folclore y literatura, símbolos de imaginación mágica, naturaleza y creatividad. Y bueno, también en una antigua celebración, lo que es el Inti Raymi, fiesta del sol. Celebración andina de origen inca dedicada al dios sol en el Inti. Se realiza alrededor del solsticio de invierno en el hemisferio sur y representa agradecimiento por las cosechas, la vida y la renovación espiritual. Actualmente es una de las festividades culturales más importantes de los Andes. Y párale de contar, vámonos a música. 7 de la mañana, 42 minutitos, tenemos mensajes. En el siguiente bloque leemos todos, toditos, todos sus mensajes, que ya tengo bastantes. Mientras tanto, vámonos con la música de los socios del ritmo. Para ponerse a bailar en esa mañanita, Eso es el estilo de llorar, llorar. Muy buenos días.
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0: 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Las 7 con 49 minutos.
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0: Curiosidades, señoras y señores, datos curiosos en esa mañana, para quedarnos, para platicar un poquito, para conversar, para convivir y sobre todo para hacer debate. Para ustedes, ¿quién es el mejor jugador, Cristiano Ronaldo o Lionel Messi? Ahora con ese tema de que Lionel Messi es el máximo anotador en mundiales, pero Cristiano Ronaldo es el constante, el que tiene continuidad en goles en los mundiales. Lleva 6 mundiales sin meter gol, pero Messi no. Así que dato curioso, pues bueno, la razón principal es la continuidad y la oportunidad, no necesariamente que uno sea más mundialista que el otro. Cristiano Ronaldo logró algo histórico, marcar en 6 mundiales distintos, en el 2006, en el 2010, en el 2014, en el 2018, en el 2022, y ahora en el 2026, que estaba a punto de no meter gol, que pues bueno, ayer por fin, sí jugó ayer, ¿verdad? Quedando 5-0. Bueno, pero ¿por qué Messi no? Porque hay un detalle clave, Messi no marcó en el Mundial de Sudáfrica del 2010. Argentina llegó con él como figura joven, pero no anotó ningún gol en ese torneo, entonces se rompió la cadena. La comparación queda así, Cristiano Ronaldo en el 2006 metió gol contra Irán, en el 2010 anotó gol contra Corea, en el 2014 contra Ghana, en el 2018 4 goles, incluido un hat-trick contra España, en el 2022 contra Ghana, y en el 2026, pues bueno, hace récord con... ¡Ay, se me fue el nombre! Busqué... ¡Ay, se me fue el nombre! ¡Ahorita se los digo! Y a Messi en el 2008, gol contra Serbia y Montenegro. 2010 no anotó goles. En 2014 anotó contra Bosnia. En el 2018 ante Nigeria. Varios goles sin campeón del mundo en el 22. Y en el 26 lo volvió a hacer. Lo curioso es que Messi sí tiene otros récords enormes en el Mundial. Ha sido más protagonista en creaciones de juego, asistencias y cantidades de partidos. La diferencia es que Cristiano tiene esa estadística específica, marca en cada Mundial que juegue. Y pues bueno, aquí ya está, depende de cada uno, ¿no? Cristiano, la máquina de aparecer y definir, cuidó, muchísimo su físico y longevidad. Y Messi, el cerebro y generador, muchas veces juega más retrasado y participa en todo lo que es el ataque. Pues bueno, es un dato que le quería compartir nomás. Así que usted decide. ¿Quién es su mero mole? ¿Si Cristiano o Messi? O aquí puro mexicano, ¿verdad? ¿Cómo no?
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0: Pero vámonos con saludos. Vámonos con los saludos. ¿Qué dice la banda WhatsAppera? 4447-029490. Suéltala.
2: Muy buenos días, Sammy Boy, aquí ya en la trabajación. Que tengas un excelente turno. Disculpa, una rolita de Flash, la de mi ranchito, para saludar a toda la recita candelosa que también anda en la trabajación. A todos, toditos y todas. Gracias, saludos.
3: Excelente mañana, Samuel Martínez, Sammy Boy. Oye, Sammy, excelente mañanita. Felicidades para todos los Juan. ¿Podrías complacerme con una canción que dice Mentiras de los Duques? Es una cumbia. Ay, para saludar a todos los candelosos, al Rayo, a Yeda, al Golden, Noé Medrano, Wilfred Espinosa, Beto y Elvia, a Yeda, la maestra Irma, el Mechudo, el Gorrasputín y el Lobo Taxista de parte de Chiclitos. ¡Ánimos a mí! Aquí andamos en Singapur.
4: Hola, mi buen amigo Sammy. Muy buen día. Oye, Sammy, ¿me puedes complacer con Supe Perder de los Caminantes? Ay, si me haces favorcito, para saludar a la familia Vázquez Rocha, y para todos mis compañeros constructores de lápidas de aquí del South. Muchas gracias, Sammy. Estamos en contacto ya, escuchando Candela. Acá se me olvidaba, mi Sammy. Saludos para Luis, Serino Gatica y familia.
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6: Buenos días, mis amigos. Aquí andamos, escuchando Candela por este lado. Ahí por el día de un borracho. Saludos a Toño La Hoya, al Alfred y al Chingas. Y especialmente para ti. Aquí andamos, y hasta que no los vayan.
7: Muy buenos días, bonjour, ¿cómo estamos, mi Sammy Boy? Amanecí con la pila baja, pero una caminada con la tribu, 5 kilómetros, nos alivianó. Saludos cordiales a toda la familia Candelosa. Sí. Ahí, Lleverito. Aquí andamos con todo el power, al millón y un poquito más. Saludos cordiales a toda la gente del Camino Real, allá de mi barrio Tequisquiapan, allá al barrio 8, saludos cordiales. Porfa, mi Sammy Boy, que levante la mano con los rodate. Ánimo. Y eso.
8: Buenos días, amigos, de acá de Volcriota, sacar el saucito, a ver si le puedes conocer con una banda del recodo, la de Deja, para tener Martínez de parte de Jorge López. Bendiciones y gracias a mí.
0: Bueno, pues ahí está la raza reportándose con sus notas de voz. Vámonos rápidamente, aquí está Flash. ¡Ya son las 8!

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18: Adiós a las aulas en mal estado. La primaria Benito Juárez en Los Otates, Aquismón, será reconstruida en su totalidad. La Secretaría de Educación Estatal confirmó los recursos para demoler y sustituir a la vieja infraestructura, erradicando el rezago educativo en la región de la Huasteca.
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18: Pueblo mágico en total oscuridad e indignación. Comunidades de la Sierra de Gilitla cumplen más de 70 horas sin luz eléctrica por el abandono de la Comisión Federal de Electricidad. Mientras el ayuntamiento presume eventos, familias rurales pierden mercancía y enfrentan emergencias médicas en penumbras. Exigen una solución inmediata a las autoridades.
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18: Rescate milagroso en la Sierra Potosina. Elementos de Protección Civil y Vialidad lograron extraer con vida a un ciclista tras caer a un barranco de 80 metros en el Cerro Cruzado en Real de 14. Tras tensas maniobras de estabilización extrema, el herido ya recibe atención médica especializada.
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20: Vámonos con la música de Patrulla 81. Se llama Marciano. ¿Qué es la tendencia o estas teorías conspirativas para el partido del día de hoy de Brasil, ¿eh? Ahorita les vuelvo a recordar, ahorita le platicamos. Saludos al buen Chale y saludos al Cacerolas. Y saludos a todos los Juanes. Hoy es día de todos los Juanes. Saludos a los Juanes. Juanes. Échale, mi Chale. Échale.
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1: Exactamente, son las 8 de la mañana, muchachos. Ya son las 8 de la mañana con 10 minutos. Escuchamos a la Patrulla 81 con Marciano. En esta hora tendremos algo de los Flowers, Bronco, Emperador, David Olivares, Bandolero y las canciones que tengo pendientes que me han estado solicitando: Caminantes, Aniceto, Los Rodarte, Banda del Recodo, Los Asquis, La Sonora Sabanera y más, más y más. Dice, buenos días a mi boy, a mitad de semana desde Jardines del Valle. Saludos a todos los que en este momento se disponen a laborar. Los complaces con Llorar de los Socios del Ritmo, listo para el café de olla y un buen partido de la selección. Que tengan un excelente miércoles. Atentamente, el Fron. ¿Qué van a preparar para botanear el día de hoy? Muy buenos días, dice a mi boy. Complácame con la canción de Grupo Sólido, tal vez, de Roberto Palomares, escuchando tu gran programa desde Avenida Muñoz y Las Vías. Gracias, mi Sammy, y arriba México. ¡Qué buena canción, mi buen! Déjame ver. La canción de Sólido, aquí está. Aquí ya la tengo a la mano. Dice por aquí a la 2365, buen día. Dile al del Metro Red que ya le dé para la chamba. ¡Ándale, mijo! Saludos a todos los de la Metro Red que ya se pongan a chambear, dicen, Ándale. Buen día, Sammy. Un saludito para la familia Ayala Contreras y el sonido Huesos. Porfa, si puedes poner la canción de Amor Sincero de Rigo Tobar. Ya salió la canción. Ya no me faltaba el saludo. Buenos días, Sammy. ¿Me puedes complacer con la canción de la cumbia azteca de los Askis? Ánimo, el Jesús Carranza de Pozo. Saludos para todos. Ánimo.
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1: Dice, hola, Sammy, que tengas un buen día. Te puedo encargar la de Cariñito Azucarado de la Sonora Sabanera. Vientos Huracanado, mi buen y llamado Manchito. Dice, hola, muy buenos días, Sammy. Aquí saludándote a todos, toditos, todos de parte de Elvia y Beto. Dice, feliz miércoles. Que la vida te regale momentos bonitos, café calientito y unas personas que sumen. Pero que no suman la panza.
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1: Dice, buenos días, Sammy. ¿Me puedes complacer con la canción del mero día de San Juan de Antonio Aguilar? Ahí nomás para festejar el día de los Juanes. Dice por acá, mi buenos días, Sammy. ¿Me puedes poner la canción de cumbia de la Sabana de Grupo Cartagena? Ándale, pues, perfecto. Pues bueno, vamos a buscar sus melodías. Y para empezar a complacerlos, como no, con mucho gusto. En esta hora tendremos... tendremos lo que son la celebración de las mañanitas, mejor dicho, tendremos el 2x1, tenemos el Desmodorre Mundialista y tendremos más música para ustedes a través de Candela 94.1 para que no se me vayan. Y como les mencionaba el día de ayer, con el caso de esa vidente, yo sé que pues nada más son...
3: Taca que quiere entrar.
1: ¿Cómo se llaman? Son pues teorías conspirativas.
3: ¿O es la
1: donde se dice que esta vidente Bobayana soñó muchas veces en un partido de Brasil contra Escocia el 24 de junio que llegara una nave, habría extraterrestres en el estadio y se llevaran a varios jugadores así y aficionados. En lo que es el estadio, varias gente en páginas de este tema dice haber visto luces extrañas fuera de los estadios. Y lo más curioso es que esto es una escena de una película. La película se llama La Guerra del Mañana, no sé si la han visto. Es muy buena película. De un brother que viaja o personas que viajan al futuro se enfrenta con una especie de extraterrestres y luego después de una semana automáticamente regresan. La película corre normalmente, si ya la vio, qué chido, si no la vio, pues bueno, vaya a verla, ¿no? En el partido, hay un partido en una celebración de amigos, están viendo la televisión, el protagonista o los protagonistas están viendo el partido en una reunión familiar y precisamente está jugando Brasil, no sé si sea Escocia, pero tiene el uniforme azul en lo que es el partido. En la película, al fondo, en los letreros o en los anuncios, se alcanza a ver que dice Mundial, pero tiene las letras de Qatar. Quiero imaginar que esto lo sacaron del Mundial de Qatar. Y en el partido se suspende. Al momento de que Brasil va a ir a meter gol, se abre un portal y empiezan a salir varios policías, soldados. No extraterrestres, soldados. Y es cuando empieza toda la trama de la película, ¿no? Entonces, yo creo que más o menos la vidente vio esta película, Bobayana. Y se quedó con que, ay, acabo de ver. Y el próximo partido de Brasil contra Escocia el 24 de junio, que es el día de hoy, pues van a llegar los extraterrestres. Nada, pero esa es una teoría que anda circulando en las redes sociales, no más. Si a usted le gusta, pues ahora está chido. Hay que ver el partido. De todos modos, va a jugar Brasil, ¿no? Hay que estar al pendiente de esta película, de este partido. ¡Vámonos con Sólido!

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1: Las 8 con 19 minutos.
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1: Vámonos rápidamente, son las 8 de la mañana con 25 minutos. Tenemos saludos. Buenos días, joven Sammy Boy. Podría complacerme con una rolita del Paseíto del Panamá. Gracias, reportándose el viejillo de Hogares, Ferrocalero, segunda sección. Bendiciones para ti y los candelosos vientos, gracias.
2: ¿Qué pasa, mi Sammy Boy? Muy buenos días. Podrás complacer con la rolita del día de San Juan de Antonio Aguilar, acá para los lavadores de Honda, carretera 57, El Zorro.
1: El Zorro. De hecho, ya tengo formada la canción. Ya tengo formada la canción. Ahorita salen en minutitos. Aguántame tantito porque ya me la habían pedido también. Ahorita la ponemos. Sammy, muy buenos días. ¿Me puedes poner la canción del Señor de las Canas para mi papá hasta el cielo, que hoy es su cumpleaños? Gracias. Terminación 9820. Pues, ¿cómo se llama tu papá? Para ponerle las mañanitas y con mucho gusto ponerle ahorita la canción del Señor de las Canas. Ahorita a las 15 para las 9 ponemos las mañanitas. Para que me vayan mandando a todos los festejados del día de hoy. Buenos días, Sammy. Nos vamos con CR7. Te escuchamos en Zaragoza. Saludos a toda la gente de Zaragoza. Le mandamos un fuerte, pero fuerte abrazo. Muchas, pero muchas, muchas gracias por estar en sintonía. Y les preguntaba hace rato sobre, pues, ¿quién es su favorito? ¿Messi, que hizo historia siendo el máximo goleador en mundiales? ¿O Cristiano Ronaldo, que es el jugador consecutivo en meter goles seguidos en mundiales? Lleva 6 mundiales y en los 6 mundiales ha anotado gol. Y Messi en el 2010 les mencionaba que no metió gol. Eso hace que se haga una... que se divida, que vuelva a empezar. Pero Messi es el máximo anotador en los mundiales, ¿no? Entonces por acá nos dicen que CR7. Y hablando de fútbol, vámonos con el Desmodorre Mundialista. Rápidamente, señoras y señores, para irnos a música, en los partidos del día de ayer, el miércoles 24, pues bueno, Portugal le metió 5-0 a Uzbekistán, el que le quería mencionar hace rato, donde Cristiano Ronaldo marcó y se convirtió en el primer futbolista en anotar en 6 mundiales diferentes. Inglaterra contra Ghana quedaron a 0, partido cerrado, ambos sumaron puntos importantes. Croacia 1-0 ante Panamá. Panamá quedó eliminado del mundial ya. Colombia 1 ante República Dominicana del Congo. Gol de Daniel Muñoz al minuto 76. Colombia se coloca líder de su grupo. Y los últimos minutos, el minuto de compensación era Congo contra Colombia. Ya le sudaba Colombia. Para los partidos del día de hoy, miércoles 24, Bosnia contra Qatar, Suiza contra Canadá, Marruecos contra Haití, Escocia contra Brasil y los extraterrestres, Sudáfrica contra Corea del Sur y, por supuesto, el partido de la selección mexicana. El partido de la selección mexicana contra República Checa o contra Chequia. Así que, muchachos, pues bueno, hay que estar al pendiente de los partidos del día de hoy, porque el duelo contra República Checa puede definir cómo termina la fase de grupos y el camino que le tocaría en la siguiente ronda. Muchos dicen que era contra Cabo Verde, pero ya se movieron varios números. Habría que ver cómo les queda y quién será su próximo rival. Mientras tanto, la gente quiere música. Vamos a música.

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0: 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Las 8:32.
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5: Vámonos con la música de los Flamers. Esto se llama 16 toneladas. Son las 8 de la mañana con 35 minutos. 8 con 35. Mándenme sus notas de voz.
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¡Felicidades! ¡Felicidades, felicidades a todos los Juanes! Hoy en su día, hoy es día de San Juan Bautista. A todos los que llevan el nombre de Juan, les mandamos un fuerte, pero fuerte abrazo. Muchas, pero muchas felicidades. Por acá tengo, dice Sammy, muy buenos días. ¿Me puedes poner la canción del Señor de las Canas para mi papá hasta el cielo, que hoy está cumpliendo años, para el señor Juan Ramos Juan Ramos, ¿verdad? Así se llama. Con mucho gusto, pues bueno, le ponemos las mañanitas y pues bueno, hasta donde quiera que esté, pues bueno, le decimos muchas, pero muchas, muchas felicidades.

Dice, ¿qué tal? Hola, muy buenos días. Quisiera mandar una felicitación. Es que me gana la tos. Dice, para uno de los más grandes, para Ramón Ibarra de Afimsa, ya cumpliendo sus 65 primaveras, todo un ejemplo del señorón Juan Ramos, de los mejores torneros de la ciudad, siempre destacando por su limpieza, su orden al trabajar, siempre haciendo caso a las indicaciones, a la buena relación que lleva con las enfermeras del IMSS, siempre poniendo el ejemplo. Ya está listo para hoy, ver el partido y espera que gane México como regalo de cumpleaños. Si le pudiera poner las mañanitas, estaría de lujo de parte de su amigo Israel y su compañero Don Simón. Felicidades al viejo Ramón Ibarra de Afimsa. Muchas, pero muchas felicidades para el señor Ramón Ibarra, de toda la gente de Afimsa. Le decimos muchas felicidades.

0: Las 8:48 minutos.
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0: Últimos saluditos, vámonos. Y dice para acá, échale mi Luis.
1: Sammy, buenos días. Mi jugador preferido es Ronaldo. Messi no, me cae gordo, por sangrón, por haber pateado la playera de México en otro mundial. ¿Sí te acuerdas? A México no se le olvida.
0: Sí, aparte es más humilde Cristiano Ronaldo. Messi es más sangrón, más no te voltea, no te saluda, no, bueno, en lo que se ha visto en los videos, tampoco es que me lo haya encontrado, pero es más especial, más delicado, y Ronaldo es más accesible, se acerca, te busca. Tiene más humildad que Ronaldo que Messi. Dice, hola, muy buenos días, Sammy Boy, nuevamente reportándose el buen Alex Díaz. Claro, definitivamente el mejor formato para que escuchamos, pues, es Candela FM. En respuesta sobre el día de ayer, esperemos y no pasa lo de la predicción de la vidente, eso que mencionas el día de ayer. Una canción, por favor. ¿Dónde estará de Rey Mix para tu atención? Muchas gracias. Y claro que no, el mejor formato, la mejor manera de poder escuchar música, y no solamente música, sino la convivencia, la compañía, es el locutor. Es la radio, cómo no. Buen día, mis Sasami Boys. Saludos a todos los candelosos. Vámonos con todo, un abrazo. Bien, mi buen estimado Macana de la Cumbia. ¿Y qué tenemos? ¿Sí tenemos espacio para un 2x1 o nos vamos con las complacencias que tenemos? Si no, para ya irnos y finalizar el desmodorre, que tengo peticiones, así que 444-8115-941. Quiere 2x1, quiere 2x1.
2: Todos somos amigos.
0: O nos ponemos al corriente con las canciones que tengo pendientes, Viene Laura Velázquez, hoy es miércoles, estará en los controles y micrófonos. Y su servidor estará en los micrófonos en las siguientes dos orejas para poder seguir disfrutando de Candela 94.1, ¿vale? Son 30 segundos, ni modo, vámonos con rolitas. Entonces, vamos y venimos, ¿verdad? Vamos y venimos. Ok. Aquí está. Ah, no, pues de una vez nos despedimos. Sí. Aquí está el cariñito azucarado. Buenas, buenas. Dice, ahora sí ponme una canción, la de Corazón de Papel de Joan Sebastián. De Juan Sebastián. Igual es llamado Macana. ¡Saludotes! Aquí cerramos el desmodorre.

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0: Las 9:02.
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2: Frente Común contra la Delincuencia. El gobierno del estado reforzó la coordinación operativa con fuerzas federales y municipales. A través de mesas de seguridad permanentes, la Guardia Civil, el Ejército y la Guardia Nacional consolidan estrategias en las cuatro regiones para garantizar la paz y tranquilidad de las familias.
1: El Mañana.
2: Lupa a los recursos de los potosinos. El Instituto de Fiscalización Superior del Estado intensificó las auditorías financieras en los 59 ayuntamientos. Los inspectores revisan nóminas, vehículos y cuentas públicas del 2025. Cualquier anomalía será notificada y castigada conforme a la ley sin distinciones.
1: El Mañana.
2: Investigaciones lentas y sin castigo en la capital. A una semana de la polémica detención de la activista Celia García, el ayuntamiento de Enrique Galindo sigue sin emitir resoluciones. Mientras Asuntos Internos revisa videos, los policías involucrados continúan en funciones. La ciudadanía exige respuestas claras y un alto a la opacidad.
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0: Las 9 de la mañana, 18 minutos, 9 con 18. Buenos días, San Luis Potosí. Bienvenidos a Candela FM 94.1. Miércoles, ombliguito de semana, último miércoles del mes de junio, mi queridísimo Sam. Muy buenos días.
1: Buenos días, Guareja. Buenos días a todos los que están en sintonía en este momento, apenas en sintonía conectándose. Es correcto, último miércoles del mes de junio. Estamos ya en el ombligo del mes del año 2026. Se acaba el mes de junio. Esperemos de que se vaya lento, porque pues hay que cerrar con pendientes el mes, ¿no?
0: Exactamente. Bueno, momento de que se reporten, Sammy, que nos acompañen de aquí hasta las 11 de la mañana, 44-47-02-9490. Esa es nuestra línea de WhatsApp para que nos manden sus notas de audio, sus mensajes escritos y nos digan qué onda, qué rollo. Hoy juega la selección mexicana. ¿Cuál es tu pronóstico, Sam?
1: Mi pronóstico para el día de hoy, híjole, es que se pinta fácil. Creo que lo difícil fue con Corea, con Sudáfrica.
0: Pero a ver, tengo una duda y una pregunta. Según a tu punto de vista, porque todos pensamos bien diferente, ¿se pinta, dices, fácil?
1: Es que, entre comillas, pinta fácil.
0: ¿Pero por qué pinta fácil? Porque es un equipo...
1: México le ganó a Sudáfrica y Sudáfrica y República Checa empataron.
0: Pero yo te pregunto, ¿se pinta fácil? Es que tengo duda. Porque es un equipo con el cual va a jugar, contra el cual va a jugar... entre comillas, fácil o menos duro que México, o porque México ya pasó directamente y va a...
1: El partido, independientemente de que sea clasificado, o sea, ya está su pase, o sea, deben de jugar con todo para llegar con ánimos al siguiente partido.
0: Esa es mi cuestión aquí, que... O sea, como ya pasaron, ya clasificaron, probablemente ya no le metan... No debería de ser, obviamente, debería de aventar toda la carne al asador, pero como ya están clasificados, probablemente ni siquiera entre el mismo cuadro a jugar, ya jueguen más relajados, más tranquilos, para justamente guardar esa energía para el siguiente partido.
1: Esa sería una estrategia. De hecho, quieren meter a Memo Ochoa para darle su homenaje. Esperemos que...
0: Bueno, no,
1: yo no lo haría, por experiencias pasadas, pero quitando la clasificación, quitando el su zona de confort de que ya pasaron.
0: Es que es el asunto, Sam.
1: Ajá, quitando eso, tiene un partido, entre comillas, fácil. Pero como bien lo sabemos, México se deja confiar porque diga como quiera y ahí tómala.
0: Bueno, a ver, tiene un partido fácil, supongamos que lo pierde, pues no pasa nada, ya clasificó. Pero ¿cuál sería tu marcador, tu pronóstico para el día de hoy ya con todos estos argumentos de que...
1: 3-1.
0: ¿3-1?
1: 3-1. No sé con goles de quién, pero 3-1 o 3-0.
0: Dios te escuche. Ya a mí se me hacen demasiados 3 para la selección, pero ojalá y sí.
1: No, pues igual y sí, ¿no? Esperemos de que diga, no manches, y se vuelva loco San Luis, México, Guadalajara. ¿Dónde van a jugar? En México, ¿verdad? Creo que sí, van a jugar en México.
0: No sé.
1: Pero se va a volver loco México con esta victoria. Entonces, más todavía. Entonces, esperemos que sea un 3-0. Que por ahí vi un comentario de un japonés que estaba fascinado con el Mundial, que la fiesta era mexicana. El Mundial estaba aquí en México, no en Canadá ni Estados Unidos, pero por favor, eliminaran a México porque se iba a desatar un caos si ganaba México el Mundial.
0: Oye, tengo otra duda. Ayer me dijiste de unos ovnis. ¿Fue ayer el partido?
1: Ah, no, ese es el día de hoy. El día de hoy. La predicción de una vidente brasileña. Que coincide, le estaba diciendo a la gente en la mañana, que coincide con una película. La película es La Guerra del Mañana y hay una escena donde soldados del futuro llegan al pasado en el estadio de Brasil contra Escocia.
0: Ah, bueno, entonces la vidente
1: viendo la película y empezó a divagar, a soñar, pero solamente es una predicción de una vidente brasileña.
0: Bueno, hay que nos digan cuál es su pronóstico para el día de hoy en este partido de la selección mexicana. Por lo pronto vamos a pausa.
1: Y regresamos.

0: Las 9, 22 minutos.
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Las 9:32. 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

0: Ya estamos de regreso, 9 de la mañana con 40 minutos, 9 con 40. Momento de irnos con sus mensajes, sus saludos. Juan de Corcovada dice, buenas tardes, así dice. Dice, buenas tardes en cabina. Nos pide la canción de La Carta Abierta de parte de Juan de Corcovada. Sí. Buenas tardes, Juan.
1: Saludos a todos los Juanes. A todos los Juanes hoy en su día. Hoy,
0: ¿verdad?,
1: en su día. A Juan Sin Miedo. A Juan el Mecánico. A Juan a la Cubana.
0: Juan a la Cubana.
1: Juan
0: sí.
1: a la Cubana. A todos los Juanes, a los Juanetes. A todos les mandamos un fuerte abrazo.
0: Saludos a todos ustedes. Saludos, Juan. No sé si esté escuchándonos o no.
1: Esperemos que sí. Dice Sammy, Laurita, no salió mi tema. Buenos días, Laurita. Tu tema de los caminantes. Es que en el desmodorre no tocó temas de la hora de los novios, pero...
0: Y aparte yo ya no puedo ver los...
1: Los mensajes pasados.
0: Después de las nueve ya no.
1: Después de las nueve, entonces, te la cambiamos por otra, mi don Esteban.
0: Alguna otra y con gusto. La terminación 2530 dice, buenos días. Que hoy sea un día tranquilo, bonito y lleno de pequeñas cosas que te hagan feliz. Que tengas tiempo para ti, mentes en paz y un corazón ligero. No se trata de tener el mejor día, sino de disfrutar lo que tienes hoy. Y unos corazoncitos, unas nubecitas, un cafecito, un solecito. Muchas gracias, 2530.
1: Saludotes de 2530. Saludos para acá, para el buen Chale. Saludos para el Cacerolas. Dice felicidades a Juan José y a Juan el Descuartizador. Vamos, canijo.
0: El Descuartizado. dice... ¿Esta canción qué, mis amis? No entiendo.
1: Era la de allá en el viejo San Juan o mi San Juan de Antonio Aguilar. O sea, era para los Juanes.
0: Juanes, dice, hoy ganamos 3-1, favor México, güerita consentida, se pinta fácil porque es el último del grupo. No, Ochoa, no, felicidades a Cristiano Ronaldo por ser el único jugador en anotar gol en 6 mundiales, qué padre. Así sí, dice.
1: Híjole, ¿tú qué pensarías o sentirías que metan a Ochoa sus últimos 15 minutos?
0: ¿Cómo?
1: Es que le van a meter sus 15 minutos a Ochoa. Pero Ochoa...
0: ¿Tú crees que nada más 15 minutos?
1: Sí, porque el titular es Tala. Pero...
0: Pues, ¿y no dije, crees pues, que guarden a...?
1: Hay que aprovechar. Ahorita que ya está todo asegurado, vamos a meter.
0: No, yo digo que más de 15 minutos no son.
1: Pero, híjole, es que... A todos se la meten al Ochoa. Tiene una mala reputación ya, entonces... Pero pues ya es su último mundial también. Esperemos.
0: Vámonos con la carta mejor, Sam.
1: Vámonos, regresamos.

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0: Las 9:46.
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Buenos días, Laurita y Sammy. Bendiciones para ustedes y sus familias. ¿Sí me pueden, por favor, complacer con la canción de Pídeme tu libertad con los rehenes? Aquí ando escuchando Candela 94.1. Un saludo para la familia de la Rosa Hernández y para todos los fieles radioescuchas de Candela. Soy Fernando, de aquí del municipio del Cerro de San Pedro. Gracias, les encargo mi canción. Ánimo. Y hoy gana México 2-0 contra Chequia.

0: Las 9:57 minutos. Solamente por ella. Ya estamos de regreso. Escuchamos ese tema de Pídeme tu libertad de los rehenes que nos pidieron a través de nota de audio. Y la chamba con Dinamiteros de Colombia. Chomba. Pude que le puse la chamba.
1: La chomba.
0: La chomba. Esa canción no la pidió Don Esteban.
1: ¿Y ya quedó la canción?
0: Ya salió al aire.
1: Perfecto, perfecto. 44-47-02-94-90. Pida sus melodías, saludos, sus peticiones y váyanos diciendo el pronóstico para el día de hoy de la selección mexicana.
0: Por favor.
1: ¿Y dónde lo van a ver?
0: Anone. Saludos a Yola, saludos Yola. Dice que este miércoles esté lleno de momentos especiales, sonrisas sinceras y muchas bendiciones. Gracias, Yola.
1: Dice para acá mi buen Roberto, buenos días mi Sasa y Laurita. Yo opino que sí, lo que quieren es hacer histórico a Ochoa, que lo junten solo si ya está defendiendo a favor. El juego de otra manera, no lo que buscan en la selección es tener otro dato histórico en la FIFA, pero la verdad sí es por merecimiento, la verdad, que no juegue. Yo también diría que no jugara. Primero hay que asegurar el partido. Ya después, si está ya todo bien definido, pues ya que lo metan un ratito.
0: Y ahorita todos los fanáticos de Ochoa, ¿qué les pasa?
1: No, pero pues ahorita la prioridad es que México pues pase, que gane, ¿no? Pero si no lo mete ahorita, preferible que lo metan ahorita a que lo metan en los siguientes partidos y ahí sí, ya si pierde, ya valió chetos.
0: Pues probablemente lo metan en los otros y en este no.
1: Te manda a saludar el Ricky Mejorada, que dice que Ricky Mejorada, dice, dile a la güera que tiene que ganar México la de fuerzas para tener una selección, para no enfrentarse a una selección mayor.
0: Okay.
1: Y me puse a investigar y a México al ganar como uno del grupo A, se están enfrentando a los terceros, a los mejores terceros en los 16avos, y podría ser Escocia, Haití, Ecuador, Curazao, Suecia, Túnez, Uruguay, Cabo Verde, Senegal o Irak hasta el momento. Todavía falta una jornada.
0: Ok.
1: Para ver quién.
0: Pues sí, Sammy, pero es que luego somos como bien conformistas.
1: Tristemente.
0: Es el asunto.
1: Pues ya ganamos.
0: Ya, ya la tenemos, ya no descansen, muchachos, no se me agobien.
1: Que lo pensemos nosotros, pero que no lo piense la selección mexicana. Es correcto, entonces, pues que le echen.
0: Esperemos que sí, que no caigan en ese mood de pues ya pasamos, no hay que cansarnos, no hay que agotarnos, no pasa nada.
1: El espectador quiere.
0: Queremos goles.
1: Ver espectáculo, quiere
0: queremos
1: ver goles,
0: goles.
1: Quiere ver
0: disfrutar,
1: quiere gritar, quiere sentir esa pasión. No solamente ver cómo se la tocan atrás, se la tocan entre ellos, y se escucha muy feo, pero nomás se la tocan entre ellos por estrategia. Entonces, pues queremos acción contra los checos.
0: Así es. Y Luis nos manda una nota de audio.
1: Dice por acá.
2: Sammy, Laurita, buenos días, Dios los bendiga. Aquí andamos, Sammy Reganas. Están hablando de fútbol en los tiempos del fútbol de aquí de San Luis Santos, Cachorros. Para nosotros era un beneficio porque pues el señor de las tortas del rey, el fundador de las tortas del rey, lo mandaba a vender tortas adentro del estadio. Y era una liga para nosotros. Era generar empleos para nosotros los morros. La carne nos mandaba chicles, así, las empresas chiquitas de acá. Entonces, para nosotros era bueno, para los chavos que no tenemos algo. Necesitamos un ingreso para el cantón. Y la nota de todo se queda para los empresarios, ya la gente a los... De acá del pueblo no les dejan ni maíz. Saludos, buenos días y ahí estamos. La cultura alemana es muy bonita porque cuando ellos participan en mundiales, no sé en qué fecha fue cuando les tocó acampar en Toluca, las instalaciones que utilizaron ellos para entrenamiento se las donan a la gente de ahí de Toluca. O sea, donde entrenan, dejan las instalaciones para la gente de ahí, de la sede donde ellos entrenan. Qué buena onda, ¿no? Ojalá fueran todos así. 2-1 favor, México. 2-1. Saludos de Saucito a todos.
1: Ese era el chido.
0: ¿Eh?
1: Ese era el chido. El pronóstico, mi buen Luis, dice por acá, era 0278.
3: Buenos días, güerita. A ver si me pones la de Leticia.
0: ¿Cuál?
3: Con los honorímicos aquí, por
0: pichada. Ay, qué santo.
3: Gracias.
1: Vuelve a mandar otra vez la nota de voz o escríbela, porfa, que te llegó ahí un mensaje o te estaban llamando y se perdió el mensaje.
0: No se alcanzó a escuchar. ¿Yo cuál? Dime, ¿cuál?
1: Que era de los honorímicos.
0: Saludos 0278, mándanos por escrito otra nota de audio, cuál canción quieres para programarla, ¿sale? Por lo pronto vamos a pausa.
1: Y regresamos.

0: 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Las 10 con un minuto. 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
3: San Luis Potosí en la mira del mundo. Durante el primer trimestre del año, nuestro estado se consolidó en el séptimo lugar nacional en inversión extranjera directa, con más de 316 millones de dólares captados, principalmente de Estados Unidos. El gobierno estatal destacó la confianza internacional que sigue fortaleciendo la economía potosina.
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3: Un respiro profundo para el campo potosino. Las recientes lluvias en Soledad de Graciano Sánchez traen esperanza a los productores. La recuperación de humedad en los suelos garantiza condiciones óptimas para arrancar con fuerza el próximo ciclo de siembra. Autoridades mantienen el monitoreo para respaldar a nuestras familias campesinas.
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3: Arranca el juego político por la gubernatura potosina. PAN y Morena ya afilan sus reglas rumbo al 2027, mientras Acción Nacional abre sus puertas a perfiles externos buscando ser competitivos. En Morena exigen a sus aspirantes dejar cargos públicos este mismo mes para privilegiar a la militancia. El tablero ya se mueve.
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0: Sí. 10 de la mañana, 11 minutos, 10 con 11 minutitos. Gracias por continuar con nosotros. Buen provecho a quienes ya están degustando de los sagrados alimentos en esta mitad de semana. Hágame un 4, por favor. Hágame un 4.
1: Es que estoy jugando con el peso y balanceo.
0: Dice. Dice el tránsito, hágame un 4, por favor, joven. Y tú, 1, 2, 3, 4, con los dedos. Oye, Sammy.
1: ¿Qué?
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1: Dime, cuéntame.
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0: Bueno, tenemos notas de audio y mensajes. A ver qué dice Luis.
1: A ver, vamos a ver. Ay, Dios. ¿Cuál es el bueno?
0: El último.
2: Sammy, Laurita, buenos días. Otra vez. Oiga, ¿por qué no se mochan con la de Juana la Cubana, no? Estamos adelante porque ando arreglando mi troquita que me llegó. Ando viendo cómo anda y todo eso, la estoy limpiando. Ya cuando la tenga en mi poder, nos vamos de rola a Real de 14, Sammy, Laurita, ¿qué? ¿Calan o qué?
1: Uh-huh. Me encanta ir a Real de 14, pero lo que no me gusta es el camino.
0: Ah, yo me sigo, lo que no me gusta es el frío.
1: Ya ves de que después de la de Matehuala te desvías y empiezas, sí, toda la zona pedradita. Uh-huh. Híjole, se me hace eterno. Ese
0: sí, porque aparte no puedes ir a una velocidad tan alta.
1: Tan rápido, es correcto. Ya del puente para adelante, ya es otra cosa.
0: Y luego de regreso.
1: Y luego de otra vez de regreso. Bueno, ya de regreso ya te duele.
0: Bueno, que sabes que es muchísimo más cómodo ir en camioneta que ir en carro.
1: ¿Es más cómodo?
0: Sí.
1: Ah, sí, claro, totalmente.
0: Es empedrado en carro. Y en camioneta, como es más grande la llanta, es más grande todo, como que se siente.
1: No se siente tanto, pero sí. Es la única diferencia, lo único que no
0: importa,
1: me late.
0: Pero pues ya Luis tiene troca, entonces nos vamos en su troca.
1: No, vámonos en la troca de Luis. Uh-huh. ¿Qué camioneta es, mi buen Luis? No sé por qué se me vino a la mente. Estoy arreglando mi troquita y se me vino a la mente
0: la
1: una.
0: La Cheyenne, pa.
1: No, una Bronco, antañera, grandotota. De esas de antaño, de las de Mario Almada y de todas esas de antaño. Me dio curiosidad saber qué
0: tipo
1: de
0: camioneta. Que si sabes montar, es. Sammy.
1: Si sabes montar, no.
0: Que si tú sabes montar.
1: No.
0: ¿No sabes montar?
1: No sé montar. Sí me he subido, pero no sé montar. No.
0: Es que no sé si te estoy preguntando.
1: Bien o albureando.
0: Sí, no sé.
1: No, yo conociendo a Luis no me está albureando. Por eso digo, no.
0: Bueno.
1: Pero no sé, no, me da miedo.
0: Ahí justamente en Real de 14 hay rutas donde te llevan a caballo. Uh-huh. Y el sendero, sí es sendero, ¿no? Es súper angosto, Sammy. Súper, súper angostito. Y tú dices, ¿cómo tiene la inteligencia el caballo de ir exactamente en el lugar correcto? Porque si
1: su
0: patita la hace un poquito para la derecha, sales al voladero. Ahí está padre. Esos recorridos que hacen
1: caballo. Pero tiene sendero, tiene camino.
0: Sí, tiene camino.
1: He visto a personas que andan bajándose el cerro sin camino, con todo y caballo, y bajan como si nada.
0: Y también con el cabello.
1: Saludos al buen Armando, saludos a don Humberto allá en Tierra Blanca, al señor de los caballos, que anda en caballo, y así lo he visto en Cañada de Lobo y en todas esas partes, caminando como si nada, y yo digo, wow.
0: Van por su casa.
1: Ajá, por su casa, es correcto, es como si fuera su patio.
0: Dice, buenos días, güerita y Sammy, ¿me pueden poner, porfa? Eres un ángel de los temerarios, por favor, los escuchamos acá en el rancho del Aguaje. Gracias, que tengan excelente día, México gana 3-0 y que no metan a Ochoa.
1: Por dos. Dice, hola, buen día, saludos y bendiciones, mi estación favorita, saludos, Rosario.
0: Gracias, Chayito, un abrazo con cariño. Déjame ir a pausa, ¿no, San?
1: Ok, y leemos los siguientes mensajes en el siguiente bloque para que se siga reportándose.

0: Las 10 con 17 minutos.
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0: Bueno, ya de regreso, 10 de la mañana, 28 minutos. Escuchamos a los norteños de Ojinaga con Besos Nuevos. Tenemos saludos. Saludos a la terminación 7225 que nos dice la siguiente, mi Sam. Buenos días, Laura y Sammy. Soy nueva escribiéndoles, más no escuchándolos. Los escuchamos acá en la zona industrial y nos pide una canción. Por ahí ya tuvimos contacto con ella. Una canción de tus favoritas, Sammy. Creo que es de tus favoritas. Ahorita te la voy a poner para que también bailes este Laredo.
1: Échala.
0: Y dice saludos a mis compañeras y a mis amigas. Bueno, dice mi compañera y amiga Jessica, que su grupo favorito es Pipazo Cumbiero. Saludos y bendecido día. El pronóstico para el partido del día de hoy, 2-1. Favor México. Gracias 7225. Bienvenida a esta comunidad y esperemos que no sea la primera vez que nos escribas.
1: Ok, perfecto, bienvenida, 7225. ¿Por qué?
0: 25, dije 26.
1: 7225.
0: Ajá.
1: ¿Por qué siempre decir, pues un gol más? Cuando queremos que gane. Ajá, por ejemplo, decir 2-1 o 3-1. Es como para decir, te dejamos meter un gol. O para poner intenso el partido.
0: Sí, para que sea intenso.
1: O sea, para ponerse intenso, para que digas, ay, ya se pone más interesante.
0: Sí, es
1: o para decir, somos chidos y te dejamos meter un gol.
0: No, para que sea interesante. Porque sí, es como que, ay, la falló. O chin, sí, la meto. O sea, esas...
1: Es tener tu montaña de una montaña rusa, sí, de emociones. Porque sí, me quedé pensando, ahorita ves en la televisión y ves a las personas que están entrevistando y hacen su pronóstico, y me quedé, ¿por qué uno? ¿Por qué dos goles? Y lo que queremos es que...
0: O sea, tendrían
1: que decir...
0: Que
1: gane.
0: 5-0. O sea,
1: 3-0, 5-0, ajá. Pero siempre le ponen un gol o dos goles y me quedo pensando, pues es para decir, para que sea parejo el partido.
0: Sí, si no, sería muy aburrido, ¿no? También.
1: También, sin nada más que marcar de un solo lado.
0: Gol.
1: Nada más de un solo lado, como ayer fuera Portugal, tu equipo, que metió cinco
0: oye,
1: goles
0: sí,
1: a Uzkergistán, ese equipo. Entonces metió cinco goles, pues Tomás fue del otro lado. Sí. Pero cuando es del otro lado, pues ya ves ambas aficiones que se ponen en una fiesta total.
0: Sí, sí, está fuerte el asunto.
1: Bueno,
0: ¿te parece?
1: Me parece, sí.
0: Sí, de una vez le ponemos sabor a esto. Ay, Dios santo, ¿dónde está la canción?
1: Vamos a ponerle sabor a esto. ¿Qué le vas a poner? ¿Crema? ¿Le vas a poner salsa? ¿Le vas a poner sal?
0: De todo un poco, Sammy.
1: De todo un poquito, eso.
0: Sí, de una
1: perfecto.
0: Vez, de una vez.
1: Vamos a poner aderezo.
0: También. Yo sé que te gusta, Sammy. Yo sé que te gusta.
1: La mayonesa no, pero la aderezo sí.
0: No.
1: Válgame el... ¡Ah, la canción!
0: Sí.
1: ¡Ah, sí, cómo no! Sí, me pone de buenas esa canción. Vamos a bailar acá, a estilo de abusador.
0: Sí, vamos a bailar. Saludos a la terminación 7225. Ahí está la rola. De una cumbia guapachosa, se fue a la abusadora de Laura León. Muy bien, ¿eh?
1: Muy bien, guapachosa.

0: las 10:34 minutos.
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0: 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Las 10 con 47 minutos.
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0: Bueno, llegó el momento de despedirnos. Ya te vas, mi queridísima Sammy. Pero antes queremos mandar una felicitación. Por acá nos mandaron un mensaje. Queremos mandar un saludo muy especial para Juanita Galván Ortiz, hasta la colonia Julián Carrillo, que el día de hoy esta señora hermosa, preciosa, está cumpliendo años, 68 años de edad. Juanita Galván Ortiz, un fuerte abrazo hasta la colonia Julián Carrillo. Sabemos que nos escuchas todos los días y te mandamos un abrazo con mucho cariño, las mejores vibras de parte de toda tu familia. Y nos piden la canción de serenata de cumpleaños de Rigo Tobar, dedicada para ti, Juanita Galván Ortiz. Muchas felicidades.
1: Un fuerte abrazo, muchas, pero muchas felicidades, Juanita Galván. Pásatela bonito, pásatela sabroso y hoy tienes derecho a hacer travesuras.
0: Todas las que ella quiera.
1: Todas las que ella quiera, uh-huh. Es correcto. Así que te mandamos un fuerte abrazo, muchas, pero muchas felicidades.
0: Saludos, Juanita, que la pases bien bonito. Y nos mandó mensaje Pepsi.
1: Dice, buenos días, pues ya luchando por la vida, correteando la chuleta, saludos de la colonia Las Piedras y pues mi sueño es conocer la presa San José, ya de perdido el río Paisano, saludos a todos los Juan, pueden poner esa canción de Antonio Aguilar, la de ya de San Juan, saludos a Luis Macías, ánimo, saludos de Pepsi, regalado, a Pepe Regalado, ánimo, Guerrero.
0: Saludos, okay. Al buen Pepe Regalado. Oye, Pepe, sí, ya salió hace rato esa canción, ¿verdad, Sam?
1: Sí, salió hace ratito esa melodía. Entonces, si se puedes comunicarte con otra melodía para que le eches enjundia ahí correteando la chuleta, a todo dar.
0: Bueno, pues no se diga más. Vámonos con serenata de cumpleaños de una vez.
1: Con esto finalizamos y se van a quedar con la oreja en las siguientes dos orejas. Su servidor regresa el día de mañana, primeramente Dios, 7 de la mañana, y a festejar que va a ganar México.
0: Sí, así será, ¿eh? Así será.
1: Le vamos a ganar a todos los checos. A todos los checos. Bueno, el mensaje dice diferente, pero saludos a todos los checos.

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1: Las 11:04.
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0: son chiquianos. Se llama La Moneda.
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0: Escuchamos también a Arnulfo Junior por Amor a Ti. Y es momento de que me mandes tus propuestas. Propuestas para los agarrones de candela. Ya lo sabes, participa a través de la línea del WhatsApp. ...44... ...47... ...02... ...94... ...90... Ahí mándame, porfa, tus propuestas, ¿va? Me voy con saludos.
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0: Güerita. Y Sammy.
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0: Dice, los molesto con dos coronas para mi abuelita Juana García. Ya descendió, porfix, güerita. Ok, ahorita la busco, ¿eh?
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0: Bueno, déjame checar de este lado. Ahí está, ok.

buenos días, 0957. Únicamente dice buenos días, buenos días. Buen día, güerita, ya es mitad de semana y también juega el equipo tricolor. Porfa, ponme la canción de Grupo Intocable, Amor Maldito. Para saludar a toda la gente candelosa, gracias 4920. ¿Cuál es tu pronóstico para el marcador del día de hoy de la selección mexicana? Buenos días, güerita, te propongo un agarrón, muchacha encantadora, ok, ajá. Te escuchamos en el rancho en La Guaje, gracias. Dice, hola, güerita, buen día, ¿me harías el favor de ponerme la canción? Es que de Lila no puedo poner, Raquelito, alguna otra y con gusto. Un abrazo con mucho cariño para ti, mándame otra opción. 3008 y con gusto, ¿va? Una propuesta, el agarrón Fifi, gracias Barbie Cervantes. Gracias mi Barbie. Güerita, buen día, ¿me podrías poner la canción de Eres para siempre de Maquillis? Ya para comenzar el festejo, ya que el día de hoy es el día del paramédico. Muchísimas felicidades a todos los paramédicos. La canción de Eres para siempre de Maquillis. Ok, la busco, ¿eh? Mi propuesta, gracias 7421. Saludos 0251. Otra propuesta. Saludos a King Box. Gracias. Gracias por la propuesta. Ya tengo la propuesta, Fifi, Brian. Ah, ya la tengo, Brian. Pídeme alguna canción, Brian, y con muchísimo gusto, ¿sale? Bueno, dice que bueno, que mañana. Pero, si es mañana, Brian, necesito que me recuerdes, ¿va? Por favor.

Bueno, voy armando las propuestas que me han llegado hasta este momento a través del 44 47 02 94 90. Por lo pronto me voy con este tema que me pidieron a cargo de los cadetes de Linares. Se llama Dos Coronas a mi madre. 11:30.

0: las 11. Minutos.
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7: Frente Común contra la Delincuencia. El gobierno del estado reforzó la coordinación operativa con fuerzas federales y municipales. A través de mesas de seguridad permanentes, la Guardia Civil, el Ejército y la Guardia Nacional consolidan estrategias en las cuatro regiones para garantizar la paz y tranquilidad de las familias.
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7: Lupa a los recursos de los potosinos. El Instituto de Fiscalización Superior del Estado intensificó las auditorías financieras en los 59 ayuntamientos. Los inspectores revisan nóminas, vehículos y cuentas públicas del 2025. Cualquier anomalía será notificada y castigada conforme a la ley sin distinciones.
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7: Investigaciones lentas y sin castigo en la capital. A una semana de la polémica detención de la activista Celia García, el ayuntamiento de Enrique Galindo sigue sin emitir resoluciones. Mientras Asuntos Internos revisa videos, los policías involucrados continúan en funciones. La ciudadanía exige respuestas claras y un alto a la opacidad.
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5: La

0: Las 11:39 minutos. Saludos a Yayo. Sí, fue Yayo, ¿verdad? Sí, Yayo, que nos pidió esta canción.
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0: Se llama Eres para Siempre. Bueno, tengo...
1: ¿Aquí? Sin miedo al éxito. Maquilis.
0: Maquilis. Ok. Sin miedo al éxito. Bueno. Tengo muchos mensajes, muchas propuestas. Gracias. Gracias por sus propuestas compartidas en este mediodía. Ya no las voy a leer, las voy armando, ¿va? Para alcanzar a poner sus canciones. Saludos a Alan. El Taxi 4920, que nos pide este tema de Intocable. Se llama Amor Maldito. 11:40.

Las 11:43. Alguien me catafixió una canción de Lila. Ya perdí el mensaje. Me llegaron muchísimas propuestas, muchas. Me voy a dar prisa para alcanzar a sacar la mayoría de ellas. Las Huracanes del Norte se llama Mi Complemento, 11:44.

0: las 11:47.
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1: Bueno, ya estamos en la recta final de esta hora de peticiones, hora de complacencias. Ya tengo todas las propuestas, ¿eh? De hecho, me salté los saludos, bueno, las, más bien los mensajes que me llegaron con propuestas, me las salté, ¿va? Dice, mil gracias por la canción, de nada, mi Yayo. Buenas tardes, güey, te acabo de llegar al taller a trabajar. No sé si ya te pidieron o sugirieron. Hoy es 24 de junio. La de Antonio Aguilar ya salió hace rato. La del mero día de San Juan, para todos los que se llaman Juan. Que ha de haber muchísimos. Al menos en mi familia sí, empezando por mi abuelito. Saludos, saludos, Francisco. Buen día, ¿me podrías poner las mañanitas, porfa? Ya que hoy estoy de manteles largos. Saludos para Leti, todos los días te escuchan. Bueno, muchísimas felicidades. Terminación 2148, no sé cómo te llamas, pero muchas felicidades. Solo me dijo, hoy estoy de manteles largos y saludos para Leti, que todos los días te escuchan. Te mando un abrazo, 2148. Muchísimas, muchísimas felicidades.
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1: Que tengas un día extraordinario. Y de pasada, feliz cumpleaños para todos los Juanes hoy en su día.

0: Dice Laurita Velázquez, felicidades a los Juanes y Juanas. Hoy en su día, quería pedirte de favor si me puedes poner la canción de Julián Álvarez, Corazón Mágico.
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0: Y si no la tienes, la que sea del Trono de México, saludos de parte de PSTT Canastas, que tengas feliz día, gracias. Amana.

Bueno, felicidades hoy en su día a todas y todos los Juanes y las Juanas. ¿Sale? Güerita bonita, ya no alcanzo complacencia, pero ¿me puedes mandar un besito? Atentamente, niño. Gracias, aquí siempre escuchándote, güerita. Gracias, mi niño hermoso. Te mando un abrazo. Un besote con cariño. Ya estamos listos con los agarrones de candela. Uy, tengo como 12 propuestas. Ajá, 12 propuestas. Yo creo que sí me alcanza de una vez. Iba a mandar a corte, pero vámonos con este tema. A cargo de el rey de las taquillas, Julián Álvarez. Se llama Corazón Mágico. A través de candela.

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7: Adiós a las aulas en mal estado. La primaria Benito Juárez en Los Otates, Aquismón, será reconstruida en su totalidad. La Secretaría de Educación Estatal confirmó los recursos para demoler y sustituir a la vieja infraestructura, erradicando el rezago educativo en la región de la Huasteca.
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7: Pueblo Mágico en total oscuridad e indignación. Comunidades de la Sierra de Gilitla cumplen más de 70 horas sin luz eléctrica por el abandono de la Comisión Federal de Electricidad. Mientras el ayuntamiento presume eventos, familias rurales pierden mercancía y enfrentan emergencias médicas en penumbras. Exigen una solución inmediata a las autoridades.
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7: Rescate milagroso en la Sierra Potosina. Elementos de Protección Civil y Vialidad lograron extraer con vida a un ciclista tras caer a un barranco de 80 metros en el Cerro Cruzado en Real de 14. Tras tensas maniobras de estabilización extrema, el herido ya recibe atención médica especializada.
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1: Amor y...
2: Las 12:10, vámonos con la primera propuesta.
1: Y cariño, mucho cariño.
2: Saludos a Juan de Corcovada. Saludos, Juan. Saludos a Elvia y a Beto. Saludos, Elvia. Saludos, Beto. Gracias por escucharnos. Opción número 1, Paco Silva y su tropa colombiana, 20 años.
3: 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Tener 20 años menos.
2: ¿Por qué me borraste el mensaje, mi niño, eh? ¿Qué pasó? No te creas. Adelante, adelante.
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2: 20 años en contra de... Muchacha encantadora. Los vallenatos de la cumbia. Tú decides, nota de audio 44 47 02 94 90.

0: Número 2 para ti, güerita.
1: Gracias.
2: Buenos días, güerita. Por la número 1, por favor.
1: Google Maps, me gusta.
3: Por la güerita encantadora, la güerita encantadora, la dos.
1: Gracias, Maquenota. Tenemos tema ganador, 3 votos para muchacha encantadora.
4: La número 1, güerita.
1: Ahí
4: la
1: se
4: uno.
1: Las dejo, ¿eh?
5: Opción número 2, güerita. Y saludos para la Chiqui Welder que anda en chinga pintando y puliendo.
1: Eso.
4: La 2, salud.
6: Esa güerita, por la 2. Votamos por la 2.
1: Gracias.
7: Para el Rubén y para el Piña.
1: Saludos, Rubén. Saludos, Piña.
8: Buenas tardes, güerita. Ahí igual, por la 2, por la 2.
1: Gracias.
9: Por la 1, Laurita.
1: Muchas
9: por...
1: gracias. No, pues ya ganó como 8.
10: La 2.
1: 8,
11: 9,
1: la
11: 3,
1: la
11: 4. La número 1, güerita.
12: La 2, güerita.
1: Última nota de audio de mi Barbie Cervantes y ya nos vamos.
9: Con la número 2 para empezar a trapear.
1: ¡Échale ganas, mi Barbie! ¡Échale ganas, mi Barbie! Ahí te la dejo, 12.

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2: Las 12. 10 con 17 minutos.
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0: estamos.
1: Las 12:20, vámonos con la segunda propuesta.
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1: Número uno, no García Brothers, se llama ¿Sabes, amor?
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1: No te preocupes, mi niño, tú borra todo, que no quede huella, que no quede huella, que no quede evidencia.
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1: Te mando un abrazo, mi niño. Un beso.

0: empezamos.
1: Ay, te mando un abrazo. Gracias por tu lindo mensaje, mi niño hermoso. Gracias, de verdad. Bueno, después de este apapacho al corazón, para mí, gracias, gracias, mi niño. De nada, 21:48, para eso estamos. Excelente tarde, saludos, niña hermosa. Gracias, Jimmy. Gracias, Jimmy. ¿Qué les dio por apapacharme tanto? Dos, vagón chiquiano, viernes sin tu amor.
2: Ahorita, ahorita, Javier Medina vota por la número uno, ahorita.
1: Gracias, Javi.
3: Por la uno, ahorita, por la uno.
4: La dos, güerita, la dos.
1: Primer voto para vagón.
5: Por la uno, güerita, por la uno.
1: Y tenemos tema ganador.
6: Por la dos, güerita.
1: Gracias.
6: Por la uno, güerita, por
1: cuatro
6: la...
1: a dos. Ayo
7: vota por la número dos. Saludos, güerita.
1: Saludos, 4-3.
6: Por la uno, por la uno.
1: 5, no, pues ya. Yo queriendo salvar
8: güerita, güerita, la uno, la
1: a vagón chicano, pero pues no se pudo, ¿eh? No se pudo. Vámonos con tema ganador.
9: Por la dos, güerita, por la dos. Y hoy gana México.
1: Oye. ¿Cuántos ganan? Roberto Mirandiux, ¿cuánto es tu marcador?

0: cardenales. Soy lo peor en contra de... Huracanes del norte, que me lleve el diablo. 44 47 02 94 90 1 por la 1. Gracias.
1: Ahorita la 1, y saludos para el Piña y para el Rubén.
0: Saludos, Piña. Saludos, Rubén.
2: Y a mí que me lleve el diablo.
0: Gracias.
1: La 1, güerita.
0: Tenemos 3 votos para la 1. Ya tenemos tema ganador, Cardenales, 3-1.
3: Por los huracanes, güerita, por los
0: checamos,
3: huracanes.
0: Checamos, el salvado por la campana.
4: El rayo vota por la número 2.
0: Ahí está, ya, 3-3.
2: Güerita, y a mí que me lleve el diablo, cuatro. Güerita.
5: Por la 1, güerita.
0: Muchas gracias.
6: Ay, ay, ay, a mí que me lleve el diablo, por favor.
7: Por la 1, Laurita, porfa, gracias.
0: Gracias.
8: ¿Para qué te fui a conocer?
0: Bueno, hay un salvado por la campana. A ver, voy armando por acá este asunto. Tenemos Cardenales de Nuevo León, ganadores, con el tema Soy lo peor. Y que me lleve el diablo es el salvado por la campana. Perfecto. Vámonos con tema y regresamos.

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2: Las 12. 34 minutos. 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

0: los temas de Intocable tú decides, ¿sale?
1: La dos, güerita, la
0: gracias.
1: Dos.
2: Por la una, güerita. Por
0: gracias.
2: La una. Gracias.
3: Por la dos, güerita, por la dos.
0: Dos para la dos, uno para la uno.
4: La dos, la dos.
0: Ya tenemos tema ganador.
4: Por la dos.
0: Gracias, ya tenemos tema ganador. Vámonos ya.
5: Dice mi amiguito Rubén que la dos. La
0: gracias, Rubén.
6: La número uno.
7: La dos, la dos.
2: Por la dos, Laurita, porfa. La uno, güerita.
0: 12 con 40.
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2: Las 12 con 45 minutos.
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6: Quinta propuesta, 12:46. Opción número uno, quinto round. Emilio Navaira, se llama Eclipse.
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6: Dice por acá, buenas tardes, feliz aniversario para Dora y Jorge. Dios los mantenga juntos muchos años más. Feliz día, Juanito.
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6: Güerita, empezando a celebrar el triunfo de la selección mexicana. ¡Viva México!
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6: Dice, ya me voy con el escuadrón al colegio, así se llama la cantina. Bueno, opción número uno, Emilio Navaira, Eclipse.
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6: en contra de los castigados. 44-47-02-94-90.
8: Por la de Eclipse, güerita.
6: Gracias.
9: Maestra, es para usted.
10: Laurita, la dos.
6: Gracias.
8: La dos, hermosa. Vámonos.
6: Muchas gracias.
8: Vamos por la... uno, güerita,
6: bueno,
8: uno.
6: Este es el voto decisivo,
8: La uno, la uno.
6: Gracias. Tenemos tema ganador, 3 votos para Emilio Navaira.
8: Güerita, güerita, por ya Bronco.
6: No, ya no puedo salvar porque tenemos el agarrón.
8: Por Bronco, güerita, por Bronco.
6: Gracias.
9: Por la dos,
6: güerita,
9: por la dos.
6: Ahí se las dejó de fondo.
8: Dos, güerita, la dos.
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8: Emilio Navaira, güerita. Emilio Navaira, güerita.
9: Por la dos, porfa.
10: La dos.
12: Por los castigados, por favor.
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13: Nada más los chamorritos.
6: Bueno, íbamos 1-1, 2-2. El voto decisivo fue Emilio Navaira. Se llama Eclipse. Regreso con el agarrón, Fifi.

0: Sound.
1: Sí.
2: Nos vamos con la última propuesta, round número 6. Llega Thalía, se llama ¿A quién le importa? Opción número 1.

¿A quién le importa? En contra de... ¿A quién le importa? Paulina Rubio. Y el último adiós. Opción

0: personas. Bueno, ahí están las dos opciones. Tú decides. Me voy a ir de arriba hacia abajo, yo creo.
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0: Nos vamos con nota de audio. El voto es para...
2: Güerita, la 2.
0: Gracias. Primer voto para Paulina Rubio.
3: Hermosa, vámonos por Paulina. Paulina Rubio, por favor.
0: 2 para Paulina.
4: Paulina Rubio.
0: Y el nada, hola, Susi, la 2, ok.
5: Por la número 1, por favor, güerita.
0: Ya ganó Paulina Rubio. Ya ganó la opción número 2.
6: Por la 2, güerita, por la 2.
7: ¿A quién le importa lo que yo haga? ¿A quién le importa lo que yo diga?
0: Eso, Adri, yo eso, así, eso, Adri, eso, eso, eso.
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3: Susurra mis espaldas y a mí me importa un bledo. La uno.
8: Si soy distinta, la dos, mi güerita hermosa.
0: Última nota de audio.
3: Tú, Antonio Montana, va por la 2.
0: Gracias. Ya nos vamos. Envidia les corroe, mi vida les saca. Gracias por acompañarnos. ¿Por qué será? Yo no tengo la culpa. Regresamos mañana a las 9 de la mañana junto con Samuel Martínez. Que tengan excelente miércoles. Buena tarde, buen provecho. Hasta la próxima.
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8: San Luis Potosí en la mira del mundo. Durante el primer trimestre del año, nuestro estado se consolidó en el séptimo lugar nacional en inversión extranjera directa, con más de 316 millones de dólares captados, principalmente de Estados Unidos. El gobierno estatal destacó la confianza internacional que sigue fortaleciendo la economía potosina.
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8: Un respiro profundo para el campo potosino. Las recientes lluvias en Soledad de Graciano Sánchez traen esperanza a los productores. La recuperación de humedad en los suelos garantiza condiciones óptimas para arrancar con fuerza el próximo ciclo de siembra. Autoridades mantienen el monitoreo para respaldar a nuestras familias campesinas.
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8: Arranca el juego político por la gubernatura potosina. PAN y Morena ya afilan sus reglas rumbo al 2027, mientras Acción Nacional abre sus puertas a perfiles externos buscando ser competitivos. En Morena exigen a sus aspirantes dejar cargos públicos este mismo mes para privilegiar a la militancia. El tablero ya se mueve.
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Muchacha. Ok, amigos, muy buenas tardes. Bienvenidos a lo que es Candela 94.1 FM, San Luis Potosí, México. La hora de la tarde con 17 minutos en esta excelente tarde. Tenemos buena música, buen ambiente y buen cotorreo. Y queremos compartir con ustedes lo mejor de la magia de la radio a través de Candela. Me acompaña hoy, como siempre y como todos los días, la siempre guapa, hermosa, chiquita, bonita, mamita de papá. Ella es la Nanis en el audio control. En la programación de temas y efectos especiales, el Danny Mix DJ. En la voz, conducción y producción, tu amigo de siempre, Eddie Guerrero. Y la invitación para que a partir de este momento te pongas en contacto con nosotros, porque tenemos línea disponible para que tú nos llames y nos digas qué rola quieres escuchar. Teléfono en cabina 444-8115-941, 444-8115-941. De igual forma, tenemos aplicación de WhatsApp para recibir mensajes de audio, texto, imagen o video a través de WhatsApp. 44-4702-9490, 44-4702-9490. Así las cosas, muchachos, queremos contigo estar sumergidos en la magia de la radio. Hoy juega la selección de México, muchachos. Hoy estará enfrentándose a la selección de Chequia en punto de las 7 de la tarde-noche. Por lo pronto, pues vamos a preparar el ambiente previo a lo que es este gran partido del Mundial 2026, celebrado en México, Estados Unidos de Norteamérica y Canadá. Súbele a tu radio, tenemos más música, más ambiente en esta excelente tarde. Y nos vamos con esto que viene a continuación. Se llama Princesa Estita y los Reyes del Camino. De los temas que a ti te gusta escuchar, King Candela, venga.

0: Escuchamos a los invasores de Nuevo León, Ventanas al Viento, 1:23 es 1:23. Vamos a continuar con más música, con más ambiente y más cotorreo a través de Candela 94.1 FM. Déjame checar por acá los siguientes mensajitos de la banda que está reportándose con nosotros a través de Candela 94.1 FM. Vamos a checar por acá, ¿qué dice mi Tino Calcetino? Ya se está reportando el vato muy temprano. Tino Calcetino, ¿qué dice el loco? Venga.
1: Buenas tardes, Eddie. Me compras una ruta, por favor, la de Bronco. No nos vamos a olvidar. Okay. Saludos para ti, para la Nanis, para mis nietos, Cristian, Carlitos, y para Aitan, que hoy cumple años, un año. ¿Sí me puedes poner las mañanitas para mi éxito, por favor? Muchísimas gracias y bendiciones, Eddie.
0: Acaba, carnal, con todo gusto. Nada más dame chance de que se actualice el software y con todo gusto. Hola, buenas tardes, Eddie, Nanis, Dani, aquí saludándolos. Saludos al Rayo Vallecano, al Frank, a la cocina de Frank, al Chiclitos, al Chiclotes, Adriana Espinosa, Lobo Taxista, Yeda 86, don Esteban, gracias. El encargo, ¿usted qué haría? Es cumbia, qué padre entrada, muy bonitas canciones, gracias. Ok, el Bebeto, Beto y Elvia, por acá tenemos mensaje, vamos a ver qué dice la banda.
2: Hola, Eddie. Muy buenas tardes. ¿Me puedes complacer, por favor, con la canción de Roberta? Te la pido ahorita porque luego ya más tarde llega Toñito y ya no la pones. Y ya van dos veces que no me pones la canción que te pido. Gracias y buenas tardes.
0: Ok, va que va. Por acá tengo mensaje, vamos a ver.
3: Saludos, mi Eddie Guerrero. Muy buenas tardes. Excelente turno. Oye, carnal, ¿me puedes poner una canción, por favor? La de La Petacona, de Tropical Panamá. Ahí te la encargo, por favor, canalito. Siempre escuchamos Candela, que hacen nuestras canciones. Y te saluda el papi, don Juan, Clever, Vicente. Y le mandas un besito cachuchurris al Eric, que se lo mande la Nanis. Okay. Un besito tronadito, porque anda malo de la muelita, para que le sepa acá que se vaya alivianando. Gracias, excelente turno, mi
0: Eric. Ok. Qué machón, no asusten, por vida de Dios, oigan. O sea, Nanis, me asustaste muy feo, de plano, ¿eh? Bueno, pues, vámonos con la siguiente rolita que me están pidiendo por acá a este lado. Con todo gusto los vamos a complacer en esta excelente tarde a través de Candela 94.1 FM. Aquí está Roberta. El tema que nos pidieron, con todo gusto los ponemos. ¡Vámonos, recio, venga!

0: 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La una con 33 minutos.
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2: Ok, estamos de regreso con más de la música en esta excelente tarde. La 1:35, solamente 25 y llegaremos a las 2, muchachos. Que no se les haga tarde, 25 minutos y llegaremos a las 2 de la tarde. Por lo pronto, vámonos con más temas, con más rolas, con más saludos. Más temas de la programación, viene algo de lo más nuevecito, de lo más perrón, de lo que está pegando bastante con el grupo La Fuerza, el gigante de la cumbia. Lo que viene se llama La Razón y es una colaboración con Eduardo Nieto, lo escuchamos aquí en Candela, suéltala.
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1: Ok, estamos de regreso con más música a través de Candela 94.1 FM. Vamos a ver qué dice por acá la banda que también está solicitando rolitas. Buenas tardes, Andy. ¿Me puedes poner una canción, la del Señor de las Canas con... para don Juan Ramos, hasta el cielo, hoy en su cumpleaños. Gracias, con todo gusto. Ahorita la buscamos, la tocamos con todo gusto. ¿Qué onda, mi Sasasasasami? Mándame un saludo para toda la banda de la, del ALA, para el espectro del 7005 o del 7005, el Todas Mías, el Juliancito Bravo, el Cubano, el Istafiate, el Chalupas, el Escroto, el Orson, el Penetrator, el Jamis, el Ecoloco, el Titanic, la Titanic. ¿Por qué le dirán la Titanic a la Titanic? A ver, que alguien me diga, a ver, acá en la terminación 0155, ¿por qué le dicen Titanic a la Titanic? ¿Por qué le dicen así? El Furcio y toda la banda de comercio organizado. Quiero saber por qué le dicen Titanic en la Titanic. Ok, vamos a ver qué dice por acá. Gracias por mi canción, de nada. Aquí estamos siempre para complacer. Buenas tardes, mi Eddie. Saludos para el Huesos DJ. Porfa, si puedo poner la canción de Fuertemente de Intocable. Va que va. Por acá tengo mensaje también de este lado. Vamos a ver qué dice la banda que también está solicitando rolitas. Vamos a ver qué onda.
2: Buenas tardes, Eddie Guerrero. Pon una canción, la de Los Vallenatos, la musiquera. San Juanes. Saludos para todos los candelosos.
1: Bye. Ok, la musiquera. Dice, me complaces con la cumbia moliendo caña. All right, perfecto. Va que va. Bueno, por lo pronto, vamos a poner los mañanitos para el papá que está en el cielo. Sí, ok. Bien, la de ese señor de las canas. Bueno, vamos a buscarla por acá a este lado para complacer a la gente que está pidiendo rolitas con todo gusto. A ver, chécale, miren, de una vez para enviar el siguiente tema a través de Candela. A ver, Nanis, cuéntala mientras tanto la invitación para que siempre nos acompañen en esta excelente tarde a través de Candela. A ver, Nanis, ¿ya lo tienes ahí? Ese señor de las canas. Ok. Ándele, ¿qué le cuesta a esta mujer? Pues póngasela de una vez para saludar a la gente que está pidiendo esta rolita. Hasta el cielo, para todos los papás del cielo, especialmente para el señor Ramón, si no mal recuerdo. Déjame checar acá el nombre de la persona que está en el cielo escuchándonos en esta excelente tarde a través de Candela y a través justamente de la canción que le están dedicando. Con todo gusto lo vamos a enviar. Nada más dame chance de Nanis de checar el mensaje, por favor, si eres tan amable. ¿Sí? Ok, ándele, ¿qué le cuesta a esta mujer? Dice por acá para el señor Juan Ramos, que está en el cielo hoy en su cumpleaños, de parte del 9820, de terminación 9820. Hasta el cielo, don Juan Ramos, esta canción es para usted, con todo el corazón y el aprecio de la gente que lo conoció y convivió con usted. Vámonos con esto que suena y dice...

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0: La una con 49 minutos.
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1: Vámonos con más de la música en esta excelente tarde. Tenemos saludos para el Tony Montana. Eddie, buen turno. Una rolita, porfa, Cañones de Nevarón, para saludar a mi maestro Luis, alias El Diablo, de parte de Tony Montana. Con todo gusto, mi Tony. Vámonos con algo de cumbia inmortal de los 80s. Aquí está la gente de Ilusión 6. Se llama Los Cañones de Nevarón. La 1 con 57.

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0: Las 2:04.
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0: Lupa a los recursos de los potosinos. 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Los inspectores revisan nóminas, vehículos y cuentas públicas del 2025. Cualquier anomalía será notificada y castigada conforme a la ley sin distinciones.
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0: Investigaciones lentas y sin castigo en la capital. 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Mientras Asuntos Internos revisa videos, los policías involucrados continúan en funciones. La ciudadanía exige respuestas claras y un alto a la opacidad.
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Ya estamos de regreso con buena música en esta excelente tarde, muchachos. Iniciamos Candela History, el único programa de radio que sí toca la verdadera música inmortal. Así que a partir de ese momento, comunícate con nosotros. Tenemos todas las rolas que tú quieras escuchar, porque aquí vas a escuchar lo que no escucharás en ninguna otra estación de radio. Así que date el lujo de complacerte, date el lujo de escuchar las rolas que realmente te gustan y que nunca volverás a escuchar en ninguna otra estación de radio ni en ningún programa de inmortales, solamente aquí en Candela History. Y con la colección privada inmortal de un servidor Eddie Guerrero, así que disfrútalo. Bueno, para gozar, mulata. La invitación para que a partir de ese momento te pongas en contacto con nosotros a través de Candela 94.1 FM. El teléfono directo 444-8115-941, 444-8115-941. De igual forma tenemos aplicación de WhatsApp para que nos hagas llegar mensaje de audio, texto, imagen o video. 444-4702-9490. Ok, vámonos, regreso con más música en esta excelente tarde. Dice, ¿qué onda, mi Sammy? ¿Cómo que Sammy? Por vida de Dios, oye. Un saludo para todos en Bosch, para el Bisturí, el Rodilleras, el Cabeza de Colación, y para el Lamberto, de parte del Todos Mías, con la rola de liberación, Príncipe Azul. All right, perfecto. Ahorita la buscamos y la tocamos. Una rolita, por favor, de la tropa colombiana, chapeada y morena, para mi compa Ramón El Güero, Don Medellín, Jimmy Negro, Joel del Taller 21 de Marzo, para Martín Rodríguez Tortas Mi Rey. 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Solín, Potro Potosino, Lobo Taxista, Pichardo, Pedro Neón, Oscar Mecánico. Si no tienes esa rolita, sí me puedes poner la de Me Sobrabas Tú. Atentamente, el Surururiel. Ok, Surururiel. Dice, buenas tardes, mi hermano Potosino. Ponte la rolita de Cruzando el Mar, de los Cantaritos del Río.

mismo y mándale saludos al cabeza de marciano que anda medio sancochado el vato. Ok. El Chanquilón se reporta, mi estimado Chanquilón. Buenas tardes, mi Eddie. El manos de seda de la tornamesa. Te molesto con una de a peso. Se llama Soy el Bolero. Creo que le toca el grupo vaquero. Los saludos para los carnales hasta el Gabacho, el Chicano y el Pacheco. Soy el Chanquilón. Muchas gracias, hermano. Con todo gusto, carnal. Mientras tanto, súbele a tu radio, porque la neta del planeta no te la vas a acabar con lo que tenemos a continuación. ¿Qué viene, mi nanis? Suéltala para que se despeine. Venga. Super Brujo desde Linares, Nuevo León.

0: Las 2 con 15 minutos.
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2: Vámonos, comenta la música, comenta los temas en esta excelente tarde. Buena rolita la que escuchamos, justamente con, si no mal recuerdo, los Rangers de la Fama como un duende. Vaya rola, loco, la neta, bien perrona. Ok, tengo por acá más mensajitos de la banda que sigue reportándose con nosotros en esta excelente tarde. Hola, mi Eddie, excelente tarde. Seguimos en la Singapur, desde la carretera Zacatecas, para todos los de ensamble y empaque de parte del Chiva Royal y su chola. Nos ponemos algo del grupo Audaz de Rigo Domínguez, se llama Y Será, Será, Gracias, y que retumben candela. Ok. Cumbia moliendo caña, ya está. Vamos a tocarla ahorita un momentito más. Javi Medina se reporta, mi Javi. ¿Qué dice el vato? Chécale. Vámonos, Danis.
3: Eddie, buenas tardes. Saludos de parte de Javier Medina. Oye, ¿me podrías complacer con la canción de La Pegajosa del Chino de Tecalitlán, por favor?
2: ¿De quién?
3: Bonito turno. Saludos.
2: A ver, ¿de quién es? Chécale, Danis.
3: El Maestro Chino de Tecalitlán, por favor. Osa del Maestro Chino. Pegajosa del Maestro Chino de Tecalitlán, por favor. Maestro Chino de Tecalitlán. Chino, chino de Tecalitlán, por favor. Del Maestro Chino de Tecalitlán, por favor. Canción de La Pegajosa. Canción de La Pegajosa. Canción de La Pegajosa. 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Canción de La Pegajosa. Canción de La Pegajosa. Canción de La Pegajosa. Canción de La Pegajosa. Canción de La Pegajosa del Maestro Chino de Tecalitlán, por favor. Bonito turno. Saludos.
2: Ok, está pegajosa. Vámonos, recio. ¿Qué tengo por acá? Sam, DJ Tropi. ¿Qué onda, mi Sam?
4: Eddie Guerrero, buenas tardes.
2: Buenas tardes.
4: Te mando un saludote.
2: Gracias.
4: Y te pedimos la canción de Metrópoli. Chiquilina, por favor, Eddie Guerrero.
2: Es de las caras.
4: Y arriba, Candela. Saludos a todos.
2: Sobres.
4: Y saludos al Bar San Miguelito, Eddie. Montañón y Zamarripa. Ahí para el Pompón, al Alex, al Kilos y al Buen. Don Quique y a Luis, por favor, Eddie Guerrero.
2: Con todo gusto, carnal. Salúdame a toda la raza de mi barrio querido, Barrio San Miguelito. Buenas tardes, Eddie, saludos para todos los radioescuchas. Ponme la canción de Los Temerarios, La Mujer que Soñé, para mi esposa, que la amo cada día más, de parte de José. Perfecto, mi José, qué bien. Dice por acá el siguiente mensajito: por vida de Dios, ponte algo de Organización Santa Marta, para mí, el Cesarín. Ok, va que va, más música y más ambiente a través de Candela 94.1 FM. Paquito Espuma Esponja, ¿qué onda, Paquito? Buenas tardes, Eddie, hermano potosino, saludos cordiales. Ya de nueva cuenta reportándose el Chavo de las Espumas, de Pedro Moreno. Una rolita, por favor, algo del grupo aventurero, creo que se llama Cumbia de los Sonidos, gracias. Sobres, ya está en la calabaza. Por lo pronto saludamos al Sururiel con esta rola que pidió el vato, chécala. Aquí está la tropa colombiana, se llama Chapiada y Morena. Súbele a tu radio, Sururiel.

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0: 33 minutos.
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0: Vámonos con más de la música, más de los temas en esta excelente tarde. Avanzamos con más rolitas. Tengo por acá esta rolita que me han pedido. Aquí está la gente de Sabinas, Coahuila. Se llama Grupo Aventurero. Cumbia del Sonidero. Ándale, Paquito Espuma. Súbele a tu radio.
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0: 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Las 2:45.
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que ya estamos de regreso con más música sabrosita en esta excelente tarde a través de Candela. Tengo más rolitas pendientes, ¿eh? Por ahí hay unas peticiones para toda la banda que sigue en sintonía con nosotros escuchando Candela. Ok, bueno, saludos para toda la banda de Bosch. Ya pusimos también a Paco Silva. Ok, Cruzando el Mar, está pendiente la de Cruzando el Mar. Póntala de una vez, Miranis, para saludar ahí a la banda que pide esta rolita con los cantaritos del ritmo. A ver, vamos a ver si la tenemos ya lista. Ok, va que van. Pues de una vez, Miranis, ¿cómo vas? Así tiene que ser. Vámonos recio con la siguiente rolita. Suéltala, venga.

0: Ok, saludos para el Chanquilón. Aquí está tu tema, mi Chanquilón, échale ganancia.
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Vámonos, más musiquita, más sabor en esta excelente tarde. Ya complacimos al DJ Tropi también. ¿Qué más está pendiente? Ok. Ah, la de Y Será Será, ¿verdad? Ok, vámonos recio de una vez. Va que va. ¿Sabe, miren, pongas esa? Por favor. Ajala, qué buena rola, Qué buena rola escogió acá mi querido. Sí, la neta se lució el vato, Ok. Dale, mi chiva royal, le das el chiva. A ver, vamos a ver si la tenemos aquí a la mano. Será, será, será. Buena rola, está perrona esa. Sí, buena, buena rolita. Luego la buscamos y la tocamos. De una vez, vámonos, recio, venga. Suéltala para que se despegue, Miranis. Saludamos al Chiva Royal y a su chola. Y que andan allá chambeando, echándole ganancia. Salud para ellos en esta excelente tarde. Vámonos. Suéltala, Miranis.

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0: Las 3:04.
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3: Adiós a las aulas en mal estado. La primaria Benito Juárez en Los Otates, Aquismón, será reconstruida en su totalidad. La Secretaría de Educación Estatal confirmó los recursos para demoler y sustituir a la vieja infraestructura, erradicando el rezago educativo en la región de la Huasteca.
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3: Pueblo mágico en total oscuridad e indignación. Comunidades de la Sierra de Gilitla.

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1: Oiga, compadre.
2: ¿Qué pasó, compadre?
1: Que usted anda diciendo que usted y yo somos de los otros, compadre.
2: Ay, ¿cómo cree, compadre?

0: Las 3 con 15 minutos.
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0: Bien, estamos de regreso con la música en esta excelente tarde a través de Candela, 3 de la tarde con 18 minutos. Ya está aquí mi compadre Toño Arroyo, el locutor del rollo. Compadre, un gusto y un placer tenerte con nosotros aquí en cabina, listo para compartir la programación de esta excelente tarde.
1: Mi estimado compadre, cabeza de rinoceronte. Señoras y señores, efectivamente aquí ya estamos y no nos damos hasta que la hagamos, pum palo. Repórtense, los complacemos con la canción la cual quieran escuchar, la cual quieran dedicar. Simplemente que se reporten a través del WhatsApp, compadre, 44 47 02 94 90, y así.
0: Ok, ya lo dijo mi compadre, está la invitación para que ustedes se reporten con nosotros a través de WhatsApp. De igual forma tenemos número directo en cabina para que nos llames y nos digas qué rola quieres escuchar. El teléfono directo en la cabina, 444-8115-941, para estar en espera de tu telefonema y escuchar qué rola quieres tú enviar a través de Candela. Hoy es miércoles 24 de junio del año 2026, compadre. Hoy juega la selección mexicana de fútbol en contra de la selección de Chequia, compadre.
1: Así es el tercer partido de la selección mexicana en este mundial. A ver cómo les van, compadre.
0: Ok, hay muchas expectativas, compadre. Hay algunos quienes están afirmando que la selección tiene un as bajo la manga en el sentido de buscar un rival cómodo, ya sea empatando o hasta inclusive perdiendo. Pero de igual forma también hay quienes afirman que le importa mucho más ganar para quedarse en México y no emigrar a otro país.
1: ¿A otro país?
0: Sí. Si pierde México estratégicamente, pues tendrá que ir a jugar a Estados Unidos o bien ir a jugar a Canadá.
1: Tampoco sí. Pero que eso no es ya en la siguiente ronda, ya. Ah, no, pues es a matar o morir, va en el siguiente juego.
0: Efectivamente.
1: Hijos del demonio,
0: entonces, que la banda participe, compadre. Tenemos preguntitas referente a este evento deportivo que hoy se estará realizando a las 7 en el estadio Ciudad de México, porque ahora se llama Banorte, pero la FIFA no permite publicidad y ya no le pusieron Azteca, ahora se llama Estadio Ciudad de México.
1: Va a estar chido el juego, ojalá gane la selección mexicana.
0: Bueno, que la banda nos diga cuál será el resultado, cuál es el pronóstico del resultado que ustedes creen que pueda surgir después del partido entre la selección mexicana de fútbol y la selección de Chequia. ¿Creen que va a ganar? ¿Por cuántos goles? ¿Creen que estratégicamente va a empatar? ¿Por cuántos goles? ¿O creen que de plano se deje perder también estratégicamente para buscar un rival más cómodo o más fácil, por así decirlo, porque todos son difíciles? ¿Cuál es el resultado que ustedes creen que se dará el día de hoy en este partido?
1: ¡Hijos del demonio! ¡Hijos de la chica! ¿Pero qué no se supone que cuanto mejor posición quede la selección mexicana o cualquier selección del mundial, pues tiene mejores posibilidades de tener un rival de menor capacidad futbolística o un peor tercer lugar, ¿no?
0: Pudiera ser, pero ahora se manejan resultados estratégicos, compadre. Ahí tienes España. Ajá. Ahí tienes España que pues se está empatando, inclusive se rumora que es parte de la estrategia, ¿no? Para no enfrentarse a una selección tan difícil y poder seguir avanzando. Ahora el fútbol se maneja de esa forma, compadre. Ya es más estrategia y técnica que suerte y que corazón por delante, ¿no?
1: Ah, bueno, ahí por el cruce que tiene, claro. Por los cruces que tiene directos, para no jugársela que le toque un tercer lugar ahí más o menos de buen fútbol, pero no, o sea, automáticamente, bueno, hasta ahorita sí ha habido las famosas sorpresas, pero no, ya se están acomodando ahí los grupos y al final están calificando los que andan arañando la tercera posición en los grupos, así que puros dimes y diretes, compadre.
0: Entre ellos, Curazao también tiene posibilidad, inclusive. Sí, se rumora que si México gana, le podría tocar contra Curazao.
1: ¡Desgraciada,
0: malditas perras! Inclusive, Cabo Verde, compadre. Cabo Verde también.
1: ¿Por qué? ¿Estás malo?
0: No, Cabo Verde. Cabo. No Hago Verde, no. Cabo Verde.
1: Ah, ya. También. Yo dije, pues a lo mejor por eso
0: le pudiera tocar a México Cabo Verde, que también está dando de qué hablar, ¿eh?
1: Yo dije, pues con razón. Con razón
0: Cabo
1: te escuchas.
0: Cabo Verde, compadre, dije Cabo Verde.
1: Ah, yo dije, ah, con razón te escuchas, sí, medio ronco.
0: Hijo de la
1: chica. Andas tembloroso y jodidón, con razón.
0: Ok, bueno, que la banda participe y nos diga, ¿no, compadre? ¿Cuál será el resultado que creen ellos pudiera darse después del encontronazo entre México y Chequia?
1: Ahí está, muchachos, participen, hagan su vaticinio y esperemos de todas maneras que gane la selección, compadre.
0: ¿Tú crees que va a ganar la selección?
1: Ojalá, pues le va a ir mejor si queda en una mejor posición.
0: ¿Y cuántos goles crees que queden?
1: Es más probable que le toque una selección no tan competitiva.
0: Ok.
1: ¿Qué será? Pues un 1-0, 2-1, tal vez.
0: ¿Pronóstico? ¿1-0 o 2-1?
1: Una diferencia de un gol.
0: Ok, perfecto. Yo creo que si ganan, yo creo que 2-0.
1: Hijo de Dios. Muy bien, compadre.
0: Ok, que la banda participe, ahí está la invitación. Háganos llegar su pronóstico para el marcador del encuentro entre México y Chequia hoy a las 7. Y bueno, pues vamos a continuar con música nosotros, compadre, con más temas, con más saludos y con más complacencias.
1: ¿Va que va?
0: Vámonos, Recio, lo que viene a continuación, le gusta mucho a mi compadre. Es con los relampaguitos. Se llama Que se la lleve el diablo, compadre.
1: De una vez.
0: ¿La que te gusta, compadre?
1: Mucho, mucho.
0: Completita, compadre.

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0: 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Las 3:31.
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8: Para Lili, Ana.
9: Vámonos, comenta la música, compadre. Tenemos algo de los vallenatos de la cumbia sabrosito. De los temas que nos pidió Carlos Cardona para complacerle, compadre.
10: De una vez.
9: Vámonos a esto que viene a continuación. Se llama La Estrella que Alumbra. Algo de vallenatos aquí en Candela, compadre.
10: Venga.

0: Vámonos con más musiquita, con más temas, con más saludos en esta tardecita de este miércoles 24 de junio de el 2026. Compadre, tengo ya algunos mensajes de la banda que está reportándose.
1: Venga, de una vez.
0: Dice por acá el siguiente mensaje. ¿Qué onda, mi Andy? Compláceme con la cumbia moliendo caña para todo el staff del sonido Congo.
2: Congo, Congo, Congo.
1: ¿Qué hubo?
0: Ahí está con todo efecto, compadre. Ok, ahorita le tocamos la canción con todo gusto. El papi se reportó, compadre. El papi se reportó, compadre.
1: A ver.
0: Mi Eddie, Toño, ponme la petacona. Ok. Buenas tardes, reportándose el cantero de TV, el Mamoyas, el Manuelillo, el Perlero, el Corazón de Pollo, el DJ Patria, el tío Lacio, el Chino Pelotas, el Mario Garrotón, el Yupi, que apenas se presentó a trabajar hoy, mi jefe el Seco, el Deportivo Moreno, el Ricky y el Calolo. Porque ponte algo de los plebeyos, sabor a guayaba, te escuchamos en el aguaje, gracias. Tranquilos, compadre, ellos frescos como si nada.
1: Ellos ya a gusto, muy bien.
0: ¿Se reportó el sururía, compadre? Se reportó, compadre.
1: A ver.
0: Vamos a ver qué dice.
3: Hoy pierde México.
0: Para que veas, compadre.
1: Fresco, tranquilo.
0: Hoy pierde México, dijo. Chécalo, compadre.
3: Hoy pierde México.
0: ¿Qué hubo? ¿Qué te dije, compadre?
1: Contrachequea, muy bien.
0: Buenas tardes, ok, dice por acá el cantero, ya lo leímos. Dice, buenas tardes, Doño, saludos para el Papas y Churros y el Platillo Volador y el Kevin de parte del Huevo 22 hasta el Mezquital y el Camino Real. Ponte a los vallenatos, mentiras, aquí dice sentirás, es la de mentiras, yo creo, ¿no? Ponte la de vallenato de mentiras para el Huevo 22. Toño, te quiero mucho. Te quiero mucho, ¿cómo ves? Ok. Dice, saludos para Ponce de Gota Blanca. Saludos para el Ponce, compadre. ¿Sí te acuerdas que dije que trabajaba en Gota Blanca?
1: Sí.
0: Ahí
1: sí.
0: Está el Ponce, compadre.
1: Muy bien.
0: El Mike Notiseguro se reportó, compadre. Se reportó el Mike Notiseguro. Vamos a ver, seguro ya anda en el estadio Ciudad de México, compadre.
1: Ahí debe de estar.
0: Ahí debe estar. Vamos a ver qué dice el vato.
4: Hola, buenas tardes, mi buen Eddie Guerrero. Estamos aquí en el Estadio Azteca. Para mí sigue siendo el Estadio Azteca, nada de Banorte ni Ciudad de México. Estamos esperando el partido de la selección, que va a tener varias altas, varios cambios. Empieza Santiago Jiménez, empieza Gilberto Mora y ahí empieza Montes en la defensa. El partido va a quedar 4-0 a favor México, porque pues tenemos que empezar a amalgar este equipo, tenemos que empezar a jugar bien y demostrar que estamos para cuartos o semifinales, mi Eddie. Se les complicó lo que es el paso a Canadá. Ahí estuvieron empatados en puntos, entonces se pone difícil ese grupo, mi Eddie. Y México va a ganar, estratégicamente, pues vamos por todo, Eddie.
1: ¿Qué hubo?
0: Ahí está, compadre, para que veas. Dice, excelente tarde, estimados locutores, saludos de parte de su servidor Julio Humberto. Yo digo que se dejan ganar hoy para que nos toque Curazao u otra selección de nivel intermedio. Saludos. Ahí está mi Julio Humberto de Alta Gala, vecino aquí de Los Trajes. Él dice que se dejan ganar hoy, compadre. Bueno, es lo que te digo, hay muchos dimes y diretes en cuanto a esa forma estratégica de buscar un rival más sencillo, por así decirlo, ¿verdad?
1: Porque sí.
0: Todos son difíciles, todos.
1: Sí, okay. En una vez también le toca a Martinica, ¿cómo no?
0: Ándale, puede ser, compadre, puede ser. O Trinidad de Tobago, compadre.
1: Ándale.
0: Puede tocar Trinidad de Tobago. Ok, se reporta el temerario, compadre. Neta, compadre, se reporta el temerario.
1: A ver.
0: Chécale.
5: Cuando me di aquí reportándose el temerario del Sados. ¿Cómo andan? Ya andan ahí acomodándose ya para ver el partido. ¿Qué onda aquí? ¿Qué hacer o qué? Y también un saludo a mi Toño, que ahí anda ya. Oye, pues, lo que dice mi Toño, que ya andas haciendo verde. No, pues con un... Te deberías de ver, tomar unos desparasitantes o qué onda, mi Eddie. Unas terramicinas, ¿no? Pues, para que te alivianes o qué onda. Y pues yo siento que México va a ganar y pues hay que apoyarlo y pues... Ahora sí que tenemos que echarle toda la carne al asador, pues que pues, ¿cómo ven? Y pues ahí seguimos, y un saludo a toda la raza candelosa. Y a ver si puedes poner una rolilla, una de los sepultureros, ¿cómo ven? Sale pues, ahí andamos.
0: Ahí está, compadre, te dije, compadre.
1: ¿Qué hubo?
0: Ahí está, compadre, pues vámonos con buena música y seguimos con más mensajes después de corte musical. Bueno, vamos a corte comercial porque hay muchos mensajes de la banda que está participando y está... dando sus pronósticos para el resultado de hoy, compadre.
1: Venga.
0: Vamos a corte, regresamos a Escandela.

0: Las 3:46 minutos.
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0: Aquí está el tema de Moliendo Caña. Saludos para el staff del sonido Congo, Congo, Congo, Congo. Para ellos que pidieron esta rola, compadre.
1: Venga, va que va.
0: ¡Vámonos!

0: Bueno, pues continuamos con más música y más saludos en esta excelente tarde, siendo las 3 de la tarde ya con 55 minutos, compadre, 5 para las 4 ya.
1: Venga, que se siga reportando la banda, compadre.
0: Efectivamente. Dice por acá, hola, buenas tardes, Toño Arroyo y Eddie Guerrero, me tocan las mañanitas. Ah, las manitas, dice, me tocan las manitas para Juana María Hernández por ser mi cumpleaños. Porfa, los escucho en la colonia División del Norte. ¿Quiere las manitas, compadre? ¿Quiere que le toque las manitas? A ver, vamos a ver. ¿Sí tienen manitas ahí en la mano, compadre?
1: ¿Quién cumple años?
0: Juana María, déjame ver. Cumple años Juana María Hernández en la División del Norte.
1: Felicidades, Juana María, que tengas, que cumplas muchos más. Felicidades.
0: Ahí están las manitas, compadre. Ahí está, mira. Ella pidió la canción de las manitas.

0: Ahí está, compadre. Vamos por las mañanitas en su cumpleaños hoy para Juana María. Muchas felicidades, deseamos corazón que la pase muy bien, que reciba muchos regalos, compadre.
1: Seguramente ya le tienen todo listo para su cumpleaños, compadre.
0: Sí, sí, sí, ahí tiene ya 4 o 5 vaporeras llenas de barbacoa, compadre.
1: Ya los 3 barriles llenos de cerveza.
0: Efectivamente, artesanal, compadre.
1: Artesanal.
0: Tiene 2 casos de carnitas, compadre, ya finamente picados con cueritos y toda la cosa, compadre.
1: Pastel de 3 pisos, muy bien. Es
0: que bárbaro, 5 pomos de Bucanas, compadre.
1: Ándale, no, no, no. Pues, qué bueno que la gente la quiere mucho y la va a festejar en grande.
0: Sin duda, compadre, sin duda. Bueno, feliz cumpleaños.
2: Ellos cantan, la luna ya se metió.
0: Ok, continuamos con los mensajitos que esta excelente tarde la banda está participando, compadre. ¿Se reportó el macanota de la cumbia, compadre? Se reportó el macanota, compadre.
1: A ver.
0: Chécale, compadre, vamos a ver qué dice el vato.
3: Hola, hola, cacerola. Buenas tardes, compadres. Esperemos que anden bien, que ya tengan ahí su comida, su botana. Vamos a ver cómo gana México otra vez y echarle ganancias. Viva México, muchachos. Viva México.
0: Ok, ahí está apoyando a México el macanota. Dice, ánimo Masters, se reportó el Jimitrio, compadre. El Jimitrio.
1: A ver.
0: Dice, ánimo Masters, si se puede, porfa, la rola de cumbia Yeye. Ese es mi Toño, ¿a poco sí? Gracias. Ok, el Yeda se reportó, compadre.
1: A ver.
0: Se reportó el Yeda, compadre.
4: ¿A poco?
0: Ok. Terminación 1524, vamos a ver qué dice.
5: Buenas tardes. Ese Sururu ya está pedo. Ese Sururu ya se le pasaron las copas. Y bueno, por haberme saludado. Bueno, mándamele saludos a Don Chuy, al Tortas, mi rey. Abril, Ania y a mi gordita. De parte de su abuelo, el Pácalos. Bueno, ¿qué anda, amigos? Y ese Sururu ya anda, ya ni saben ni cómo se llama. Barbas de chivo.
0: Sururu ya anda ya chachalaco, compadre.
1: ¿Qué hubo?
0: Anda chachalaco ya.
1: ¿Qué hubo?
0: Bueno, dice, buenas tardes, Eddie y Toño. ¿Me pueden complacer con Tiro al Blanco con Afro Sound? Atentamente, Don Esteban. Se reportó Don Esteban, compadre, el Burrelio.
1: Adiós.
0: Le mandamos un saludote grande y especial al buen amigo Esteban. Ok, ayer quedé de hablarle, sí lo voy a marcar hoy. Te llamo más de rato, mi querido Esteban. Dice por acá, ponte la de... Sabor a guayaba de los plebeyos, a ver, manda mensajito, compadre.
5: Pero ponte a mí, sabor a guayaba.
0: A ver, compadre, ¿quiere esa, compadre?
1: Sabor a guayaba, fresco, sabor, tranquilo.
0: Tamarindo, no, compadre, puro sabor a guayaba.
1: Esa mera.
0: Ok. Dice, muchas gracias, estimados, los quiero mucho. De parte del buen amigo Humberto, compadre. Licenciado Julio Humberto, que ya escaló el avance hacia la gerencia. Antes era... Era ayudante, ahora ya es de logística y anda haciendo méritos porque quiere ser gerente, compadre.
1: Venga, muy bien.
0: Quiere ser gerente el vato. Ok. Dice por acá, terminación 1409. Yo siento que pueda empatar o perder México por estrategia. A ver, compadre. Te digo, compadre, más que tú no crees. Michael Vampiro Holguín, compadre. Se reportó, compadre.
1: A ver.
0: Dice, ahora plurales sexuales a México le tocó el grupo a modo. Sería un crimen que no hubiesen pasado y como tales van a seguir tocando rivales a modo. La verdad, la decepción mexicana no trae nada. Juega mejor el chanfle Arroyo. Saludos cordiales, atentamente, Michael Vampiro Holguín.
1: Chistosito.
0: Muy graciosito el muchacho, compadre.
1: No, pero sí. La neta, sí, yo los veo jugar y digo, nah, yo así lo hubiera metido, ¿cómo no?
0: Neta, compadre.
1: Fácil.
0: Hola, buenas tardes. ¿Por qué se oye bien feo el radio? ¿Qué está pasando? No, Marichuy, estamos bien, compadre.
1: A ver, pero ¿se escucha feo el radio o nosotros?
0: Marichuy, ¿quién se escucha feo? ¿Nosotros como locutores o la señal del radio?
1: Sí, ¿verdad? Porque si es nosotros, así siempre nos escuchamos.
0: Sí. Aparte, sí estamos también, ¿verdad? Sí. Ok. Dice por acá el siguiente mensajito. Salud para el Luis y el Toño de parte del Huevo 22. Para el Platillo Volador hasta la Pedro Montoya y el Camino Real. Ándese, ponte la de los vallenatos a las 3. Saludos, Eddie y Toño.
1: Al Camino Real, ¿por qué le dirán el Camino Real, compadre?
0: ¿Por qué será, compadre?
1: Así le dicen.
0: Así le dicen, compadre.
1: Mira nada más.
0: Fresco, tranquilo, así le digo. Póngame así. Ya sube una vez.
1: Muy bien, qué bueno que sí escuchas, ¿verdad?
0: Ok. ¿Por qué dirán camino real, compadre? Pues dime tú.
1: No, de veras que ni cómo ayudarte. ¿Qué estás haciendo ahí?
0: Pues estoy buscando el mensaje que vamos a leer ahorita.
1: A ver,
0: chécale.
6: ¿Qué tal? ¿Qué tal? Muy buenas tardes, Eddie Guerrero. Reportamos a la original, verdadera, consultora JR, del ingeniero Raúl, que andamos en pura Chingapur, el maestro Cuchis, el Pachonas, el maestro Pollas, el Milamores, el maestro Grande, el Dientes de Ardilla, el Pirris, el Negro, y Michalán, el Pou y el Pachona. Andamos en pura Chingapur, los que en verdadero andan en Chingapur. Saludos, y pura Pandela, hasta Faso, hasta Pantalla.
0: Qué bueno, te dije.
1: ¿Qué hubo?
0: Vamos a corte comercial, compadre, y regresamos con más música.
1: Venga.
0: Vámonos.

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0: Las 4 con 3 minutos.
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8: San Luis Potosí en la mira del mundo. Durante el primer trimestre del año, nuestro estado se consolidó en el séptimo lugar nacional en inversión extranjera directa, con más de 316 millones de dólares captados, principalmente de Estados Unidos. El gobierno estatal destacó la confianza internacional que sigue fortaleciendo la economía potosina.
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8: Un respiro profundo para el campo potosino. Las recientes lluvias en Soledad de Graciano Sánchez traen esperanza a los productores. La recuperación de humedad en los suelos garantiza condiciones óptimas para arrancar con fuerza el próximo ciclo de siembra. Autoridades mantienen el monitoreo para respaldar a nuestras familias campesinas.
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8: Arranca el juego político por la gubernatura potosina. PAN y Morena ya afilan sus reglas rumbo al 2027, mientras Acción Nacional abre sus puertas a perfiles externos buscando ser competitivos. En Morena exigen a sus aspirantes dejar cargos públicos este mismo mes para privilegiar a la militancia. El tablero ya se mueve.
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2: 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Las 4 con 15 minutos. 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
13: Estamos de regreso con más música a las 4 con 17 minutos. Avanzamos con más de la programación aquí en Candela y también con los saludos para la gente que sigue reportándose con Pere.
14: De volada, muchachos, a través del WhatsApp 4447029490, compadre.
13: Ok, por acá tenemos el mensaje de una vez más de Julio Humberto. Dice, ja, ja, ja. Saludos de parte del gerente de apoyo emocional de JC Alta Etiqueta. ¿Pueden complacerme, por favor, con la rolita de Eres un sueño de los temerarios? Saludos y vamos con todo hoy. ¡Viva México!
14: Seguramente ya trae la verde bien puesta, compadre.
13: Sí. Aparte, bueno, pues él es diseñador también, compadre. Ah. Seguramente él se hizo su propia playera con el escudo nacional de la selección mexicana, compadre.
14: Como debe de ser.
13: Como tiene que ser. Bien, entonces, huracanados, mi querido Julio Humberto, ahorita te tocamos tu rolita. Saludos para la gente que está laborando por ahí con él. Para Ceci, que es la gerenta general, directora general, compadre.
14: Venga, muy bien.
13: Ok, gracias por estar con nosotros, Julio y su esposa Ceci. Dice, Eddie Sammy, fíjate, dicen Sammy, compadre. Eddie Sammy, ¿pueden conversar con la cumbia de El Ropero del Tropical Panamá? Saludos para toda la raza de San Juan de Guadalupe y mi pronóstico para hoy, México gana 2-1.
14: Venga, esa canción es muy buena, ¿eh?
13: ¿Cuál, compadre?
14: Esa que piden, la del ropero, es la que dice, saca el llavero, abuelita.
13: No, compadre.
14: Y enséñame.
13: Ese es de Kirikiri, compadre, no, quieren la de Tropical Panamá.
14: Ah, me equivoqué.
13: Sí, compadre, no, te digo que andas.
14: Otra vez.
13: Perdido, compadre. Dice por acá, muy buenas tardes, quiero mandar una felicitación para el asombroso Romansaurio. Uno de los mejores torneros de la capital potosina, Juan Ramón Ibarra, hoy en sus 65 primaveras, de parte de sus compañeros de sellos y retenes, especialmente de su íntimo amigo Don Simón. Le mandamos un abrazo hasta donde se encuentre el grandioso Ramón Ibarra, que siempre ha destacado en hacer el trabajo con mucha limpieza, mucha precisión. Ya pronto le llegamos con el pastel y la botana para ver el fútbol al rato. ¿Qué hubo, compadre?
14: ¿Qué hubo?
13: Bien, por el señor Ramón, que está de plácemes. Y ahí le va a caer la banda con vaporeras llenas de barbacoa, dos casos de carritas ya finamente picadas con todo el cuerito, compadre. 10 cartones de chela, compadre.
14: Venga.
13: Y se rumora que están ya organizando la contratación del mariachi, compadre.
14: Venga, y todo para ver el partido de la selección.
13: No, para festejar su cumpleaños, compadre.
14: No, por eso, y aparte...
13: Ah, sí, sí, sí.
14: Y aparte aprovechan para ver el partido, ¿cómo no?
13: Ok, perfecto. Bueno, ahí está el saludo para el buen Ramón Saurio. Gracias por estar con nosotros. Tengo un mensajito por acá de este lado, compadre. Vamos a escuchar el mensaje de audio.
15: Buenas tardes, ahí saludos. Una canción de Grupo Liberación, la canción del Pingo. Buenas tardes, ahí saludos. La canción del Grupo Liberación, la cumbia del Pingo.
13: ¿Qué? ¿El pi? ¿Será el pingüino?
15: Buenas tardes, ahí saludos. Una canción de Grupo Liberación, la canción del pingüino. Buenas tardes, ahí saludos. La canción del Grupo Liberación, la cumbia del pingüino.
13: ¿El pi?
14: Del pi. Ha de ser la del sonidito, ¿no? Ya es que así dice pi, pi, pi, pi, pi, pi, pi.
13: Ah, cierto, ah. Tienes razón, compadre, tienes mucha razón.
14: ¿Eh? ¿Qué hubo?
13: Bueno, ya está. Ahorita buscamos la del pingüino, me imagino yo que es esa, pero bueno. Ahorita tocamos más rolitos, mientras tanto, vámonos con más temas de programación. Son las 4:21, compadre, continuamos con más música.
14: De una vez, va que va.
13: Vámonos.
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0: 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Las 4 con 31 minutos.
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2: Las 4 de la tarde con 34 minutos, compadre.
3: Las 4:34, muchachos, repórtense.
2: Ok, tenemos más música y tenemos también más mensajitos. Dice, buenas tardes, soy Beto. Saludos acá por la colonia 21 de marzo. Una canción de Liberación del Valle del Pingüino. Saludos a la familia Morales.
3: Ah.
2: Así dijo, compadre.
3: Muy bien.
2: Bueno, que dice Morales, pero me imagino que es familia Morales. Ok, él es Beto, compadre.
3: Ah.
2: Así dijo, él es Beto, tranquilo, como si nada. Dice, hola, Toñito y Eddie, ¿me pueden poner, porfa, la canción Me rompieron tu retrato de los invasores? También para que no escondió bien mi foto. Soy Leti de San Miguelito, saludos y bendiciones para todos. ¿Quién? ¿Por qué no escondieron bien la foto? ¿A qué te refieres, Leti? Por favor, por vida de Dios. Ok, el Jimitro se reporta, compadre. Neta, compadre.
3: A ver.
2: Dice por acá los resultados. Dice por acá. Suiza le ganó a Canadá, compadre, 2-1. Bosnia y Herzegovina le ganaron 3-1 a Qatar, compadre. Marruecos perdió contra Haití. Haití le ganó a Marruecos 1-0, compadre. Se están dando los resultados acá, locochones. Escocia perdió 1-0 contra Brasil, compadre. Bueno, va perdiendo en este momento, ¿eh? Sudáfrica y Corea del Sur juegan a las 9 de la noche. Y bueno, tengo más información por acá de este lado.
3: Sudáfrica y Corea del Sur, 9 de la noche.
2: Noche.
3: Justo después del de México.
2: Sí, efectivamente, compadre. Así van las cosas actualmente. Y bueno, pues en la fase de grupos. Hasta este momento México va de líder con 6 puntos. Le sigue Corea con 3, Chequia y Sudáfrica con 1 cada quien.
3: Ayer estuvo perrón el de ¿cómo se llama esto? El de Colombia.
2: Colombia.
3: Ese estuvo perrón.
2: Ganó 1-0, ¿no?
3: Ganó 1-0, efectivamente.
2: Ok.
3: Esto contra el Congo, la República del Congo, compadre.
2: Sí, y Panamá perdió, ¿verdad?
3: Hijos del demonio.
2: Malditos perros. Ok, en el grupo B, Canadá, hasta este momento lleva 4 puntos. Suiza ya lo empató con 4. Bosnia y Herzegovina con 1 y Qatar con 1. En el grupo C, Brasil hasta este momento lleva 4 puntos. Marruecos 4, Escocia 3 y Haití, con su triunfo, lleva 3 puntos. Se está cerrando ese grupo, compadre. Ahí se está cerrando ese grupo. Hasta este momento, en el grupo D, Estados Unidos lleva 6 puntos, Australia 3, Paraguay 3 y Turquía 0, compadre.
3: Hijos.
2: Desgraciados, perros. En el grupo E, Alemania lleva 6 puntos, Costa de Marfil 3, Ecuador 1 y Curazao 1, compadre. Así están las cosas. En el grupo F, Países Bajos 4, Japón 4, Suecia 3 y Túnez 0. En el grupo G, Egipto lleva 4 puntos, Irán 2, Bélgica 2 y Nueva Zelanda 1. En el grupo H, España lleva 4, Uruguay 2, Cabo Verde 2 y Arabia Saudita 1, compadre. En el grupo I, Francia lleva 6, Noruega 6, Senegal 0 e Irak 0 puntos. En el grupo J, Argentina lleva 6 puntos, Austria 3, Argelia 3 y Jordania 0. En el grupo K, Colombia lleva 6 puntos, Portugal 4, República del Congo 1 y Uzbekistán 0. Y en el grupo L, Inglaterra 4, Ghana 4, Croacia 3 y Panamá 0, compadre.
3: Así está el cotorreo.
2: Así están las posiciones hasta este momento, ¿verdad?
3: O sea, bueno. Hace que Brasil le ganó a Escocia 1-0. O sí, va ganando
2: en va este ganando, va ganando Brasil 1-0.
3: Ah, pendientes de la pantalla porque hoy va a ser la revelación. Hoy se sí, aparece no, en sí, los platillos voladores y van a ser las abducciones, muchachos, ahí en ese partido.
2: Ok. Dice, ah, que la canción es que le encontraron mi foto, pero lo peor que era en el celular. A ver, compadre, tú diciendo, más que tú no entiendes caso, ¿no?
3: ¿Pero cómo?
2: Pues no lo entiendo yo tampoco.
3: Ah.
2: Ah, dice por acá. María Guadalupe, feliz miércoles, se reporta, escuchamos su audio, compadre.
4: Hola, ¿cómo están, hermosos bombones? Eddie, Toñito, muy buenas tardes a todos los que escuchas. Aquí saludamos todavía acá algo de problemas de salud, pero ahí la llevamos. Ha sido muy complicado todo este trance. Okay. Pero gracias a su energía, a su alegría, a pesar de que estoy lejos, créanme que me han ayudado demasiado. Escuchar a alguien amigable, alguien amable, y esa energía que en verdad me brindan. Muchas gracias. Que Dios me lo siga bendiciendo. Un fuerte abrazo a la distancia. Cuídense mucho. Y desde acá, un fuerte abrazo. Bendiciones a todos los radioescuchas. Que tengan un excelente día. Disfrútenlo al máximo. Y Eddie, Toñito, que Dios me los bendiga siempre. Y gracias, nunca cambien su forma de ser. Gracias por ser como son. Que Dios me los bendiga y siempre me los tenga en la palma de la mano de Dios. Cuídense mucho, un fuerte abrazo, bendiciones. Besos, muchachos, bombones. Y no nos vamos hasta que la hagamos. Ok, bye.
2: Ok, deseamos de corazón que esté bien, que se vaya recuperando. Ya estaba mejor. Dice que sigue delicada de salud.
3: Ok, va que va. Salud enorme, cómo no.
2: Hasta Portugal. Ok. Bueno, vamos a enviarnos música, de verdad, mi querida María Guadalupe, mi compadre Toño Arroyo, un servidor, deseamos que te recuperes lo más pronto posible, échale muchas ganas, y acá nosotros estamos contigo, apoyándote, enviándote la buena vibra, y compartiendo contigo la magia de la radio.
3: Eso es todo.
2: Vámonos con algo de los Temerarios, se llama Eres un Sueño. Saludos para el buen Julio Humberto, que también está por aquí con nosotros, acompañándonos y escuchándonos a través de Candela. Saludos para los amigos de JC.
3: Venga.
2: Alta etiqueta, venga.

0: con 45 minutos.
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0: Bueno, pues ahí quedó la cumbia, yeye, compadre, la que te gusta mucho, la de yeye. Es la que te gusta esa, compadre.
1: Yeye, compadre, yeye.
0: Efectivamente. Bueno, saludos para el Dimitrio que pidió esa rolita, lo complacimos al vato. Tengo más mensajitos por acá de este lado, compadre, rápidamente para la banda que sigue con nosotros. Hola, buenas tardes, Eddie Guerrero, porfis, ponte la canción de Topaz, la de la muchacha fea, porfis. Saludos para ti, para Toño Arroyo, de parte del Sonido Necio, con el DJ Benji.
1: Venga.
0: Sonido Necio, compadre.
1: Esos muchachos son bien tercos tocando.
0: Ok, así como el Rochano, compadre. El Rochano también es terco, fíjate.
1: Fíjate nada más.
0: Dice, hola, hola, buenas tardes. Ponme una canción de Maricela, la pareja ideal para los trabajadores de Car Wash Center, como el Chocorrol, el Niño, el Chivas, el Primo, el Marro. ¿Por qué le dicen el marro, compadre?
1: ¿Por qué será?
0: El Marro le dicen, compadre.
1: ¿Le gustará ahí soltar billetes en las reuniones?
0: El Gallo, el Joven, el Memo y el Chivirico. ¿Por qué era el Chivirico el Chivirico, compadre?
1: ¿Por qué será, compadre?
0: ¿Por qué será?
1: ¿El Chico?
0: El Chivirico, el Chivirico.
1: Ah, qué caray.
0: Chiviribiri, Chivirico. ¿Le gustará esa rola, compadre? Ok. Dice, Eddie, ponte la canción La que no llegó a dormir, porfa. Saludos para el Cheto. El Cheto, compadre, se reportó también el Cheto.
1: ¿Por qué le dieron el Cheto al Cheto, compadre?
0: Estará muy torcidito, compadre.
1: Y naranja.
0: ¿Ah? Ok. Son las 4 de la tarde con 50 minutos. Viene algo de lo más nuevo, nuevo del grupo La Fuerza, compadre. Se llama La Razón y en una colaboración con Eduardo Nieto, esta cumbia sabrosita.
1: Venga.
0: Vámonos, recio. Suéltala.

0: Bueno, pues estamos en la parte final, compadre. Ya nos vamos. Son las 4:58.
1: Ya está el pan, compadre. Ya se llegó el momento.
0: Vámonos, recio, muchachos. La invitación para que sigan con mi compadre, acompañándolo de 5 a 6. Y luego viene Martín Anguiano con él, de 6 a 7. Luego viene Raza en la Noticia, de 7 a 8. Con Ramón Ramírez y su equipo de colaboradores. Y luego cierra Martín Anguiano la programación con La Hora de los Novios, de 8 a 10.
1: Así está el barrote, compadre.
0: Vámonos, recio, muchachos. Vamos a despedir esta hora justamente con saludos para la gente que sigue reportándose con nosotros. Y a echarle porras a México, compadre. Hoy juega México y de verdad deseamos de corazón que le vaya bien. Si deciden otra cosa estratégicamente, pues también, ¿no? Pero que siga avanzando, que siga creciendo el fútbol mexicano.
1: Efectivamente, que le vaya muy bien, va que va.
0: Pablo Recio, quédate con Toño Arroyo, locutor del rollo. Soy Eddie Guerrero, regreso mañana a la 1:00 p.m, mi compadre a las 3. Esto es Candela 94.1 FM, los dueños del aire, compadre. Muchas gracias por estar conmigo, compartiendo la magia de la radio, la cabina y el micrófono.
1: Ya está el pan, gracias, compadre.
0: Vámonos.

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0: Las 5.
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8: Frente Común contra la Delincuencia. El gobierno del estado reforzó la coordinación operativa con fuerzas federales y municipales. A través de mesas de seguridad permanentes, la Guardia Civil, el Ejército y la Guardia Nacional consolidan estrategias en las cuatro regiones para garantizar la paz y tranquilidad de las familias.
2: El Mañana.
8: Lupa a los recursos de los potosinos. El Instituto de Fiscalización Superior del Estado intensificó las auditorías financieras en los 59 ayuntamientos. Los inspectores revisan nóminas, vehículos y cuentas públicas del 2025. Cualquier anomalía será notificada y castigada conforme a la ley, sin distinciones.
2: El Mañana.
8: Investigaciones lentas y sin castigo en la capital. A una semana de la polémica detención de la activista Celia García, el ayuntamiento de Enrique Galindo sigue sin emitir resoluciones. Mientras Asuntos Internos revisa videos, los policías involucrados continúan en funciones. La ciudadanía exige respuestas claras y un alto a la opacidad.
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0: 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Las 5, 14 minutos.
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Bueno, perfecto, señoras y señores, en Luis Potosí. Estamos llegando en este momento a las 5 de la tarde, ya con 18 minutos. 5 de la tarde, 18 minutos. Tenemos y avanzamos con mucho más de la 94.1. Por supuesto, más de lo que estás escuchando, más de lo que quieres escuchar, mejor dicho, más de lo que estás solicitando a través del WhatsApp Candela, WhatsApp 94.1, ya sabes. Para solicitar tu canción, para escuchar tu canción, bueno, pídela a través del WhatsApp Candela, 4447029490, ese es el WhatsApp. 4447029490. Ya sea que nos envíes un mensaje escrito de WhatsApp, la manera tradicional de enviar los WhatsApp, o de preferencia, San Luis Potosí, de preferencia que nos envíes una nota de voz, un audio de WhatsApp. Exactamente igual, pidiendo tu canción, mandando saludos. Al final dices de parte de quién es el mensaje, y aquí te complacemos. Mucho más práctico, más seguro, más sencillo, a través de la nota de voz, del audio de WhatsApp, para poder atenderte y complacerte, San Luis Potosí. 4447-029490. De hecho, ya tenemos reportes de WhatsApp, pero tenemos que ir a canción y regresamos. Bienvenido a la 94.1, bienvenido a Candela.

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0: 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Las 5, 30 minutos.
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0: Bueno, perfecto. 5 de la tarde ya con 33 minutos. Las 5 de la tarde con 33 minutos, San Luis Potosí. Tenemos y avanzamos con mucho más de la 94.1. Más de lo que estás pidiendo, más de lo que estás solicitando. Por supuesto, a través del WhatsApp Candela, WhatsApp la 94.1. 44 47 02 94 90. De hecho, tenemos reportes de WhatsApp. Por acá están solicitando de Grupo Más, la de ¿cuántas veces? Sí, es de Grupo Más, ¿verdad? Dice, buenas tardes, Toño, porfa, complácenos con la canción de ¿cuántas veces? Del Grupo Más, es una canción tejana. Ok, perfecto, va que va. Ahorita la buscamos y la colocamos con todo cariño, afecto y simpatía. Por lo pronto vamos a nota de voz, vamos a... el audio de Watts, lo escuchamos, lo atendemos y por supuesto lo complacemos. Vamos a ver a quién tenemos y qué es lo que nos piden en esta ocasión. Venga.
1: ¿Qué tal? Buenas tardes, ya reportándose el Polín. Ahí con saludos para todos los candelosos. Ahí también felicitando a mi esposa, que se encuentra trabajando ahorita ahí en la zona industrial. Entonces puedes complacer con la canción de 20 años de Paco Silva. Gracias.
0: Venga, perfecto, va que va. Por supuesto que te complacemos, ahí están sus saludos. Y por supuesto que te complacemos con tu canción. La solicitaste, la pediste. Y aquí te la ponemos, es Candela.
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0: del aire. Las 5 con 45 minutos.
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0: 5:49, las 5:49, ya solamente 11 minutillos. Ya para las 6:00 p.m. San Luis Potosí, tenemos y avanzamos con mucho más de la 94.1, por supuesto, más de lo que estás pidiendo, más de lo que estás solicitando, a través del WhatsApp Candela, 4447029490. Ya tocamos, ya colocamos la canción de ¿Cuántas veces? Del grupo Más. Y bueno, como cada tarde, poco a poco intentamos desahogar absolutamente todo lo que va solicitando a través del WhatsApp Candela. De hecho, tenemos nueva nota de voz, contamos con otro audio de WhatsApp. Y por supuesto que lo vamos a escuchar, lo escuchamos, lo atendemos y lo complacemos. Vamos a ver a quién tenemos y qué es lo que nos dicen. Venga, de una vez.
1: Buenas tardes, Toñito. ¿Me complace una ruleta, por favor? Uh-huh. La de Pegaso, tu cantor. Saludos para ti. Soy Tino. Aquí te escucho en mi trabajo, en el trabajo aquí en las terceras. Muchísimas gracias y bendiciones, Toñito.
0: Venga, solicitaron tu cantor, según escucho, ¿verdad? Va que va, muchas gracias, por supuesto que te complacemos. Gracias por tu reporte, la solicitaste, la pediste. Y aquí te la ponemos, escuchas Candela.
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0: Las 6.
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9: Adiós a las aulas en mal estado. La primaria Benito Juárez en Los Otates, Aquismón, será reconstruida en su totalidad. La Secretaría de Educación Estatal confirmó los recursos para demoler y sustituir a la vieja infraestructura, erradicando el rezago educativo en la región de la Huasteca.
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9: Pueblo mágico en total oscuridad e indignación. Comunidades de la Sierra de Gilitla cumplen más de 70 horas sin luz eléctrica por el abandono de la Comisión Federal de Electricidad. Mientras el ayuntamiento presume eventos, familias rurales pierden mercancía y enfrentan emergencias médicas en penumbras. Exigen una solución inmediata a las autoridades.
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9: Rescate milagroso en la Sierra Potosina. Elementos de Protección Civil y Vialidad lograron extraer con vida a un ciclista tras caer a un barranco de 80 metros en el Cerro Cruzado en Real de 14. Tras tensas maniobras de estabilización extrema, el herido ya recibe atención médica especializada.
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